se resigna el empate del equipo uruguayo. A moverla por izquierda Juan Manuel. Sanabria la va tocando para Rodríguez. Siempre por izquierda, buen tanto el ofensivo. Busca Sanabria, viene con Tutti, le mete el tijeretazo abajo a Jami. El lateral nuevamente para el equipo uruguayo. A 4 minutos, no, a 3 minutos del final. Una que tenga Aguirre, una que tenga Federico. Tanto va al cántaro el agua hasta que por fin se rompe. Va Uruguay, lo intenta con el espíritu del negro Obdulio Varela, de Juancito Schiaffino. Con el espíritu de los campeones del 30, del 50. Con el espíritu de los que ganaron en el Maracaná ante Brasil. Mueve la pelota otra vez Nicolás de la Cruz. La va tocando atrás ahora, corta y arriba por el medio.

0: Maracana ante Brasil. Mueve la pelota otra vez Nicolás de la Cruz. La va tocando atrás ahora. Corta y arriba por el medio. Ahora para Bentancur. Bentancur para Federico. Federico buscando conexión con Varela. Varela para Valverde. Viene Federico. Busca pie de mío. Y la pelota la va tomando Canovio. Siempre por la derecha Canovio para De la Cruz. La deja viva. Federico le entra la pelota con de mío. Tiro de esquina para Uruguay. Otro córner y otro tiro de esquina que va a levantar la República Oriental del Uruguay. El tiro de esquina ganador lo tiene Rodríguez. Viene el centro, busca Federico de cabeza, la va sacando a Henry. El rebote para Varela, la tira de volea al área, saca en el fondo el equipo de Arabia Saudita. A través de la Jani, vuelve la carga Uruguay. Juan Manuel Sanabria para Rodríguez. Rodríguez al borde del área, será centro. Tocará la pelota atrás. El toque de pelota será para Bentancur. Bentancur la va tocando por el medio ahora para Varela. Varela buscando a Cáceres. Va Cáceres, la hace para él. Busca rayo de fondo. Borde del área. Agustín que no llegaba. Alcanzaron a morderle la pelota para que venga el saque de manos del equipo uruguayo. Otra vez, actualización Juan Felipe. Otro lateral. Lo va realizando Varela. Varela va tocando atrás ahora buscando a Cáceres. Se apoya en Bentancur, último minuto, esta es la última del partido. Apura Uruguay, la busca Rodríguez para ganarlo. Le pega al arco, salva a Uruguay, sal córner, tiro de esquina para la República Oriental del Uruguay. De la Cruz cobró en corto, la pelota para Federico Valverde, Valverde ahora para Juan Manuel Sanabria, otra vez Federico, pégale y que lo gana, la toca Federico, viene por el medio, ruido en el anticipo a Landry, no puede más a Landry. Este es el último tiro de esquina del partido, Guilherme.
1: O sea, son tres minutos más que tuviera este partido y lo gana Uruguay. Y lo estoy dudando, Juan, ya con estos 30 segundos
0: de corto cobraron, aguánteme, Juan. La tierra de la Cruz, esta es la última del partido. Toca para Juan Manuel Sanabria, lo va tocando rápidamente en dirección ofensiva. Viene Sanabria para Rodríguez, centro al área. Busca Aguirre, el centro que se va cerrando. La pelota en el despeje defensivo de Alanri. Y creo que lo va a terminar Juan Felipe.
2: No, le iba a decir, Guillo, llame a Millos. A lo Wise es el arquero que necesitan.
1: Sí, sí, que no, que de amores. A lo Wise es el
0: arquero. Última del partido, Sanabria y la apertura para Rodríguez, borde del área, vértice del área por izquierda. Ingresa en el área para ganarlo Uruguay. La toca arriba por izquierda para Federico, viene el centro, rechazó la pelota, llamada. No sé si le dé tiempo, hay lateral para Uruguay. Hay que tirar la pelota al área, muchachos. Juegan la pelota para De la Cruz. De la Cruz la juega por el medio. Al área porque lo termina. Viene Cáceres y la apertura para Canovio. Lo marca de cerca la Jami. Viene Canovio. Tiren la pelota al área que lo termina. Al área que lo termina. Centro para Aguirre. Saca el rebote para De la Cruz. Toca rápidamente para Federico. La pelota de gol para Agustín. Al medio busca pie y otro córner. O lo termina. Otro córner lo termina. Lo terminó el árbitro. No. Se cobra el tiro de esquina.
2: Ahora, lo deja cobrar.
0: Córner para Uruguay. Si hay justicia, aquí lo debe ganar Uruguay. Va levantando la pelota Rodríguez. Viene de cabeza Federico. Sacó llamada el rebote arriba de lugar por el medio de Rodríguez. La sacan los hombres de Arabia Saudita. Y el árbitro marca al final de la película aquí en Miami, en empatado Arabia Saudita y Uruguay. El mejor partido del Mundial, para mí.
1: Sí, el segundo tiempo muy bueno. Y le frenó un contraataque, Juana, a Arabia Saudita.
0: Ha terminado la película aquí en Miami, han empatado Uruguay y Arabia Saudita. Fue 1-1, escuchas la FM, somos Mundial. La verdad que viva el fútbol. Bueno, no ganó Uruguay, Juan Felipe, pero fue un partidazo.
2: Sí, sí, el segundo tiempo de Uruguay extraordinario, el arranque había sido bueno en la parte inicial. Y una lástima, de verdad, que nos quedemos sin la posibilidad de ver ganar a la selección uruguaya la primera sudamericana. Siguen siendo malos los resultados, pero es distinto ver a un equipo así respecto a lo que habíamos visto hasta acá de nuestros equipos, nuestros representantes a nivel del continente. El 1-1 termina siendo corto para lo que hizo el equipo de Bielsa, con un gran segundo tiempo y con un arquero, el señor Alois, que termina siendo la gran figura de la jornada, atajando absolutamente todo, todo. Se enreda Uruguay.

0: Cierto, pero deja, Guillo, una sensación completamente diferente a lo que habíamos visto hasta acá.
1: Sin duda, yo creo que desde el juego Uruguay mostró cosas muy interesantes en la reacción, en el pizarrón, lo que quiso hacer Bielsa ya para la segunda parte, las alternativas, y eso que no cuenta con de Arrascaeta lesionado. 9 grandes atajadas de Uruguay. Eso habla bien de, primero, del guardameta árabe, y segundo, de Uruguay, que lo intentó todo. Y sabemos que este Uruguay, lamentablemente, Juan, no tiene el punch de antes, no tiene esos delanteros definidores, y tiene que apelar más al juego, al volumen de ataque, para poder generar varias alternativas de opciones de peligro, para así tener mayor promedio goleador. Pero creo que, a pesar del marcador, que obviamente deja un sinsabor para los uruguayos, desde luego, desde el marcador, pues en el juego creo que sí deja complacidos a aquellos que estaban esperando un juego mucho más bajo por parte del equipo de Marcelo Bielsa.
0: Ahora, yo me mantengo en el tema de los sudamericanos. O nos pellizcamos o nos van alcanzando poco a poco. Porque la verdad, Arabia jugó una buena primera parte, porque fue un equipo serio, porque tuvo oficio, porque entendió el juego y lo fue llevando. Ya después el espíritu de los uruguayos emparejó todo. Vamos a escuchar a Marcelo Bielsa hasta ahora.
2: O el tiro de esquina aquí, seguramente alguno podía, pero era un rebote con un efecto especial.
3: Este directivo.
4: Bueno, están hablando, estaba Bielsa.
0: Carlito Zapata.
4: Bueno, tenemos a Bielsa.
5: Bueno, respecto a los cambios y ajustes tácticos que hubo, para la segunda parte en cuanto al rendimiento, ¿cómo lo vio?
6: Bueno, el partido cambió, pero no sé si cambió por los cambios o por otros motivos.
5: Muchas gracias.
1: Bueno, muy explícito, como siempre, ¿no?
0: Siempre.
1: Don Marcelo Bielsa.
0: Sí, profundo, es respuesta larga. Pero ya está cansón Bielsa, de verdad, o sea, que no demuestre tanto el fastidio que le generamos los periodistas, porque pues al final todos tenemos que convivir en este tema que es el fútbol. Y podía darnos una explicación si él siente que no fue un tema de sus modificaciones, de sus cambios, sino un tema más de pronto de la actitud de los jugadores, pues bueno conocerlo de la boca del entrenador.
1: Sí, sin duda, yo creo que debería explayarse un poquito más, ¿no? No simplemente ser dos frases, ser monosilábico en cuanto a sus respuestas y a lo que dice. Vamos a oír ahora a Fede Valverde, a ver si tenemos esa...
7: Mucho mejor, ahora creo sí. Que mejoramos la mentalidad, la intensidad. Creo que obviamente nos jugó un poco en contra el debut, los nervios, la ansiedad de ir siempre a buscar el gol. Creo que en segunda parte hicimos más nuestro juego, lo que quería el entrenador. Frustrado, enojado, pero yo como capitán muy feliz por el trabajo de todos los compañeros.
5: ¿Cuánto afectó hoy el calor que se les veía hidratarse? ¿Vos particularmente ponerte hielo en las medias, en todo lo que fueron los full break?
7: No, bueno, es duro, pero esto es parte del fútbol, es duro para nosotros, duro para ellos. Nosotros tenemos que quedarnos, como te digo, con lo que hicimos en el segundo tiempo, trabajar más, presionar más, buscar más, agradecer a la gente que nos ayudó mucho a empujar.
5: ¿Sentiste que este Uruguay caracteriza más al pueblo uruguayo empujando hasta la última pelota?
7: Sí, nos dio mucha energía, el apoyo de la gente, cómo empujaban con nosotros, nos dio una energía tremenda, agradecerles de corazón. Vamos a seguir peleando, obvio, vamos a seguir con lo mejor, vamos a trabajar el triple para que el próximo partido lo podamos ganar.
5: Muchas gracias, Fede.
7: Gracias a vos.
1: El pajarito Fede Valverde, Juan.
0: Sí, que ya es el halcón, ¿no? Y ya habla un poquito más como halcón que como pajarito Valverde. Bueno, estamos listos cuando ya estén los muchachos de...
4: ¿Cómo hablaba?
1: No, un momento de una entrevista que salió con la voz bastante aguda y de ahí se han hecho memes. Y...
4: Porque los uruguayos si algo tienen es que todos sus tonos son graves, ¿no? La República Oriental del Uruguay, que no ni no.
0: Y le pusieron por eso el pajarito, ¿no? ¿No fue por esa declaración?
1: Sí. Lo agarraron como con tono bajo y pues el hombre respondió bastante agudo y desde ahí le marcaron obviamente el antes y el después al pajarito, que hoy tuvo un partido, digámoslo, no, agridulce. Arrancó muy bajo, al final yo creo que remató mejor, ¿no?
0: Sí, liderando como capitán y empujando poco a poco a la selección de Uruguay en este para este 1-1. Bueno, terminamos entonces la jornada del grupo H con Uruguay al frente un punto, Arabia un punto, España un punto y Cabo Verde un punto. 0-0 terminaron España, Cabo Verde, y 1-1 Uruguay, Arabia. Y la verdad, si uno se pone a ver, Guillo Mundi terminó exigiendo más Uruguay a Arabia que España a Cabo Verde.
4: Y sí.
1: Sí, o sea, a los guays atajó más que Bocinha.
4: A los guays es el mejor arquero mundial.
1: Sí, no, por ahora sí. Digamos, Bocinha y Patrick Beach de Australia, que también hizo un gran partido ante Turquía, han sido reseñados como los mejores arqueros hasta el momento del mundial. Pero lo de a los guays, por la categoría de las atajadas, lo que logró sacar, sin duda es el más destacado, porque Uruguay lo peloteó en el segundo tiempo. Es que Uruguay, si vamos a hablar de merecimiento, yo sí creo que mereció algo más en el partido.
4: Sí, es así.
0: Bueno, hoy nos queda un partido más en la jornada, que es el duelo entre Irán y Nueva Zelanda. Una jornada de empates. Hablamos de los dos empates, el 0-0 entre España, Cabo Verde y Arabia, Uruguay. Pero entre estos dos partidos se jugó Bélgica-Egipto, que también terminó 1-1. Empezó ganando el equipo de Egipto a Shour con minuto 19 y empató Bélgica, me lo ponen aquí como autogol, pensé que había sido Lukaku. 1-1 empataron Bélgica y Egipto, y a las 8 de la noche, o sea en 50 minutos, empieza el partido entre Irán y Nueva Zelanda. Ustedes me dirán, muchachos, ¿cuándo están listos los compañeros de Somos Mundial para irnos ya con el cierre? Me dicen que ya, entonces, Don Mundi, terminamos aquí la transmisión.
4: Ah, sí, mi querido Juan Felipe, que vean empatado Uruguay, Arabia Saudita, 1-1 aquí en la FM Somos Mundial. No te vayas, seguimos con la FM Somos Mundial.
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0: las 7 y 15 en Colombia. Bienvenidos, esto es la FM Somos Mundial, viviendo la jornada mundialista y contándoles lo que sucederá mañana, quinta jornada de esta Copa del Mundo, Estados Unidos, México y Canadá 2026. Hoy día de empates. Jornada de empates en la Copa Mundo. Vivimos el primer 0-0 entre España y Cabo Verde. Vivimos empate también entre Bélgica y Egipto. Comenzaron ganando los egipcios y después la selección belga lo empató. Y lo propio hizo Uruguay hace tan solo minutos en el estadio de Miami frente a Arabia Saudita. Comenzó ganando Arabia y logró finalmente a través de Araujo empatar la selección charrúa. Día de empates hoy en la Copa Mundo, mi querido Jota. ¿Cómo le ha ido?
1: Mi querido Andrés, la verdad, una jornada primero sorpresiva por lo que dejó el empate de Cabo Verde, y segundo emocionante por lo que fue esa reacción de Uruguay en el segundo tiempo. La verdad, si el fútbol tuviese justicia, estaremos hablando de una victoria incluso larga, ni siquiera 2-1. El arquero de Arabia Saudita fue por lejos la figura, el gran arquero del campeonato del mundo, y yo creo que Uruguay se lleva un resultado muy, muy, muy corto. Tiene que haber una bronca gigante en el técnico Bielsa, pero bueno, de todas maneras, uno tiene la sensación de que más allá de la sorpresa que hubo hoy con Cabo Verde y España, Uruguay debería ganarle a Cabo Verde y avanzar a la siguiente ronda.
0: Bueno, vamos a ver qué sucede. Está todo parejo en ese grupo, es el grupo H de la Copa del Mundo. Don Guillo Arango, usted estuvo transmitiendo, contándole a los oyentes de la FM. A propósito, el saludo para todos nuestros oyentes que nos sintonizan a esta hora, regresando en este puente festivo en nuestro país. Mucha gente entrando a las principales ciudades, mucha gente en las carreteras de Colombia sintonizándonos a esta hora. Aquí les contamos lo que ha sucedido en esta jornada. Guillo, el empate de Uruguay frente a Arabia, el equipo de Bielsa no pudo llevarse sino un solo punto del estadio de Miami.
2: Sí, Andrés, la verdad es que deja preocupado por el resultado, más no por el juego. Creo que el segundo tiempo Uruguay fue muy bueno, donde Alu White fue la gran figura. Creo que es el arquero, desde la estadística, que más atajadas ha tenido en esta Copa del Mundo. 9 atajadas, además todas de ellas importantes. Hasta inclusive puede estar comprometido en el empate uruguayo, porque ya no podía atajar más, ya de tanto peloteo incesante, un rebote que deja y llega el gol de Maxi Araujo. Pero un Uruguay que mejoró muchísimo su juego a través de los cambios, de las alternativas que manejó Marcelo Bielsa. Sacó a Darwin Núñez, que pues la verdad no está en su nivel futbolístico, al menos arrancando esta Copa del Mundo. Un primer tiempo que no fue tan bueno, pero seguramente el entrenador argentino tomará acciones y correctivos para lo que se viene el próximo partido del 21, ya ante la selección de Cabo Verde, que sin lugar a dudas será mucho más exigente, porque Cabo Verde tiene más alternativas de ataque que Arabia Saudita. No creo que se vaya a defender tanto como lo hizo hoy y buscará mucho más el marcador, pero creo que si juega Uruguay como el segundo tiempo, no debe por qué preocuparse.
0: Bambino, con las buenas noches de los tres empates, ¿cuál le sorprendió más?
3: Un abrazo para todos, buenas noches. No, sin duda, el empate más sorpresivo fue el de España. Lo que pasa es que, mire, yo que soy el veterano aquí de esta mesa, que soy el veterano de la mesa, yo creo que las diferencias ya se acortaron. No, yo soy mucho más veterano que Jota. No, es que yo a mí no me da miedo cortar la edad. Yo ya cumplí 60 hace poquito. O sea, yo Jota estoy de esto ya 40 y pico, casi que 50, pero no, yo tengo ya 60. Pero mire, ahí me tocó ese fútbol donde todo era disparejo. O sea, Brasil goleaba sí o sí. Uruguay le ganaba a los demás y mucho más cuando se enfrentaban a los asiáticos, ¿cierto? Y por eso la famosa frase, que los jovencitos como el Guillo Arango van a entender, dice... todos son japoneses, de resto todos son japoneses. Ese era el todos son japoneses, recuérdense. 1 y 10 japoneses más y listo, y chao. No, ya esto cambió. Yo creo que ha evolucionado la táctica, la apertura a un mundo globalizado. Ya los técnicos también, mire, ya no les da ir miedo, por ejemplo, ir a Arabia Saudita. Ya las grandes figuras van para Arabia, ya también, ¿por qué no? Van para Corea, van para Japón, grandes técnicos. Es un fútbol diverso, me parece que eso ha cortado las distancias. Por eso diría uno que las sorpresas, sí, uno dice sorpresas, pero en definitiva, cada día va evolucionando el fútbol y ya Por ejemplo, tengo aquí cuatro anotados. Ya Estados Unidos, normal que le gane 4-1 a Paraguay. Uno dice, sorpresa. Bueno, lo de Alemania estuvo dentro de lo de normal. Japón, frente a Países Bajos, que primero se llamaba Holanda, era un fijazo que Holanda le ganara. Por eso, en mi época, Holanda, hoy Países Bajos, a Japón y lo goleara. No, 2-2. Ecuador, no, que le va a ganar a Costa de Marfil. Nada, Costa de Marfil, todo lo contrario, le ganó. Y lo de hoy, sí fue sorpresivo, me parece, lo de Cabo Verde frente a España, 0-0.
0: Así es, más allá de estos empates, Guillo, ¿cuál cree usted que es la causa de esta equidad que estamos viendo en la Copa del Mundo? Que yo personalmente pienso que le cae bien al fútbol, es decir, que ya no hay esos resultados que uno de antemano decía, estos les van a meter 4-5, sino hoy en día se sale a jugar, que la parte física importa y mucho. Y que los niveles B1 se están equiparando. Ahora, estamos viendo el caso.
2: A veces se mira por encima del hombro a ciertos rivales y deberían pasar más por algo de tecnicismo y de analizar al rival. Yo creo que se está mirando más el análisis propio que el del rival. Nosotros lo sufrimos en Estados Unidos 94, donde se aceptó que Colombia fue con simplemente el análisis de las propias virtudes de lo que podía hacer el Tino Asprilla, de lo que podía hacer el Tren Valencia, Freddy Rincón, el Pibe, pero nunca se miró ni a Rumania ni a Estados Unidos y terminamos devolviéndonos en primera fase. Yo creo que eso puede estar pasándole a muchos de los equipos y también yo creo que algo de cansancio de equipos que además están jugando una oportunidad única frente a otros que ya no encuentran como novedad una Copa del Mundo. Creo que hay varios factores ahí que pueden incluirse dentro de lo que está pasando.
0: Péguense también a nuestro canal de YouTube, La FM Colombia, que ahí estamos contándoles todo lo sucedido en esta jornada mundialista y lo que va a suceder el día de mañana, arrancando una semana hábil en nuestro país, semana en la que tendremos el debut de nuestra selección el día miércoles frente a Uzbekistán en el Estadio Azteca a las 9:00 p.m. Federico Valverde, la estrella de la selección charrúa, y esto dijo después del empate frente a Arabia Saudita.
4: Mucho mejor, creo que mejoramos la mentalidad, la intensidad. Creo que obviamente nos jugó un poco en contra el debut, los nervios, la ansiedad de ir siempre a buscar el gol. Creo que en segunda parte hicimos más nuestro juego, lo que quería el entrenador. Frustrado, enojado. Pero yo como capitán muy feliz por el trabajo de todos los compañeros.
5: ¿Cuánto afectó hoy el calor que se les veía hidratarse? ¿Vos particularmente ponerte hielo en las medias, en todo lo que fueron los cool breaks?
4: No, bueno, es duro, pero esto es parte del fútbol, es duro para nosotros, es duro para ellos. Nosotros tenemos que quedarnos, como te digo, con lo que hicimos en el segundo tiempo, trabajar más, presionar más, buscar más, agradecer a la gente que nos ayudó mucho a empujar.
5: ¿Sentiste que Uruguay caracteriza más al pueblo uruguayo empujando hasta la última pelota?
4: Sí, nos dio mucha energía, el apoyo de la gente, cómo empujaban con nosotros, nos dio una energía tremenda, agradecerles de corazón. Vamos a seguir peleando, obvio, vamos a seguir con lo mejor, vamos a trabajar el triple para que el próximo partido lo podamos ganar.
0: Tranquilos con el segundo tiempo los uruguayos y ahora vendrá el momento de recomponer. Fíjese usted, Guillo y Bambino, que Valverde se hace alusión al tema del calor, ¿no? Que en Miami ya sabemos cómo es, con una humedad altísima, y ahí entonces diría uno, caen bien el famoso cooling break.
2: Sí, me han contado que está bien complicado, bueno, no es novedad, ¿no? Y va a complicarse más cuando sea el partido de Colombia, que va a ser aproximadamente en unos 12 días, el calor va a ser todavía un mayor porque ya estamos entrando en terrenos de el mes de julio, así que nos debemos estar preparando. Me preocupa también los temporales y el fuerte clima que en la zona central, bueno, ustedes lo están viviendo en Dallas.
0: En Houston estaba terrible hoy, compañeras nuestras del canal RCN, bueno, nuestra Dani. Daniela Duarte viajó esta mañana a Houston, el avión estuvo un rato sobrevolando, no podían aterrizar por una tormenta y llegaron y hablamos a media mañana y me decía que estaban las calles inundadas, que les tocaba quedarse en el hotel, que mejor dicho no se podía hacer mucho porque estaba diluviando.
2: Y como que también en Kansas está complicadísimo, que es la sede de Argentina.
0: Los argentinos se les dañó el asado el otro día, ¿vio?
2: No, hombre, ¿cómo así? Grave, grave. Y eso pasó en el Mundial de Clubes, acuérdese usted. Que de hecho hubo críticas, me acuerdo de Enzo Maresca, que a la postre terminó siendo el técnico campeón con el Chelsea, de bueno, y acá se va a jugar un mundial de fútbol con todas estas dificultades climatológicas. Bueno, eso sí es algo incontrolable, pero pues sí son situaciones que van a de pronto a retrasar partidos o a dificultar entrenamientos y demás.
0: Así es. Bambino, hablemos un poco de Bélgica y Egipto. Partido que sorprendió,
3: sí, también sorprendió, muchos
0: teníamos, me incluyo, como favoritos a los belgas, y lo comenzó ganando Egipto y después Bélgica logró empatar, pero no fue nada fácil.
3: Sí, de alguna manera también lo tenía de esa manera, ganando Bélgica, pero creo que por lo que hemos explicado, la historia, las banderas, pero el fútbol de alguna manera se ha disminuido en cuanto a la ventaja de las grandes potencias frente a otros países no tan potentes, no tan fuertes. Decíamos estos días, por ejemplo, que Australia, mire que le convino pasar de Oceanía a Asia, y Australia es un equipo que compite. Y hoy Egipto compitió. No fue el gran momento de Mohamed Salah, que fue titular y luego lo cambiaron, por ejemplo, que era la referencia a la gran figura, pero es un equipo Egipto que sorprendió, y que mire que Bélgica le tocó remar y empatar. Y estamos de acuerdo. El gol, sabe que no fue de Lukaku, o sea, Lukaku entra, parecía que en la primera que tocaba era gol de Lukaku, pero uno viendo en detalle, la repetición de esa jugada, Lukaku pues sí interviene, obviamente viene el centro por derecha, Lukaku se tira con su potencia, obviamente pues ayuda con la potencia, pero sin duda el que la toca es el defensor, creo que era el número 5, el defensor es el que la manda al fondo de la red y fue autogol, no fue gol de Lukaku, sino autogol, sorprendió a Egipto. Frente a un Bélgica que igualmente dio sobre todo muchas ventajas en la primera parte.
0: Bueno, ya cada vez son menos las selecciones que faltan por debutar en esta Copa del Mundo. Mañana debuta el campeón del mundo, los argentinos van a estar jugando frente a Argelia en Kansas City, y mañana debuta el subcampeón del mundo y para muchos el gran favorito, que es Francia, frente al equipo de Senegal. Lo hará en el estadio en Nueva York, y ya después faltará tan solo el debut de nuestra selección y el grupo de Inglaterra, favorita, Croacia,
3: Andrés,
0: señor.
3: Francia que para muchos me cuento es la gran favorita, aunque recordemos, Francia viene para de muchos. Perder un amistoso con Costa de Marfil. Recordemos que Francia viene de perder también con un equipo africano, por eso cerraron ellos los partidos amistosos con un equipo africano similar pues a Senegal, que enfrentarán mañana, justamente partido que se perdió para ellos con Costa de Marfil 1-0.
0: Sí, lo que pasa, Bambino, es que yo no le creo mucho a los amistosos estos de faltando una semana para que arranque el campeonato. Esos digamos que eran mentirosos.
3: Se cuidan mucho.
0: Sí, ya ahí usted está pensando en no sufrir un golpe, en no lesionarse. De pronto se le dan minutos a algunos jugadores, viendo quizás algún ajuste de último minuto. Pero yo, digamos, al resultado como tal, ahí yo creo que hay que tomarlo con pinzas. Son las 7:30 en Colombia. Vamos a hacer una breve pausa y volvemos para hablar de nuestra selección, que ya está en Ciudad de México, alistando lo que será el partido del día miércoles frente a Uzbekistán.
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13: 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En la FM son las
0: 7:32 de la noche.
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0: Son las 7:33 y tenemos ya a nuestra compañera Carolina Castellanos en la concentración del equipo sueco aquí en Dallas, Texas. Carolina.
19: Hola Andrés, ¿cómo están? Un saludo muy especial para ustedes. Los saludamos hoy y en este momento desde el FC Dallas, el estadio de uno de los equipos de esta ciudad, porque está ya entrenando la selección de Suecia después de su contundente victoria 5-1 ante la selección de Túnez. Están ya entrenando, aquí estamos viendo a los jugadores que fueron suplentes, no vemos a ninguno de los titulares, Gyökeres, Isaac, ellos están haciendo trabajo de recuperación y estos son los jugadores que fueron suplentes en el primer partido ante Túnez. Estamos a la espera de poder confirmar y de poder hablar en la zona mixta con alguno de los jugadores que estuvo en esta primera victoria y preguntar un poco qué se viene para lo que será su segunda salida. Recordemos, se estará midiendo ante la selección de Países Bajos. Aseguran muchos que será uno de los partidos más importantes que se vengan para la Copa del Mundo. Dos selecciones europeas, dos selecciones con altas expectativas y Suecia, por supuesto, de ganar estaría prácticamente en la siguiente ronda de esta edición de la Copa del Mundo. Así que pendientes porque más adelante seguramente estamos desde la zona mixta aquí desde la selección de Suecia.
0: Gracias, Carolina, y es el momento de hablar de nuestra selección. Ya está en la capital mexicana y asimismo Sebastián Heredia, el hombre que está pegado de Colombia, contándonos todo lo que sucede en esa concentración, todas las novedades, todo lo que hace nuestro equipo previo al primer encuentro que será en el Estadio Azteca, próximo miércoles a las 9 de la noche. Sebastián, ¿qué está pasando con nuestra selección?
20: A esta hora en Somos Mundial, el informe de la Selección Colombia, la Lorenzoneta, que ya está en el territorio de la capital de México, luego de haber establecido su campamento en el Hotel Gran Fiesta Americana en Guadalajara y trabajar en la Academia AGA, pues hoy, luego de su entrenamiento en la mañana y su descanso a mediodía, en un vuelo charter y en vuelo privado, la Selección Colombia aterrizó en Ciudad de México, donde ya se establecerá para lo que será el partido del próximo miércoles a las 9 de la noche, hora de Colombia, con transmisión de la FM. Ahí estaremos junto con Guillermo Arango, Jotas Mantilla, Carolina Castellanos y yo, Sebastián Heredia, desde el Estadio Azteca para enfrentar a Uzbekistán. Itinerario de la Selección Colombia: mañana tendrá entrenamiento en la mañana, puesta a punto, y en la tarde también tendrá otro entrenamiento. Ese es un entrenamiento que tendrá unos minutos dispuestos para que la prensa pueda ir a ver y tomar imágenes sobre lo que se trabaje, que la verdad es muy poco lo que dejan ver: la entrada en calor, un par de movimientos, pero nada significativo para que la prensa pueda tomar imágenes de los jugadores y de la actualidad de lo que está pasando en el día a día. También tendremos en el Estadio Azteca la rueda de prensa de Néstor Lorenzo. Aún no sabemos qué jugador irá, se prevé que sea uno de los capitanes, puede ser Luis Díaz o James Rodríguez. Esto en cuanto a la operación de lo que tendrá la Selección Colombia. El miércoles, descanso y obviamente cerramiento total de la concentración para afrontar el partido de las 8 de la noche, hora local, 9 de la noche, hora de México. ¿Dónde estarán ubicados? Estarán ubicados en Santa Fe, en una, digamos que una zona bien retirada del centro y a más o menos una hora y 10, hora y 20 del Estadio Azteca. Es ahí donde estará ubicado y descansando el equipo colombiano. En cuanto al equipo, me dicen que puede ser el mismo equipo de siempre. La única duda: Gustavo Puerta o Richard Ríos. Es decir, David Ospina, Camilo Vargas, Daniel Muñoz, Davinson Sánchez, Johanner Lucumí, Johan Mojica, hasta ahí sin sorpresas, Jefferson Lerma, John Arias, la duda, Ríos o Puerta, James Rodríguez, Luis Díaz y Luis Suárez. John Córdoba ya está con el alta médica, ya tiene el alta competitiva, ya tiene el alta física, pero entienden que no ha tenido el ritmo de partidos que sí ha tenido Luis Suárez. Entonces quieren entender un poco cómo va asimilando las cargas John Córdoba para que no se vuelva a resentir de esa lesión con la que llegó a la Selección Colombia y pues que se vaya a perder partidos del Mundial. Entonces van a llevarlo de a poco. Seguramente Luis Suárez será el hombre titular en el partido contra Uzbekistán y ya después miraremos en cuanto al desarrollo del partido qué sucede, si puede tener minutos o si después se va a quedar con el puesto de delantero acompañante de Luis Díaz. Lo cierto es que el equipo colombiano no tiene problemas de lesiones, no tiene problemas de salud, todo está completamente tranquilo, sano y en paz para el debut de la Selección Colombia, luego obviamente de ser la selección Conmebol con el último turno en pasar. Hoy estuvo Uruguay, mañana estará Argentina y por último turno lo tomará Colombia. ¿Cuál es el paso a seguir después de Uzbekistán? El equipo regresará a Guadalajara y ya quedará en completa concentración en Guadalajara para el partido del próximo 23, justamente en esa ciudad, en el Estadio Akron, contra República Democrática del Congo. Mañana conoceremos las impresiones de Néstor Lorenzo, de lo que ha trabajado estos días, muy cercano a la gente. Ha habido mucha gente en Guadalajara acercándose al hotel de concentración y creo que los jugadores y el cuerpo técnico y el staff han estado muy dados a que el ambiente se descontracture un poco más de lo que estuvo en los últimos días en el país colombiano. Creo que esto ya ha cambiado el mood. Hay mucha más alegría, mucha más tranquilidad, mucha más confianza e internamente el equipo está muy confiado de que se va a hacer un gran mundial. Así que estamos muy atentos a lo que pase mañana. Mañana obviamente tendremos las reacciones de cada uno de los protagonistas de la Selección Colombia y el miércoles el debut esperado y anhelado de la Selección Colombia de nuevo en un mundial luego de 8 años. Miércoles 9 de la noche, Estadio Azteca, Ciudad de México, frente a Uzbekistán, fecha 1 del grupo J de la Copa Mundial 2026, Estados Unidos, México y Canadá. Desde Ciudad de México, Sebastián Heredia para la FM Somos Mundial.
0: Gracias, Sebastián. Son las 7:40, en México las 6:40. Hablemos de lo que va a suceder mañana. Guillo, Bambino, debutan el vigente campeón y vigente subcampeón. Hablemos primero de ese Francia-Senegal que ya, con lo que hemos visto, con lo que ha pasado hasta el momento en esta Copa del Mundo, difícil de pronosticar, Guillo.
2: Sí, es complicado. Además, recordemos los antecedentes de ese partido, ¿no? Inauguración del 2002, Corea y Japón, y Francia, que era campeona del mundo, pierde ante Senegal.
0: Ganan los africanos 1-0, ¿no?
2: Gol de Papadou Diop, que en paz descanse, en Seúl, 1-0, una de las grandes sorpresas de aquel Mundial, y ya empezó el comienzo, el fin de esa exitosa generación. Me acuerdo, pues Zidane en esos primeros partidos no jugó por una lesión, pero igual tenía un equipo fantástico que pues no tenía por qué perder en condiciones normales, así que pues no se puede uno confiar, y sobre todo viendo el antecedente reciente donde Francia cayó en casa ante Costa de Marfil. Igual pues yo sí creo que ante el potencial ofensivo de Mbappé, de Olise, de Dembélé, Francia debería ganar su partido. Yo no sé si de manera holgada, yo creo que igual va a sufrir y va a tener algunos inconvenientes. Senegal tiene un potencial con Sadio Mané, Ilmane Ndiaye y varios otros jugadores potenciales que tiene el equipo de Senegal, pero creo que igual es el gran favorito.
3: Es el gran favorito, sin duda. Papino. Es el gran favorito. Sí, es el gran favorito por lo que vimos. Y usted lo dijo, Andrés, independiente pues de ese último partido que perdió frente a Costa de Marfil, claro, no eran los titulares, previo al Mundial, se cuidan los jugadores. Yo me voy a quedar, ¿sabe con cuál partido? El de Francia-Brasil, que ese partido también de preparación en fecha ese. FIFA. Ese me dio muchas luces, le dio un baile sobre todo en la primera parte a Brasil, la verdad, y venía como favorito, y además por los nombres, por la parte individual, por lo colectivo, por lo que viene haciendo Francia, es el gran candidato, el gran favorito para el día de mañana. Lo veremos tempranito, ese partido es muy temprano, a las 2 de la tarde.
0: 2 de la tarde.
3: Es el partido, sí, hora de Colombia.
0: Transmisión y luego la FM, sí señor.
3: Y luego el actual campeón, la selección argentina. Por ahí vi en un canal argentino una muy buena promoción, bonita, Argentina, Argelia, el debut de los actuales campeones. Sin duda mañana será una gran jornada para tener 8 selecciones más que no hemos visto, son 16 en total que no hemos visto, incluyendo la de Colombia, que será la última el día miércoles. Pero para mañana sin duda dos grandes favoritos para este campeonato mundial, la actual campeona con Messi que se despide, Argentina y Francia. Mañana vamos a ver qué potencial tiene Francia. Si no se cae, de acuerdo a lo mostrado en ese amistoso que yo sigo hablando de Costa de Marfil, o si es la selección que realmente vapuleó, le ganó y sobrepasó tácticamente, futbolísticamente, en todos los sentidos al equipo de Brasil.
0: Así es, dos partidos muy interesantes mañana. Entonces, el vigente campeón, Argentina, a las 8 de la noche frente a Argelia, y a las 2 de la tarde Francia-Senegal, un muy buen partido. Esos grupos los complementan otros dos equipos, otros cuatro equipos, dos por grupo respectivamente. El grupo I lo complementan Irak y Noruega, que van a jugar a las 5 de la tarde en Boston. Llama la atención, digamos, es la oportunidad de ver debutar a un hombre de los candidatos a ser el botín de oro, que es Erling Haaland, que Guillo, hasta donde sabemos, debería estar listo con Noruega, ¿no? El titular.
2: Sí, yo supongo que va a ser titular. No sé si va a ser la dupla con Sorloth, el jugador del Atlético de Madrid, pero creo que
3: buena.
2: Haaland al lado de Odegaard, jugador del Arsenal, campeón de la Premier League, un equipo que tiene un potencial altísimo dentro de muchas individualidades que tiene, Nusa del Leipzig, Oscar Bob que jugó en el Manchester City. Es que no solamente son ese par de jugadores, sino otros más. La verdad, Noruega está llamado a ser una de las revelaciones de la Copa del Mundo, sobre todo si sale bien librado de este grupo, que es bastante engañoso, muy complicado, y ojo que Irak en estas puede también dañar un caminado, y si daña un caminado, ya cualquier cosa puede pasar.
0: Ya cualquiera daña un caminado, ¿no?
2: Sí, no, ya después de lo de Cabo Verde, hay que esperar cualquier cosa. Yo por eso no apuesto.
3: Pero
2: yo voy con las pollas, Bambino.
3: Claro, pero eso es una buena pregunta. No. Hay posibilidad, y lo escuché en la transmisión igualmente con toda esta comparación de Hernán, cuando Bielsa, por ejemplo, con lo de Crespo, ¿cierto? En su momento con lo de Crespo y Batistuta, ¿pueden jugar los dos o no? Sorlodi y Haaland, ¿pueden jugar los dos o no?
2: Sí, claro.
3: ¿O es el uno o es el otro?
2: Sí, pueden jugar los dos. De hecho, varias veces lo ha hecho el técnico Solbakken, ha utilizado a los dos delanteros, son complementarios. De hecho, Sorloth a veces baja unos metros, es zurdo, maneja un poquito mejor el balón. Haaland es más ahí estático entre los centrales. Y ayer lo vimos con Suecia. Suecia utilizó dos nueves y funcionaron bastante bien, que son Isak y Jokeres. Funcionaron tan bien que echaron al técnico de Túnez, imagínese.
3: Sí, esa es la noticia.
0: Guillo, ¿usted no se metió en ninguna polla?
2: No, nada, nada, ni siquiera la de los originales con Jaime Sánchez Cristo, que ahí está que me metía, pero no, yo la verdad soy muy malo para eso, porque, por ejemplo, yo no creo que, por
0: siempre
2: ejemplo...
0: Siempre se la gana
2: sí,
0: el la que menos sabe. Que nunca ha visto.
2: Sí. Exacto, sí. Entonces, ¿para qué pierdo plata ahí? O sea, es que yo ya arranco perdiendo. O sea,
0: no, yo me metí en una de la familia de mi señora y fue... lo tomé como una donación, o sea, yo hice una amable donación a alguien. Se lo va a ganar alguna tía, una
2: sí,
0: una...
2: la tía Magola, estoy seguro que ya le pegó al Cabo Verde España.
0: Se lo gane mi suegra, que la quiero mucho.
3: Sí, sí. Es para gozársela más que todo, ¿no? Esas pues ya hay que jugarlas, pero para gozársela, ¿cierto? Los memes y todo.
0: Sí,
3: lo demás. Es para gozársela más que todo, Guillo, ¿no? Sí, más, pero...
0: aunque tengo que decirle, le pegué ayer al de Países Bajos, Japón, le pegué al 2-2.
2: No, uy, pero es que la apuesta del programa de Nicolás, de la de los originales, era una apuesta onerosa. Entonces esa uno no la disfruta.
0: Ah, no.
2: Uno no la sufre.
0: No, si va a estar sufriendo cada partido, mejor no.
3: Claro, no, lo más que en el original, imagínese, de regalo del día al padre hay que darle un Rolex de 14 millones de pesos. Esos son los regalos del día del padre allá.
2: Por eso, no, solamente Nico Samper puede. No, yo no.
0: Élite, solo Nicolás puede meterse en esas cosas. Yo sufriría con cada resultado, pero diría, mañana a pesar de todo, a ver, yo tengo a Francia ganando, tengo a Argentina ganando, tengo a Noruega ganando.
3: Sí.
0: Y en el último, que no lo habíamos comentado, que además es en el precioso horario de las 11 de la noche en San Francisco, uh-huh, Austria, Jordania, que son los dos equipos que complementan el grupo J, el grupo de Argentina, yo tengo a Austria ganando, Guillo, ¿no? Diría la lógica que el equipo austriaco es más fuerte.
2: Sí, claro, ¿no? Desde luego, yo creo que ese sí, no creo que se preste para ninguna sorpresa. Austria sí es un equipo que
3: claro,
2: tiene muy buenas individualidades. Lástima, perdió a su mejor jugador, Baumgartner, el jugador del Leipzig. Pero pues tiene Arnautovic, tiene David Alaba, varios jugadores de la Bundesliga, y lo que vimos de Jordania, la verdad, no es que haya pues así sorprendido mucho sí, contra Colombia. Solamente tuvo un remate al arco y fue ese del palo arrancando el partido contra Camilo Vargas.
3: Ya lo vimos frente a Colombia, justamente, Guillo, ya lo vimos frente a Colombia, sí, es un rival, si se quiere, débil, Jordania y Austria. Vale la pena recordar, no crea, sobre todo para los oyentes, para culturizar un poquitico, porque muchos confunden Austria con Australia. Recordemos, Australia, pues eso es en Oceanía, y este Austria es en Europa, justamente ahí cerca pues de Alemania, ¿no? Hizo parte inclusive hace mucho rato del Imperio Germánico, o Austria Germánico. Por allá, pues,
0: en
3: antes de la
0: épocas.
3: Segunda Guerra Mundial, sí, sí, sí.
2: No
3: sí,
2: clasificas del 98 a los mundiales. Hace rato no lo teníamos en mundiales desde el equipo de Andreas Herzog. Herzog y
0: ¿en
2: Polster?
0: ¿Qué grupo estaba en el 98?
2: Estaba en el grupo de Camerún.
0: Anton Polster, me acuerdo.
2: Y de Chile. Y se me escapa el otro. Era Chile, Camerún, Austria. Bueno, no le digo el otro, pero ese era el grupo. Quedó por fuera en primera fase.
0: La verdad, el recuerdo que tenía de Austria era en España 82, pues, de verlo en el álbum, y en Italia 90, que creo que es el equipo que le corresponde al primer partido de Italia.
2: Sí.
0: Que le tiene un 0-0 hasta que entra Schillaci y termina arreglando el partido.
2: Ah, Italia. Era Italia, Camerún y Chile, también en Francia 98.
0: En Francia 98.
2: Sí.
0: Bueno, precioso horario de las 11 de la noche, Guillo, usted... todos los partidos, no importa la hora, ¿no?
2: Ah, no, a mí no me importa, no, yo me los veo todos. Lo que pasa es que tengo que estar ya bajo las cobijas, durmiendo al menos un par de horas, porque tomo vuelo a la Ciudad de México.
3: Ah, sí,
0: ah,
3: le toca,
0: claro.
3: Le toca.
0: Sí, señor.
3: No,
0: sí,
3: le
0: sí,
3: toca, le toca cuidarse.
0: Ciudad de México. Guillo, mire, es que acá me estaba escribiendo un oyente, porque saben que está usted y que son los temas que a usted le gustan. ¿Cuál ha sido el uniforme que más le ha gustado hasta ahora?
2: El uniforme de... me gustó mucho el titular de Curazao. De hecho, el suplente de Curazao es uno de los mejores de la Copa del Mundo y no lo va a utilizar. Y lo está buscando agotado. En todas las tiendas Adidas
0: mucha
2: está agotado.
0: Gente le gustó mucho el de Escocia. Bueno, especialmente con Felipe Cadavid, porque parecía el Deportivo Independiente de Medellín. El de Suiza también llamó la atención.
2: Sí, el de Suiza está como para un guayabo, ¿no? Porque son unos colores un poquito fuertes. No, a mí no me mató tanto. Mire, le voy a decir, en este momento está saliendo a la cancha. El de Nueva Zelanda es muy bonito, es negro.
3: Negro.
2: Es muy parecido al de los All Blacks.
0: Al de rugby,
2: muy lindo. La verdad, ese les voy a dar el tip. Se puede conseguir por Amazon y llega directo a Colombia.
1: Bueno, ese partido, como decíamos esta tarde, tiene bastantes componentes políticos. Esperemos que no suceda nada extraño. Seguramente las medidas de seguridad están reforzadas. Un partido que tiene mucho significado en esta Copa del Mundo. Recordemos que Irán no puede permanecer, no puede pernoctar en territorio norteamericano. Ellos están en Tijuana, volaron hoy mismo, juegan y seguramente esta misma noche regresarán a territorio mexicano. Los oyentes que están en nuestro canal de YouTube, Pedro Ferney Castro, arroba Jupa Mone 1. Las únicas veces que Canadá ha participado en el Mundial, Argentina fue campeón. 86 y 2022. A usted.
2: Sí.
1: Buena coincidencia.
2: Pero ¿qué hacemos con las coincidencias de España, por ejemplo? También están buscando las coincidencias de España. Entonces, ¿quién va a ganar en las coincidencias? ¿Argentina o España?
1: No, pero España tenía que perder hoy 1-0. Ahí ya aseguraba el campeonato del mundo. Ahí aseguraba el campeonato del mundo. A propósito de España, estuvimos hoy por acá, por el IBC, recorriendo los corredores y nos encontramos a un colega de la cadena SER, don Íñigo Martínez, y le preguntamos sus impresiones de esta primera salida de España, el empate ante Cabo Verde. La prensa española lo ha llamado baño de realidad, le han dado duro el técnico español por este primer empate. Hay tiempo de recomponer, recordemos además que los terceros clasifican acá en esta Copa del Mundo. Veamos lo que nos dijo nuestro colega español Íñigo Martínez. Bueno, y a esta hora estamos con Íñigo Martínez, compañero de la cadena SER de España, para preguntarle sus impresiones de este empate, ese 0-0, el primer partido en el debut de la selección española. Íñigo, tu opinión.
21: Bueno, ha sido un petardazo tremendo, ¿no? Una decepción absoluta para todos los aficionados españoles, porque no solo España no ha podido ganar a un rival al que se presumía iba a golear, o sea, no se trataba de decir si España iba a ganar o no, sino cuántos goles le iba a meter. Y si ha pasado, bueno, pues a ver un equipo ramplón, con muy poquito fútbol, físicamente yo los he visto muy justitos, y la verdad es que se ha torcido el gesto en muchos seguidores de la selección española, porque esto no es lo que estaba previsto en el guión.
1: Ahora, con este nuevo formato de Mundial, clasificando los 8 mejores terceros, digamos que al final sigue la marcha igual, ¿no?
21: Bueno, igual no, parecida. Sigue la marcha igual porque sí te puedes meter en la siguiente eliminatoria, que es mucho más fácil en la siguiente ronda, clasificándote segundo o tercero. Pero es que ya no es el pasar como primero y evitar a Argentina. Puedes cruzarte, por ejemplo, con Argentina en la siguiente eliminatoria, y eso es lo que preocupa un poco aquí. España tiene que mejorar. España todavía tiene muchas opciones de ser primero de grupo, porque es mucho más fuerte que los dos rivales que le quedan. Eso sí, esto es deporte, no son matemáticas, y de lo que se trata es de ganar los partidos. Pero no, ha cambiado, yo creo que ha cambiado bastante el guión, y sobre todo la percepción un poquitín, ¿no? Que veníamos con una España en la cresta de la ola, que iba a arrasar, que era la gran favorita. Y esto igual hasta nos viene bien, nos ha bajado un poquitín los pies al suelo.
1: Baño de realidad, que dicen por ahí también, puede ser. Lamine Yamal venía entre algodones, algunos decían que quizás no iba a jugar. Creo que el técnico al final ha echado mano de él para tratar de resolver en una jugada individual, que le diera de pronto esa puntadita que las grandes figuras pueden dar, ¿no?
21: Sí, está claro, Lamine Yamal es el número uno, el indiscutible número uno de la selección, y cuando el equipo está tan atascado, por ejemplo, como lo estaba en el día de hoy, es el hombre que puede desatascar ese partido. La verdad es que lo ha intentado, la gente estaba como loca con él, pero no ha tenido demasiada suerte. Lo ha intentado también el propio Luis de la Fuente, sacando a Nico Williams, el hermano, el bro, ¿no? Del propio Lamine Yamal por otra banda, pero han sido unos 8 minutitos en los que prácticamente no ha tocado el balón. Yo confío y creo que, bueno, por lo pronto están bien, porque si no, no hubieran jugado, y confío en que en el próximo partido estén ya en el inicio titular, porque ensanchan mucho el campo, crean muchísimo peligro y son dos jugadores indiscutibles en la selección.
1: Íñigo, muchas gracias y que haya mejor suerte en la próxima.
21: Nada, un abrazo para todos.
1: Bueno, son las 7:55, vamos cerrando la FM Somos Mundial. Mañana, mi querido Bambino y Guillermo, a partir de la 1:00 p.m. estaremos en la FM Más Fútbol con Juan Felipe Cadavid y Eduardo Luis Yada, originando desde Ciudad de México. A las 2:00 p.m, Francia-Senegal. Gran partido para abrir el grupo I desde la ciudad de Nueva York. Y a las 7:30 p.m. estaremos con la previa de ese Argentina-Argelia, el debut de los campeones del mundo en Kansas City. Muchísimos argentinos han viajado muchos sin duda alguna estarán presentes alentando a su selección. Será el inicio del último baile de Lionel Messi, su sexto mundial. Ya, séptimo, sí, la verdad, dudo demasiado que haya, aunque hoy oí por ahí un periodista argentino diciendo que por qué no, pero sí, lo dudo muchísimo. Pero mañana arranca ese camino de la reivindicación del título para Argentina en Kansas City frente a Argelia. Por supuesto, toda la información de nuestra selección desde muy temprano, las noticias con Juan Lozano, ahí estaremos contándoles todo lo que sucede en esta Copa del Mundo. Guillo, una buena noche para usted.
2: Un abrazo, Andrés, a Bambino, y bueno, listos entonces para la jornada que nos depara mañana y también para el cierre de hoy con Irán ante Nueva Zelanda.
1: Bambino, una buena noche y mañana nos encontramos aquí en la FM Somos Mundial.
3: Igualmente un abrazo, y reiterar el datico pues que daba Guillo, Sabri Lamouchi entonces, el técnico francés que dirigía Túnez, es el primer técnico destituido, perdió un partido, la goleada 5-1 frente a Suecia, y ha sido, mire, de una, primer técnico destituido en plena Copa del Mundo. Feliz noche.
1: Guillo, antes de irnos, yo creo que usted sí puede tener esta aclaración. Teníamos hoy la duda con Heredia del tema reglamentario cuando se va un técnico. No puede llegar uno de afuera a asumir, ¿no? Tiene que ser alguien de su staff.
2: Bueno, pues de hecho el nuevo técnico de Túnez es el secretario técnico que ya estaba en el staff. Entonces, por ahora no va a llegar nadie externo. Estaba sonando Hervé Renard, que fue el técnico de Arabia Saudita, el que le ganó a Argentina en el 2022, pero después de la Copa del Mundo.
1: Sí, exacto. Bueno, para todos nuestros oyentes también una feliz noche. Mañana, les recuerdo, desde las 5 de la mañana las noticias con Juan Lozano, con William Calderón, con Fernando Quijano, con Darcy Quinn, con Juliana Javib, con Patricia Pardo, con Don Rafael Manzano. Todo aquí siempre en la FM.
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2: 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En la FM, son las
3: 7:59 de la noche.
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0: 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Y la agenda política está aquí y ahora, con Maritza Arizizábal en la FM.
1: ¿Qué tal? Muy buenas noches, yo soy Maritza Aristizábal y quiero darles la bienvenida aquí ahora. Ustedes ya saben que desde el lunes estamos marcando la agenda de la semana y estamos en esta recta final para la segunda vuelta presidencial, a 6 días de que los colombianos se pongan frente a un tarjetón y tomen una decisión ya definitiva para los próximos 4 años en nuestro país. ¿Quién será el próximo presidente? Pero al lado del presidente, la fórmula vicepresidencial. Y por eso el debate político también está centrado en eso. ¿Y quiénes son esas personas que están acompañando a quienes aspiran llegar a la Casa de Nariño? Esa es la entrevista que vamos a tener hoy con José Manuel Restrepo, el exministro de Hacienda, exministro de Comercio, exrector de la Universidad del Rosario, exrector de la EIA y hoy candidato a la vicepresidencia del país. Una figura que además ha tomado muchísima relevancia en los últimos días, no solamente porque en el país se ha volcado o se han cambiado esos intereses de la vicepresidencia, ya no es solamente una figura que aparece en un tarjetón y que no vuelve a hacer nada durante 4 años, sino

0: sino que toma relevancia, que tiene otros puestos, que puede ser ministro, que toma decisiones y que incluso ha pesado muchísimo durante la campaña. Así que a él, a José Manuel, le quiero dar la bienvenida. Muchísimas gracias por aceptar esta invitación. Aquí
1: Muchas
0: ahora,
1: gracias, Maritza. Me merecí ya por fin ser parte de este programa, aquí y ahora. Bueno,
0: ¿cómo así? Es,
1: nunca
0: muchas
1: me
0: invitaciones desde antes como analista, ¿no? Lo que pasa es que se conectaba por streaming, pero no conocía nuestro estudio.
1: Ah, eso es verdad. Sí, muchas gracias por esta invitación, Maritza.
0: Oiga, lo veo sin la camiseta, pero con la bandera.
1: Bueno, la bandera es como cualquier colombiano que siempre se emociona con su país, ¿cierto?
0: Y
1: pero,
0: como...
1: pero claramente, digamos, tú sabes perfectamente, soy una persona institucionalista y entiendo perfectamente que hay una tutela en ciernes en donde hay una prohibición para hablar del nombre de la campaña, del lema de la campaña, y por eso yo ya no digo ese lema, sino ahora estamos refirmes por la patria.
0: Refirmes por la patria. ¿Y lo mismo está haciendo Abelardo?
1: Yo me imagino,
0: ¿cómo se está
1: sí,
0: poniendo
1: también
0: la camiseta?
1: No, la camiseta sí la podemos usar, porque esa tutela ya se cayó hace rato.
0: Sí.
1: O sea, en este momento la camiseta la puede usar cualquier colombiano. Y cualquier colombiano puede usar todo. Puede usar el lema de la campaña, puede usar el nombre de la campaña, puede usar absolutamente todo sin problema. Es más, yo invito a que lo hagan, porque esta tutela lo único que generó es que generó mucho más fervor en todo el pueblo colombiano para hacerlo. Y la camiseta el día 21 es muy importante, salir con la camiseta.
0: Oiga, a propósito de eso que pasó con lo de la camiseta, con lo que pasó después con los lemas de la campaña, con lo que incluso pasó también la semana pasada con la supuesta suspensión del presidente de la República, que al final se echó de para atrás, esta campaña ha estado absolutamente polarizada, pero además algo que yo no había visto en mis 18 años como periodista política, y es atravesada de decisiones judiciales que van entre necesarias, impertinentes y absurdas.
1: Esta es totalmente absurda. No hay nada más absurdo que impedirle a una persona usar una camiseta. No hay nada más absurdo que impedirle a una campaña usar su logo de campaña, su lema de campaña, que ya había autorizado el Consejo Nacional Electoral y había revisado en detalle.
0: Y aparece en el tarjetón.
1: Y aparece en el tarjetón.
0: Y ustedes están analizando jurídicamente cómo puede, es decir, si es que ustedes, digamos, son elegidos bajo ese lema que está prohibido en ese momento, ¿qué pasaría?
1: No, yo creo que eso, es que es tan absurdo, todo es tan absurdo que se cae de su peso. Entre otras, además, porque violenta las libertades de las personas. Y por eso nosotros, la verdad, invitamos a todos los colombianos a que tranquilamente la usen sin problema. Y al final, esa tutela termina cayéndose, porque es que los absurdos se caen solitos.
0: Y José Manuel, muchos dicen, bueno, pues esto es para frenar la campaña de Abelardo de la Espriella, pero ¿los ha frenado
1: no,
0: o los ha victimizado?
1: No, los anima, porque vuelve a la campaña tema de conversación nacional. Entonces más personas se animan aún más a participar en la misma. Mucha gente además le molesta sobremanera que los amordacen. Y en buena medida todo esto patrocinado también desde la campaña de Cepeda. Cepeda representa eso, representa una dictadura, representa el ataque a las libertades. Eso es lo que Colombia no puede recorrer, es un camino que no puede recorrer en esta democracia.
0: Y en medio de todas estas decisiones o pronunciamientos ya judiciales también, hay un grupo de ex magistrados, de juristas, de académicos que están diciendo que, por ejemplo, Abelardo de la Espriella tampoco puede convertirse en presidente de la República porque tiene la nacionalidad estadounidense y eso requirió un juramento especial de que los intereses de Estados Unidos van a estar por encima de cualquier otra nación, incluso de la de Colombia, si es que él se convirtiera en el presidente del
1: aclarar,
0: país.
1: Aclarar, juristas, académicos, todos de izquierda, algunos activistas, o sea, es que de verdad ya no entiendo qué más se van a inventar. Están absolutamente, yo digo, desesperados, porque saben que están perdiendo, porque saben que van a perder, y entonces se inventan cualquier cosa ahí a última hora, pero cuanto más hacen, más cometen errores. Porque al final todo esto lo único que genera es sentimiento de victimización a la campaña de Abelardo de la Espriella. Abelardo de la Espriella, y va a llevarlo a la presidencia de la República.
0: Y yo quiero preguntarle, porque digamos, un poco todo esto también es fruto de esa misma polarización, de cómo está el país dividido. De hecho, digamos, ustedes ganan esta primera vuelta presidencial, lo hacen 43-40, pero casi que lo que se ve es un país partido por la mitad. Y por eso con eso, con ese panorama de cómo está hoy el país, y de cómo están los ánimos, y de cómo están, digamos, actuando los que son sus contendores en esta campaña, ¿qué puede pasar el día después de la elección del 21 de junio, si es que ustedes resultan elegidos? Porque el mismo Abelardo de la Espriella ha hablado de que tiene información de que se podrían presentar, digamos, casi que un estallido social, confrontaciones, grandes manifestaciones, afectación al orden público.
1: Todo va a depender de si Petro y su gobierno y Cepeda actúan como demócratas o si actúan como lo contrario a demócratas. Porque lo primero que tiene que suceder es algo que pasó muy de largo en medios de comunicación y que es importante aquí

0: atacarlo. Es increíble que nadie haya dicho mucho sobre el no reconocimiento de las elecciones. Eso nunca había sucedido en la historia reciente de Colombia, ni que un jefe de Estado, ni que un candidato a la presidencia de la República no reconociese los resultados de unas elecciones. Y yo sí invitaría a Iván Cepeda, que si realmente es un demócrata, que reconozca ya de antemano, sin conocer los resultados, esos resultados electorales. Yo lo digo abiertamente, nosotros reconoceremos los resultados electorales, sea cual sea esos resultados. ¿Por qué razón? Porque somos demócratas y porque eso le ayuda mucho al país para tranquilizarlo. Segundo, es muy importante que Petro y que Cepeda no utilicen las redes sociales y los medios de comunicación para hacer fake news, mentiras, para acudir a esa forma burda de hacer política. Primero, porque el gobierno no puede intervenir en política, y sería el primer reclamo, porque lo ha hecho vulgarmente en muchos escenarios, él directamente y sus ministros. Yo he recibido por lo menos 3 respuestas o 4 de ministros de Estado a propuestas de gobierno. Un ministro no está para eso. Un ministro tiene que estar gobernando, no se dedica a hacer política.
1: Repítame.
0: Hace cuenta que yo saco una propuesta cualquiera, en cualquier tema, sobre el tema energético, y me contesta el ministro de Energía. En el tema de educación, y me contesta el ministro de Educación.
1: Ah, es decir, ¿a usted le han escrito los actuales ministros para hacerle observaciones sobre las propuestas, exacto, de la campaña?
0: ¿Ministros o ministerios? Porque hay veces me contesta el ministerio.
1: ¿Y por qué le contestan?
0: Es que eso es lo que no pueden hacer. Es lo que yo digo. O sea,
1: ¿y
0: no
1: quiénes le han escrito?
0: Ministerio de Educación, no el ministro. Ministerio de Educación, Ministerio de Energía, Ministro de Energía, Ministro de Justicia. Entonces yo lo que digo es, oiga, pilas con eso, porque ustedes están interviniendo en política y eso es ilegal. Y lo otro que no pueden hacer...
1: ¿Y de todos esos fueron delegados o fueron directamente los ministros?
0: En el caso de Justicia, el ministro. En el caso de Energía, el ministro. Y en el caso de Educación, el ministerio. Y entonces yo lo que digo es, eso no puede suceder, como tampoco puede suceder que Iván Cepeda termine incitando a sus bases para que vayan y generen terrorismo, vandalismo sobre una sede de una campaña presidencial, como sucedió en Teusaquillo. Ojo, ese día yo estaba, hacía unos minutos antes, con mi señora, haciendo campaña. Y estos vándalos que, digamos, llegan ahí a hacer terrorismo, a decir palabras soeces, a atacar a la sede, y obviamente había 400 personas muertas del susto en el segundo piso. Eso no puede suceder. Entonces, si eso sucede con los resultados de la segunda vuelta presidencial, pues habrá un problema social muy complicado y le va a tocar al gobierno manejarlo y le va a tocar a la fuerza pública actuar de conformidad con lo que la Constitución les obliga también. Me parece muy complejo. Ahí es donde el gobierno tiene que actuar.
1: ¿Y cómo hacen si hay un presidente en ejercicio y un presidente electo?
0: Pues el presidente en ejercicio tiene que actuar como lo que es, símbolo de la unidad nacional, representa y defiende la Constitución política y tiene que garantizar el orden y la tranquilidad.
1: Pero José Manuel, ¿y cuál es la información que tienen ustedes de que se podrían presentar todos estos actos de vandalismo de lo que ha hablado Abelardo de las Pechas?
0: Pues es que lo hemos visto desde la campaña de Cepeda, incitando permanentemente a los jóvenes y a las personas, usándolos, manipulándolos para salir a las calles. Eso no puede suceder de esa manera.
1: ¿Y cómo podría ser esa transición? En todo, porque yo también me pongo, digamos, en ese evento de la posesión del 7 de agosto, si es que Abelardo de las Pechas termina siendo presidente, José Manuel Restrepo fórmula vicepresidencial, pero en todo caso con lo que para muchos también son amenazas en contra del presidente Gustavo Petro, porque Abelardo dice, lo voy a extraditar si es que lo piden extradición, lo voy a mandar a la cárcel si es que lo piden, es decir, con ese mismo ambiente de confrontación, ¿cómo podría ser esa transición y esa entrega del poder de Petro a Abelardo?
0: Pero ahí no hay una confrontación, lo que él ha dicho es, no es que lo vaya a mandar, es que si existen las pruebas por parte de los Estados Unidos y los Estados Unidos lo piden extradición, pues un gobierno tiene que responder, sea quien sea. Puede ser Maritza Aristizábal o José Manuel Restrepo, el que sea. Esa es una decisión de gobierno y aquí seremos consecuentes con esa misión constitucional y legal. Entonces, lo que yo sugeriría es, por el bien de Colombia, por el bien de esta sociedad, por el bien del futuro de este país, si son genuinamente demócratas, si quieren a Colombia, Cepeda y Petro, reconozcan las elecciones, no inciten a las bases a actuaciones en las calles porque genera problemas sociales. Y también me parece una invitación a que sean cuidadosos y no intervengan en política, me refiero al gobierno actual.
1: José Manuel, le quiero preguntar, en medio de todo esto, hemos visto a Abelardo tomar unas medidas extremas de seguridad porque tiene muchas amenazas, él ha denunciado que ha recibido también, digamos, información de planes de atentar contra su vida, pero pues usted es la persona que está ahí al lado de él, a la que él mismo le ha dado relevancia porque dice, o sea, él tiene que estar tan capacitado como yo porque en algún momento va a tener que quizás reemplazarme cuando yo salga del país, lo que sea. ¿Usted también ha recibido amenazas. ¿Cómo ha cambiado su vida también en materia de seguridad? Usted, su familia.
0: Yo, nosotros tenemos un mecanismo de protección. Yo la verdad es que no le tengo miedo a los temas de seguridad, la verdad. Yo estoy aquí convencido de que el país tiene que empezar a superar también esa realidad. Claro, el gobierno tiene que actuar, tiene que garantizarlo, darle garantías a la gente. Yo he tenido un esquema de protección que me protege en los distintos escenarios donde estoy. Y claro, pues es muy distinto, pues es muy extraño para un candidato tener 3, 4, 5 personas que estén rodeándolo en cualquier visita que uno tenga. Eso no debería suceder en Colombia. Pero si esa es la realidad del país, esa es la realidad sobre la cual hay que convivir.
1: ¿Y hay amenazas explícitas?
0: Yo sí, digamos, explícitas. Recibí un mensaje en un chat en donde se me señalaba que había un riesgo de un eventual atentado. Digamos que eso lo pasé al equipo de campaña y seguramente por eso fortalecieron mi seguridad.
1: ¿Hace cuánto fue eso? ¿Y un atentado dónde?
0: No decía.
1: ¿Se lo verificaron?
0: No
1: decía.
0: No sé si lo verificaron. Yo la verdad lo pasé y ya, yo seguí adelante.
1: ¿Y ahí le reforzaron su esquema de protección? ¿Y a su familia también?
0: Sí.
1: ¿Y cómo
0: sobre todo a la familia? Porque yo lo que le pedí es más importante mi familia que yo.
1: Bueno, José Manuel, ahora sí un poco más a los temas personales. ¿Cómo ha cambiado su vida? Porque usted viene de vivir en Medellín, que es una ciudad tranquila, fresca, chera. Luego, porque además yo soy paisa. A venir aquí a hacer la fórmula vicepresidencial en medio de una de las campañas presidenciales más frenéticas que ha tenido nuestro país. ¿Qué es lo que más extraña de esa otra vida? ¿O esta le encanta?
0: No, lo que más extraño son mis alumnos, porque yo soy un profesor. Me armaron la otra vez una musiquita que dice el viceprofesor. Es como una especie, es una musiquita moderna, ¿no? Como una tipo barra de fútbol. Eso es lo que más extraño, el contacto con mis alumnos. Y tuve la fortuna de estar hace 2 días con los alumnos de mi clase, que tuve que abandonarlos para hacer la campaña. Los abandoné justo a la entrega del primer parcial. Y tuvimos una conversación muy linda. Entonces es lo que más extraño, la clase, las clases, la gente joven ahí en la universidad. Porque he vivido 29 años de mi vida con jóvenes. Eso es lo que más extraño. Y lo otro es, pues me ha permitido construir incluso con mi familia esta campaña, porque mi señora ha hecho campaña como yo, la verdad. Ella está recorriendo junto con Ana Lucía muchas ciudades de Colombia, hablando con líderes, con educadores sobre temas de adulto mayor. Ha hecho una tarea extraordinaria, igual que Ana Lucía. Entonces ya tengo más espacio con ellos. Acuérdate que yo vivía en Medellín entre semana y viajaba fin de semana a Bogotá. Ya por lo menos duermo en casa, ¿no?
1: Sí.
0: O algunos días.
1: ¿Y cómo es que termina convirtiéndose en la fórmula vicepresidencial de Abelardo de la Espriella? Porque casi que fue una noticia que en su momento no vimos venir. Todo el mundo estaba perfilando a José Manuel Restrepo, puede ser un gran candidato a la presidencia. O sea, que en algún momento podría surgir esa figura. Y un gran candidato a la presidencia de la centro-centro-derecha, pero terminó siendo, digamos, un aliado de Abelardo de la Espriella, que es el outsider y que de alguna forma se apropió también del discurso de la derecha extrema.
0: Pero tú sí lo anticipaste porque tú me escribiste, ¿cierto?
1: Sí, claro.
0: Y yo no te contesté, te dejé en blue. No. La única vez que te daba en blue, ¿cierto? No, básicamente surge inesperadamente. Porque para ser vicepresidente es una probabilidad.
1: Pero usted, es decir, José Manuel, ¿usted tenía antes alguna relación con Abelardo? No, ¿lo conocía de antes? No.
0: No, no. Es una probabilidad 1 en 50 millones. Lo había visto en una marcha de Miguel Uribe. Me pareció un tipo carismático. Se lo dije a mi señora incluso, porque yo veía políticos en esa marcha y al único que se le acercaban masivamente era él. Eso me sorprendió. Lo vi después en un evento político donde presentaban las ideas de gobierno. Como otros candidatos, alguien me lo presentó de mano. Lo vi después en una invitación que me hicieron de la campaña para hablar de los temas de economía con él, y hablé con él 30-40 minutos. Al final me dijo, mándame algunos temas de salud y unos temas de educación, y lo hice simplemente como un
1: pero ni siquiera como un tema como de, bueno, esto es como su forma de aceptación para ver si lo... no, nada.
0: No, una cosa de verdad de genuinamente quería saber sobre unos temas de economía.
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0: Carta de Néstor. ¿Qué me dirá? 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

Gracias. Bueno. Seguimos ahí, ¿eh? Qué lindo ya sentarse.

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esta canción, tómenla como un homenaje a Alberto Cortés. 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

0: Muchísimas gracias por estar aquí en esto que es una realidad, ya no un sueño. Y sé que muchísimas personas tuvieron mucho que ver con que yo estuviera aquí, y ustedes también. Muchísimas gracias por su presencia, por todo el cariño, por todo el respeto, por sus aplausos, por estos momentos tan bellos que ya es una realidad, ya no un sueño. Muchísimas gracias también a todos, cada uno de ellos, maestros preciosos.
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1: Esta canción, tómenla como un homenaje a Alberto Cortés. Se llama Los Americanos.

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0: carta de Néstor. 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

gloria al Señor Jesucristo. Saludarles a todos en esta preciosísima mañana que el Señor nos regala, estrenando misericordia por la gracia del Señor Jesucristo. Bueno, quiero saludar a todos los que nos alcanzan a escuchar en esta mañana. Allí el que está en la casa, el que va en el vehículo, el que está acostadito todavía en la cama y ha encendido su radio o su teléfono para escuchar este programa en su espacio Mujeres que aman a Dios. Quiero saludar también a nuestras compañeras, la hermana Marelis, que por motivos de salud no puede estar el día de hoy. También a nuestra hermana Rosmira, que se le presentó un inconveniente y no va a estar el día de hoy. Y asimismo también a nuestra hermana Janet, que en donde se encuentra con su madre, Dios las siga bendiciendo. Bueno, hoy estamos en la sala, la hermana Islén en el control, y quien les habla, la hermana Ana y Delisa Murray. Bueno, les invito que vamos a leer la palabra de Dios. Vamos a hacerlo allá en Esther. Esther capítulo 4, del 14, versículo 14 hasta el 17. Que dice así el texto sagrado: porque si callas absolutamente en este tiempo, respiro y liberación vendrán de alguna otra parte para los judíos. Mas tú y la casa de tu padre pereceréis. ¿Y quién sabe si para esta hora has llegado al reino? Y Esther dijo que respondiesen a Mardoqueo: ve y reúne a todos los judíos que se hallan en Susa, y ayunad por mí. No comáis ni bebáis en 3 días, noche y día. Yo también con mis doncellas ayunaré igualmente. Y entonces entraré a ver al rey, aunque no sea conforme a la ley, y si perezco, que perezca. Entonces Mardoqueo fue e hizo conforme a todo lo que le mandó Esther. Amén. Bueno, vamos a orar en este momento, y lo vamos a hacer por su necesidad. Vamos a orar por aquellos que todavía no han conocido este maravilloso evangelio, aquellos que todavía no ha resplandecido la luz de la verdad en sus vidas, a los que están en la cárcel, a los que están cautivos, a los que están en los hospitales. Bueno, vamos a clamar ante Dios por ellos. Excelentísimo Jesús, tú que eres Dios maravilloso, tú que eres santo, tú que eres agradable, que eres perfecto, tú que nos amas con amor eterno, tú que nos has prolongado la misericordia, Señor. Tú que nos das la oportunidad de respirar, nos das la oportunidad de vivir, oh Dios amado. Queremos en esta mañana, Señor, presentarte a cada una de aquellas personas que aún no te conocen, que aún no han descubierto la grandeza de tu amor, que aún no saben que tú les amas, oh Dios, por lo cual te pedimos que tú sigas, Señor, enviando, que tú sigas, Señor Jesucristo, capacitando hombres y mujeres para que puedan llegar hasta esos lugares a predicar. Aquellos que están en las cárceles, Señor, en los hospitales, en las clínicas, aquellos, Señor Jesucristo, que necesitan de ti, oh Dios del cielo, aquellos, Señor Jesucristo, que todavía la luz de la verdad no les ha resplandecido. Sigue, Señor Jesucristo, poniendo el deseo en sus corazones de escucharte, de acercarse a ti, de conocerte, oh Dios del cielo, para que tú puedas, Señor Jesús, hacerlos partícipes de esta salvación tan maravillosa. Sigue bendiciendo a aquellos hombres y mujeres, Señor, que aman tu venida, que te esperan con anhelo, aquellos hombres esforzados, aquellas mujeres esforzadas, oh Dios, para seguir proclamando tu verdad. En tu nombre, Señor Jesús, te lo pedimos. Amén y amén. Bueno, ahorita vamos a escuchar una nota musical. Amén.

0: es un don que Dios creó y que nos dejó, amén, para que nosotros nos amemos unos a otros, amén, y como Él es amor, nos ha enseñado a amar. Bueno, quiero saludar en esta mañana de manera muy especial a todos los hermanos que hacen parte del programa Sendas Apostólicas, a los hermanos de la congregación número 1 en el barrio Pueblo Nuevo, sector El Camino, a todos los hermanos que participan en este programa tan maravilloso. Quiero saludarles de manera especial en el nombre del Señor Jesucristo. A los de la segunda, también saludarles en el nombre del Señor Jesucristo. Bueno, en la segunda se congrega nuestra líder, la hermana Marelis. También en la tercera, bueno, los hermanos de la tercera me les sé el nombre un poco más. Ahí está la hermana Maricel, el hermano Jairo, el hermano Darío, la hermana Islena, y quien les habla, la hermana Ana Idelisa, también de la sede número 3, y en cabeza de nuestro pastor y director, hermano José Norberto Mosquera. También a los hermanos de la sede número 4 que hacen parte de este programa, a los de la quinta, nuestra hermana Rosmira, y así a todos. Felicitarles en el nombre del Señor Jesucristo por esa labor tan maravillosa que realizan, amén, y que realizamos. Así que vaya para cada uno de ustedes mi saludo en el nombre del Señor Jesucristo, a nuestra hermana Adela, a nuestra hermana Cristina allí en el barrio Diego Luis, al frente del cementerio, a nuestra hermana Leonora allá en la PP, nuestra hermana Gloria Mosquera, amén. Así que a todos ellos reciban un saludo maravilloso en el nombre del Señor Jesucristo. Bueno, y a los amigos que nos escuchan también, recordarles que Dios les ama, que en Dios no hay casualidad, sino que en Dios hay propósitos, amén. Y recordarles también en dónde están ubicadas las 5 sedes de la Iglesia Pentecostal Unida de Colombia, aquí en Ismina. La sede número 1, que conocemos como la primera, está en el barrio Pueblo Nuevo, sector El Camino. La segunda está en el barrio Cubis, diagonal aquí a la emisora Brisas del San Juan. La tercera está en el barrio Diego Luis, unos pasitos adelante de la terminal de transporte. La cuarta está ubicada en Santa Genoveva, amén, sector Guayabal. Y la quinta está ubicada en San Agustín, sector Cachacal, amén. Así que todos los que nos escuchan en los corregimientos, en las veredas, en Condoto, en Tadó, bueno, también saludar a nuestro pastor José Ricaute Mosquera. Si nos está escuchando en esta mañana, también vaya saludo especial para él. Y también, bueno, quiero saludar al señor Echeverry, el cual ha dado el permiso para que se pueda llevar a cabo estos programas, amén. El programa Sendas Apostólicas aquí en esta emisora, así que Dios los siga bendiciendo. Bueno, vamos a escuchar la palabra de Dios en este momento, la cual está a cargo de nuestra hermana Islena. Pues bueno, ella viene con una temática, así que el día de hoy le va a dar continuación. Hermana Islena, bien pueda.
1: Amén, amén. Gloria al Señor Jesucristo. Un cordial saludo en esta preciosa mañana que el Señor nos regala a toda la audiencia que nos escucha desde cualquier lugar del país, de cualquier barrio, desde cualquier vereda donde estés. Un saludo muy especial para usted en esta preciosa mañana que el Señor nos regala, estrenando nuevamente misericordia, porque son nuevas cada día sus misericordias. Vamos a leer la palabra del Señor y lo vamos a hacer allí donde leyó nuestra hermana Ana Idelisa. Esther, capítulo 4, versículo, vamos a leer desde el 14 hasta el 16. Dice la palabra de Dios: porque si callas absolutamente en este tiempo, respiro y liberación vendrán de alguna otra parte, de alguna otra parte para los judíos, mas tú y la casa de tu padre pereceréis. ¿Y quién sabe si para esta hora has llegado al reino? Esther dijo que respondiesen a Mardoqueo: ve y reúne a todos los judíos que se hallan en Susa y ayunad por mí y no comáis ni bebáis en tres días y noche, y no comáis ni bebáis en tres días, noche y día, yo también con mis doncellas ayunaré igualmente, y entonces entraré a ver al rey, aunque no sea conforme a la ley, y si perezco, que perezca. Bueno, entonces Mardoqueo hizo conforme a lo que Esther mandó. Estamos mirando, iniciamos una temática hace 8 días que es, el tema es posicionadas para salvar. Todas aquellas mujeres que aman a Dios y aquellas amigas también, posicionadas para salvar. Y estábamos hablando de que Esther en ese momento era reina, y hablamos de que era una posición, de que era la salvación, qué posición tenía pues Esther. También habíamos hablado de estábamos hablando cómo llegó Esther al reinado, a ser reina, ¿cierto? Porque dijimos que ella no era reina, no tenía nada que ver con la descendencia real, que incluso ella no tenía ni papá ni mamá, y llegó al reinado. Y estábamos leyendo Esther capítulo 2, versículo 8 y 9, hablando un poco de que había la reina Vasti, era aquella entonces la reina, pero la reina no se podía presentar ante el rey hasta que el rey no la llamara. Resulta que el rey mandó a llamar a la reina Vasti, pero ella no quiso ir ante el rey. Y por esta causa, entonces ella fue destronada del trono, fue desechada. Y mandaron carta a todos las provincias para que trajeran doncellas y así el rey escogiera a una de ellas. Y también entró allí la reina Esther. Dice la palabra de Dios: sucedió pues que cuando se divulgó el mandamiento de decreto de rey, habían reunido a muchas doncellas en Susa, residencia real, a cargo de Egaí. Esther también fue llevada a la casa del rey, al cuidado de Egaí, guarda de las mujeres. Y la doncella agradó a sus ojos y halló gracia delante de él, por lo que hizo darle prontamente atavíos y alimentos, y se le dio también 7 doncellas especiales de la casa del rey, y la llevó con sus doncellas a lo mejor de la casa de las mujeres. O sea que Esther halló gracia. Allí quedamos hace 8 días. Entonces, Esther, ya siendo reina, sucede que su tío Mardoqueo, quien la había criado a ella, había en el reino, había un hombre llamado Amán, que era el segundo al mando después del rey. Pero este hombre quería que Mardoqueo se inclinara ante él. Pero como él conocía a Dios y sabía que no se podía inclinar ni arrodillarse ante ningún otro ser humano sino ante Dios, entonces Amán tenía rabia contra él. Y por eso entonces él mandó hacer un decreto, habló con el rey, mandó hacer un decreto para que todas las personas que no fueran de aquella provincia, a todas las personas que fueran israelitas, entonces estas personas fueran quitadas de reino, es decir, que las destruyeran, que acabaran con todas estas personas. Y resulta que cuando Mardoqueo se da cuenta de esto, inicia él a vestirse de ropas
0: de cilicio.
1: De cilicio, muy bien, ¿cierto? Entonces, él con esta amargura que tenía de corazón, y dice la palabra que donde quiera que había uno de ellos estaba vestido de cilicio, de amargura, de tristeza, de dolor, y lloraba, porque había contra ellos un juicio. Y este juicio era un juicio real, había sido firmado con el sello del rey, por lo tanto, no tenía nada que lo revocara, porque ni

Por lo tanto, no tenía nada que lo revocara, porque ni siquiera el mismo rey podría revocar este decreto que ya había sido firmado. Entonces, allí viene donde leímos que Esther capítulo 4, versículo del 14 hasta el 17, que entonces Esther mira que Mardoqueo se hace a la puerta del rey, de la casa del rey, y manda a preguntar qué pasa. Entonces le manda a decir a ella qué es lo que está sucediendo, por qué causa él está afligido, por qué causa él está de esa manera y está vestido de lutos, de ropas de lutos. Entonces él le dice a ella que en ese tiempo era hora de ella hablar, porque si callas absolutamente en este tiempo, respiro y liberación vendrán de alguna otra parte para los judíos. Resulta que cuando Esther fue reina, él le dijo que no declarara que ella era judía. En ese momento era el momento donde ella tenía que decir que era judía. Sin embargo, cuando ella se dio cuenta de esto, entonces no se podía presentar delante del rey a decirle la causa o lo que estaba sucediendo y también a comentarle que ella era judía, no podía hacerlo, a no ser llamada por el rey. Entonces ella le dice a Mardoqueo que ayune todo el pueblo, y ella también ayunará con sus doncellas y con los que están alrededor de ella. Dice que lo hagan por 3 días y noche. Iniciaron a orar, dice que a los 3 días de la oración del ayuno, entonces ella va y se presenta delante del rey, cosa que ella no podía hacer. La única manera que ella pudiera ser salva era que el rey extendiera su cetro de oro para dar. Entonces eso daba a entender que ella había hallado gracia delante del rey y no le iba a pasar nada. Por eso ella dice, y si perezco, que perezca. Es decir, que ella pudo haber conseguido, encontrado la muerte por haberse presentado ante el rey antes de haber sido llamada o invitada. Y dice que ella lo hizo y se presentó ante el rey y halló gracia delante del rey. Entonces el rey extendió su cetro y ella lo tocó. Y el rey se pone a disposición de ella y le dice que qué desea ella de él, que aun fuere la mitad del reino, él le daría a ella por esa causa. E incluso le dice que ella, él la había olvidado a ella. Entonces ella lo invita a él a un banquete a la casa y también invita a Amán. Y resulta que esto que ella hacía, los invitó 2 veces, en el segundo día del banquete, ella le declara, le dice que su pueblo ha sido decretado, su pueblo tiene una condena, tiene un decreto para acabar con todos ellos, y le dice que el causante de esos es Amán. Entonces él se indignó en gran manera, pero lo que ya estaba escrito ya no se podía revocar, como les había dicho antes. Entonces él manda, él le dice a la reina que qué deben hacer. Ella le dice que entonces que se haga una carta haciendo todo lo contrario, que todos los judíos en cualquier provincia donde estén, que se defiendan ellos. Entonces ellos mandan las cartas. Mardoqueo se encarga de esto, de hacer las cartas y mandarla a todas las provincias. A todos los mensajeros del rey usan los mejores caballos para que esto se lleve a cabo. Resulta que llega el día, usted allí en casita lo puede leerse Esther capítulo, se lo puede leer completico desde el 5, el 6 y el 7, y se da cuenta qué hizo Dios en este pueblo, en Susa y en todas las provincias cercanas y lejanas a ellos. Entonces llegó el día en cuanto estaba ya decretado que se levantarían contra los judíos, y entonces los judíos pelearon a favor de ellos, y dice la palabra que ellos ganaron, que ellos vencieron a sus enemigos, y que tuvieron gran temor a los judíos, porque ellos eran muchos, e incluso algunos de las otras provincias se hicieron pasar por judíos para que no les fuera a suceder nada, porque temieron mucho, porque siempre habían escuchado que el pueblo de Israel tenía un Dios que era muy poderoso, tenía un Dios que era grande y que los respaldaba a ellos. Dios les dio la victoria a ellos por causa de todo esto que hizo Esther. Dios usó a Esther.

0: para que su pueblo fuera salvo en ese momento. La puso en un lugar alto, la coronó como reina para salvar a su pueblo en ese momento. Y entonces vamos a quedar por ahí el día de hoy, con la ayuda de Dios. El próximo martes terminamos. Y entonces nos damos cuenta realmente qué fue lo que pasó. Y como dije hace 8 días, ¿dónde estás posesionada? ¿Dónde Dios te quiere posesionar para salvar a muchos? Dios les bendiga, feliz y bendecido día para todos en el nombre de Jesús.
1: Amén, amén. Súper interesante para seguir escuchando. Bueno, también quiero recordarles los horarios de culto en las congregaciones que les mencioné anteriormente. De los martes, jueves y sábado, los horarios de culto son a las 6 de la tarde, y los domingos a las 9 de la mañana. Así que usted puede acercarse a cada uno de estos lugares donde le quede más cerca a su vivienda, para que pueda seguir escuchando la palabra de Dios. Bueno, nos despedimos por el día de hoy, así que saludarles a todos en el nombre del Señor Jesucristo. Éxitos y que Dios les continúe bendiciendo.
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2: Por esa segunda afirmación que usted señala, estas 100 personas que ingresarán inicialmente a la zona de ubicación temporal quedan sujetas a las reglas que establece el Código Penal y el Código de Procedimiento Penal vigentes en la actualidad, especialmente las reglas que establece la ley 1908 del año 2018 en lo relacionado con el desarme colectivo de grupos armados al margen de la ley. De tal suerte que para este primer grupo existe un marco normativo que está vigente y esperamos contar con la Fiscalía General de la Nación para que una vez ingresen estas personas a la zona, empiecen a ser resuelta su situación judicial. Es un proceso, repito, gradual, es un primer paso. Esperamos que en lo posible, antes de la finalización de este gobierno, pueda haber un segundo grupo que pueda hacer ingreso a la zona de ubicación temporal y al finalizar el presente gobierno esperamos que estos pasos que se den pues vayan en la dirección correcta de dejar al territorio sin un número importante de personas al margen de la ley en tránsito a la vida civil.
3: Sí. Doctor Novoa, usted menciona en esa pregunta de Juan Esteban un elemento que en este punto es importante. Si en ese grupo que va a llegar a esta zona de ubicación temporal hay firmantes de paz, o sea, exmiembros de las FARC que incumplieron el acuerdo para rearmarse, yo lo que entiendo es que la ley, salvo que se cambie, prohíbe que el Estado les entregue algún beneficio. Esas personas que son firmantes de paz y que traicionaron el acuerdo, si es que hay en esa zona y si hay cuántos son, tienen que volver a la cárcel mañana mismo.
2: Esa decisión estará a cargo de la Fiscalía General de la Nación. Y, por supuesto, este primer paso se hace sin perjuicio de que el Congreso de la República cumpla

0: cumpla con su obligación y deber constitucional de ocuparse de la ley de sometimiento a la justicia que el Gobierno Nacional presentó desde julio del año 2025 a consideración del Congreso de la República y que por distintas circunstancias desafortunadamente no trató ni fue objeto ni siquiera de primer debate en la Comisión Primera de la Cámara de Representantes. De tal manera que, en atención al principio de gradualidad, razonablemente esperamos que a partir del 20 de julio el Congreso de la República examine esa ley, ese proyecto de sometimiento presentado por el gobierno o cualquier otro que se presente ya al inicio de la nueva legislatura y con el nuevo gobierno, que cualquiera que sea tendrá que ocuparse de la materia.
1: Don Armando, me escribe un magistrado de la Corte y me dice lo siguiente: pregúntele al doctor Novoa si con esto no se está amarrando jurídicamente la no extradición.
0: Julio, pues fíjese usted que la ley de paz total establece que en las zonas de ubicación temporal se suspenden las órdenes de captura, incluso aquellas que existan con personas que tienen solicitud de extradición. Pero las personas que ingresan a la zona de ubicación temporal en este primer grupo, ninguna de ellas tiene solicitud de extradición. Y dentro de los acuerdos, porque sería un imposible jurídico hacerlo, no se limita ni se amarra la posibilidad de la extradición, que como todos sabemos es una competencia privativa del señor presidente de la República. Hace algunas semanas el presidente Petro habilitó la creación de una zona de ubicación temporal y agregó que a ellas no podrán ingresar personas con solicitud de extradición. Esa directriz la estamos cumpliendo de manera rigurosa en este caso. De tal manera que el comentario que hace el exmagistrado no corresponde a la realidad y carece de todo fundamento jurídico, Julio.
1: Mire, esto fue lo que hablamos hace poco cuando hubo un problema en... ¿Dónde sería, Marcela? Puerto Leguízamo, ¿no?
2: Sí, señora, en Puerto Leguízamo el accidente de un Hércules.
1: Exacto, que unos campesinos y gente que tenía moto ayudó.
2: Sí, este se llama Jan Trujillo y la entrevista fue el 24 de marzo pasado.
1: Mire, esto fue lo que nos dijo.
3: Pues, hermano, pues en estos momentos pues el pueblito pues está... a lo que estaba unos años atrás, que prestaba mucho ladronismo, se prestaba mucho lo que era la parte de lo que eran los viciosos y toda esa cuestión, pero para que el pueblo ahorita está bien, pues lo que como inventó un grupo de los de comandos de frontera, entonces pues ya han puesto el pueblo, lo han alineado un poquito, lo tienen para qué, lo tienen organizado, lo manes, pues uno le pues por una parte pues uno le agradece a un man de los dos grupos armados, ¿no? Porque el pueblo lo tiene ya más ubicado y todo, ya lo tiene más ordenado, menos borracho, menos pelea, ya los viciosos, los ladrones, todos esos se desterraron del pueblo.
1: ¿Y a qué grupo armado se refiere usted?
3: El grupo armado es los de comandos de frontera, los de México. Comandos de frontera, esos del comandante ese tal Araña que le dicen.
1: O sea que gracias a Araña, ¿usted cree que el pueblo está más ordenado?
3: Sí, señor, está claro, está más organizadito y todo, menos violencia, ya no hay vicioso, no hay ladrón. Ya lo que es las drogas, los superpacientes no se venden ya aquí, porque el que vende, pues lo cogen y lo castigan. Entonces, pues, todas las joyas de vicios que hayan, todo se acabó aquí en el pueblo. ¿Para qué? Pues por una parte con la gente esa, pues la gente ahí está agradecida también, pues le han puesto orden al pueblo.
1: Pues don Armando, eso quiere decir que el señor Araña desde la cárcel y en el camino a la posible extradición, pues sigue mandando en el pueblo y lo tiene ordenadito y bonito, como usted acaba de escuchar. Pero el tema es que con este escenario... uno se pregunta, ¿el señor Araña entonces tiene la posibilidad de no ser extraditado?
0: A ver, Julio, su inquietud es razonable, y le respondo de la siguiente manera, reaccionando a la a los comentarios que acaba de hacer ese habitante del territorio. Estamos enfrentando un fenómeno de violencia territorial supremamente complejo. Yo he llamado a ese fenómeno una especie de gobernanzas criminales que hay en el territorio, que está documentado y que distintos sectores de la opinión pública coinciden en señalar que parte de las estrategias de seguridad y de paz tienen que ir dirigidas a desmontar ese orden criminal que existe en distintos territorios de Colombia, entre otros en algunos puntos del departamento de Putumayo. Nuestra mesa de diálogos de paz va dirigida no a fortalecer esa gobernanza criminal, sino a desmontarla, a recuperar el Estado Social de Derecho, para lo cual el primer paso indispensable es sacar de las armas a las unidades que hacen parte de ese grupo, y eso es lo que estamos haciendo con la zona de ubicación temporal. El señor Andrés Rojas se ha comprometido con ese proceso de desescalamiento de la violencia y de hacer tránsito a la vida civil a través de acciones como las que he mencionado. Entonces, si usted registra la película en su dinámica, va a encontrar que este paso que estamos dando es precisamente para desmontar esas dificultades, esos problemas y ese orden criminal que se ha pretendido asentar en el territorio. Nuestros diálogos de paz no van a normalizar esa situación, sino a erradicarla a través del diálogo y el empoderamiento de las comunidades.
1: Él es Armando Noboa, quien está al frente pues de esta negociación, que ojalá llegue a buen puerto, que esos señores cumplan y que esta zona especial contribuya a buscar la paz en la región. Don Armando, gracias,
0: Julio,
1: por atendernos.
0: Julio, permítame decirle que es una buena noticia para el país. Yo entiendo el escepticismo que hay sobre esto, pero estamos logrando el desarme unilateral de miembros de un grupo criminal que busca justamente a través de acciones humanitarias y de renuncia a la violencia recuperar la presencia institucional al territorio. A mi juicio es una buena noticia para Colombia.
1: Ojalá que le salga bien, don Armando. Ha sido usted muy amable.
0: A ustedes, muy amable y feliz día.
1: Minuto 60 a las noticias más importantes de Colombia y el mundo. El gobierno nacional entonces crea este mecanismo que acabamos de escuchar, es el monitoreo y suspensión de operaciones militares contra este fragmento de la Coordinadora Nacional. Son 100 personas que entran desmovilizadas y desarmadas a 12 kilómetros cuadrados. Está siendo monitoreada esta zona por la Organización de Estados Americanos y esa misión especial. Se va a llamar reubicación, zona para capacitación integral y ubicación temporal de Valle de Guamuez. Esto es Putumayo. El ELN declaró un alto al fuego para la segunda vuelta. El ELN confirma que dejará en libertad a los agentes de la DIJÍN. Espinosa, ¿estos eran los que iban a ser enjuiciados?
4: Sí, es que recuerde que eran varios, Julio. Estos son los policías que entiendo que, como dicen ellos en el comunicado, de manera sorpresiva y un poco descarada, ya cumplieron su pena, pero siguen todavía en poder de varios a los que acusaron ya no de estar en la zona simplemente, sino de espionaje. Estos son, creo que, los dos agentes de policía, pero faltan otros que todavía los tienen.
1: Los Frank del CTI. Slay Hoyos DIJÍN y Jordín Fabián Pérez DIJÍN, que es policía.
4: Sí.
1: El presidente Petro confirmó que un ciudadano norteamericano no abusó de tres menores de edad en Usaquén. Fue una confusión. Estos niños están en un proceso de adopción vigilado por Bienestar Familiar. Fue capturado en un peaje del Tolima, alias Chalá, cabecilla de las disidencias de las FARC, señalado del homicidio del joven periodista Mateo Pérez. Ya están identificados 9 menores en el bombardeo contra el Clan del Golfo en el departamento de Chocó. 6:28 a.m. Escuchan 6 AM de Caracol. El presidente Petro anunció la liquidación de la empresa Energía Aire, que presta el servicio a La Guajira, Magdalena y el Atlántico. Arrancaron las votaciones internacionales de manera muy exitosa. Las de España, bastante organizadas. Vamos a pedirle a Mariana en Miami que nos actualice cómo van las cosas, porque hubo cambio de sede en el consulado central de Miami, donde hay una gran votación. El presidente se quejó por lo que estaba pasando con la gobernación de Córdoba en la feria ganadera. Dijo el presidente que estaban utilizando recursos para hacer política. Pues el procurador abrió indagación por propaganda política. Mucha especulación sobre la salud del expresidente César Gaviria. Sí, efectivamente tuvo una intervención quirúrgica abdominal difícil, pero todo lo que se ha dicho es carreta. Lo que hay que leer es y confiar en la Fundación Santa Fe. La Fundación Santa Fe confirmó lo siguiente: el paciente se encuentra con evolución clínica satisfactoria y estable. Deseamos su pronta recuperación. Nos vamos con más noticias a esta hora. Y por supuesto, el presidente de los Estados Unidos, después de su fiesta de cumpleaños, su cumpleaños número 80, se va para Davos. Corrijo, se va para Evian y luego se va para Ginebra a firmar su acuerdo de paz con Irán. También va a recibir mucha presión el señor Netanyahu, porque el presidente Trump no quiere que le dañen su acuerdo de paz. Y el señor Zelensky, que también va a estar con el grupo de los 7. Conectemos primero Washington a esta hora. Juan Esteban.
5: Julio, pues a propósito de celebración de cumpleaños, el presidente Donald Trump casi que anunciando ese acuerdo o principio de acuerdo memorando de entendimiento con Irán en el marco de su cumpleaños. Estuvo pues con el equipo de la UFC con artes marciales mixtas en la Casa Blanca, Julio, pero a esta hora, a propósito del gobierno de Trump, nos confirman en primicia a 6AMW, ya hay una primera parte de la delegación de los Estados Unidos que aterrizó hace pocas horas en Colombia. Ellos van a supervisar la segunda jornada de las elecciones presidenciales en Colombia. A ese equipo se va a sumar, Julio, podemos confirmar también, el senador de origen colombiano republicano Bernie Moreno, pero ya hay una primera parte que ha viajado en el avión, Julio, de Daniel Newlin, que recordará usted es la persona que el presidente Trump había inicialmente nominado para ser embajador de los Estados Unidos en Colombia, nominación que finalmente terminó no prosperando en el Congreso de los Estados Unidos. Así que el gobierno Trump, sumándose además al endorsement que ya le hizo el presidente Trump a uno de los candidatos, siguiendo de cerca lo que pase en esta segunda vuelta presidencial en Colombia.
1: Oiga, Juan Esteban, no sé si usted tenga información, sí, pero vi el video de la explosión de un B-52. ¿Se sabe algo? Y sobre todo, ¿qué pasó con la tripulación?
5: Estamos, Julio, de hecho acabo yo de enviarle la solicitud al Departamento de Defensa, o Departamento de Guerra, como se llama ahora, para que nos entreguen detalles, Julio. Por sí. Ahora no hay un pronunciamiento oficial del gobierno de Estados Unidos.
6: Julio, usted se refiere a lo que ocurrió en California, ¿no? Que murieron 8 personas.
5: Sí, California.
6: Sí. Sí, bueno, lo que se sabe hasta el momento, Juan Esteban, déjenme le complemento lo que yo he visto. 8 personas fallecieron. Fue un accidente que involucró, sí, a este B-52. Entiendo que se llama Stratofortress. Forma parte de la Fuerza Aérea de Estados Unidos. El accidente habría ocurrido poco después de despegar de la base aérea Edwards en California. Estaba participando en una misión rutinaria de pruebas relacionada con la modernización de un sistema de radar. A bordo había militares, empleados civiles del gobierno y contratistas. Incluso entre las víctimas había 2 empleados de Boeing.
1: No, es que es un avión demasiado importante. Es un avión que hace parte hasta de los planes nucleares de guerra de los Estados Unidos. Me impresionó fue la tremenda humareda oscura, humo muy oscuro, pero no sabía de las personas ya confirmadas, lamentablemente muertas. Ana, ¿y se sabe qué pasó? ¿Se estrelló? ¿Explotó algo dentro del avión?
6: Mire, lo que entiendo es que se estrelló cerca a las 11 de la mañana, hora local de California, el día de ayer, y explotó al impactar, provocando eso que usted vio, que fue un incendio en una zona del desierto de Mojave, en California. Pero sí se estrelló y luego, pues, obviamente, porque al impacto explota la aeronave. Dijeron las autoridades que el accidente fue imposible de sobrevivir y ahí confirmaron la muerte de los 8 ocupantes.
1: Seguimos con las noticias aquí vía Minuto 60. Vamos a conectar precisamente el G7. Florencia se encuentra en Evian, Francia, en esta trascendental reunión que va a coincidir con el acuerdo de paz, con el aniversario de los 250 años de independencia de los Estados Unidos, con el cumpleaños 80 del presidente Trump, quien ya le regaló a Alemania una camiseta de la selección de fútbol con el número 47, en un momento en que la selección de los Estados Unidos sorprendió muy, pero muy favorablemente en su estreno en el Mundial. Florencia desde Evian.
7: Minuto 60 desde Evian, Julio. Efectivamente, este mayo de esta playera de fútbol que le dio el canciller alemán Friedrich Merz a el presidente Donald Trump, Julio, y es que, como le decía, todo mundo está intentando que él esté contento, que esté bien en esta reunión del G7, que en este momento pues están reuniéndose en una comida de trabajo los líderes del G7, pero también de la República Árabe de Egipto, de los Emiratos Árabes Unidos y también de Qatar. La temática de esta comida de trabajo es hacer frente a las crisis y garantizar la estabilidad en Medio Oriente. Además de esta mesa sobre Medio Oriente, Julio, pues ya el presidente Donald Trump está en varias bilaterales. De hecho, terminó antes de esta comida de trabajo una bilateral también con el emir de Qatar, en la cual el emir de Qatar se dijo pues bastante optimista de este acuerdo firmado entre Irán y Estados Unidos. Y por su parte, el presidente Donald Trump insistió en que lo más importante para él es que Irán no se haga del arma nuclear. Y también dijo que este acuerdo a Estados Unidos no le costó nada. Dijo, no se hizo como en el pasado, que Barack Obama pagó a Irán. Aquí Estados Unidos no ha desembolsado ni un solo centavo. Y destacó justamente pues este acuerdo firmado y que firmado electrónicamente. Y que pues estamos esperando se nos confirme en dónde será esta firma el próximo viernes en Suiza de este acuerdo entre ambos países.
1: Juan Esteban, ¿qué pasó con el ciudadano extranjero que se encontraba en el proceso de adopción de los 3 niños colombianos con bienestar familiar? Ya que inicialmente pues se les indicó por cuenta de un vecino que vio algo que creyó, en fin, una confusión, y aparentemente sí. era un tema menor, pero obviamente ante una situación con 3 menores, pues las autoridades detuvieron al ciudadano, que no sé si es norteamericano, no sé mucho de él. ¿Pero qué pasó con él?
8: Bueno, Julio, minuto 60 con subsidio, a eso de la 1:20 de esta madrugada, fue dejado en libertad el ciudadano extranjero Grant Gale, que inicialmente fue señalado por la ciudadanía de haber presuntamente abusado de un niño en un apartamento en la localidad de Usaquén, en Bogotá. Todo esto relacionado con las denuncias ciudadanas que se movieron este fin de semana en redes sociales. No se encontraron pruebas concluyentes, Julio, para avanzar en la audiencia de legalización de captura, y ayer en la noche informábamos que Medicina Legal había hecho todos los estudios y no se encontraron indicios de un maltrato o abuso. De igual forma, la Fiscalía General de la Nación hizo todas las entrevistas forenses sin encontrar un resultado concluyente, por lo cual ya esta madrugada el ciudadano extranjero fue dejado en libertad. También el Instituto Colombiano de Bienestar Familiar ya se refirió al proceso y dijo que efectivamente este ciudadano estaba adelantando un proceso de adopción de esos 3 niños con una agencia internacional.
1: Oiga, Espinosa, pero como uno ya no sabe qué es cierto y qué no es cierto por cuenta de las fake news en las redes sociales, la inteligencia artificial, las fotos, los textos, el presidente en una primera instancia llegó a afirmar que sí, el señor era un pedófilo.
4: No solamente dijo eso, dijo que los pedófilos suelen ser de derecha y que el señor que era de Texas era republicano. Pues eso fue lo que yo entendí en el primer pronunciamiento del presidente Petro sobre este ciudadano estadounidense que, por lo que sabemos, estaba con su pareja en Colombia en ese proceso de adopción, como cuenta Juan Esteban. Y en efecto, lo primero que dijo el presidente, para después corregir, es que pues el señor era producto de la derecha norteamericana, que lo que hace es generar ese tipo de personajes que abusan. Sí,
8: ideologizó el tema.
4: Claro, ¿no? Totalmente.
1: Ser Juan Diego.
8: Exacto.
1: No puede ser.
4: Sí.
1: No, aquí estoy, o sea, el trino que estoy leyendo es cierto.
8: Sí, absolutamente, sí. Es que en una primera instancia
1: él mismo lo progresismo.
8: Condenó. Él mismo lo condenó y salió a culpar a este norteamericano que es de Texas, diciendo que era de derecha y que precisamente eso era parte de lo que hoy por hoy debía cambiar, y que su sistema de trato a los niños y a los menores de edad estaba tratando de modificar. Culpabilizando al gringo de ser de derecha, republicano, y por ende caer en ese tipo de comportamientos.
4: 11 de la mañana del 15 de junio. Lo curioso, Julio, es que en el trino que pone después dice que su compromiso es con la verdad. Si así fuera, yo creería que lo justo con el ciudadano norteamericano es, entre otras, borrar el primer trino, que todavía pero sigue es que en la cuenta del
1: lo
4: presidente.
1: Lo que dice, sí, aquí lo estoy viendo.
4: Sí.
1: Es gravísimo.
4: Sí, sí.
1: Ahora, ¿cómo usted puede enmarcar a los conservadores o ultraconservadores como pedófilos? Por favor.
4: Sí.
1: La doble moral y manipulación del electorado.
4: Sí, sí. Muchos de la fracción ultraconservadora son pedófilos, dice el presidente en un extenso trino, sí.
8: Julio, y si me permite, también quisiera complementar lo último de ese trino, y es, digamos, que la historia que revela el presidente Gustavo Petro, que pues hasta el momento era desconocida, y aclara un poco lo que vieron esas personas en Usaquén, y dice lo siguiente: debo notificar a la sociedad colombiana, porque mi compromiso es con la verdad, que el ciudadano norteamericano de origen de Texas, capturado en un apartamento del norte de Bogotá, al parecer, dice ahí el presidente, no violó ninguno de sus hijos adoptados en Colombia, y aquí viene la revelación, lo sacó al balcón por un atoramiento por comer mal la comida. Las imágenes engañaron a los colombianos, que fueron en masa a defender al niño.
1: No, es que esto sí es increíble. O sea, lo primero es que el pedófilo viola niños porque es de derecha. Y lo segundo, qué pena, el señor no estaba violando a los niños, sino salvándolos.
4: Y yo le puedo confirmar, Julio, que la defensa en Colombia del ciudadano norteamericano ya está evaluando acciones, no solamente contra las vecinas del video.
1: Lo acaban de soltar, Juan Diego.
4: Y si no, pues contra el presidente Petro no, pero sí contra las personas que estuvieron hablando de esto en redes sociales durante el fin de semana.
9: Que el primer compromiso con la verdad es verificar los hechos, ¿no? Pero bueno.
4: Sí, cómo no.
1: La presunción de inocencia. Juan Diego, me está diciendo Ana que esta noticia llegó a Estados Unidos.
8: Ana. Sí.
10: Yo lo vi en cantidad de noticieros del día de ayer, las redes sociales, no solo de colombianos, personas alrededor del mundo impactados, porque imagínese, era un hombre que fue supuestamente a adoptar a unos niños y que termina prácticamente abusándolos en un balcón. Le repito, yo lo vi en varios noticieros en Estados Unidos el día de ayer.
1: Ojo, ¿no? Con lo que usted dice, Espinosa, ¿no? O con los abogados, ¿no?
4: Sí. Sí,
1: que usted no le pueden decir pedófilo por ser de derecha,
8: además,
1: ¿no?
8: Además, que casi lo linchan cuando lo sacaron del apartamento.
4: Eso es casi el video de la sacada del apartamento, es impresionante. Es el abogado dramático del ciudadano norteamericano es el doctor Fabio Mar, y él es el que va a encabezar las acciones jurídicas contra las vecinas, que además me dice que también dieron testimonio de lo que supuestamente había pasado.
2: Claro, que se identificaron con nombre, sí, con cédula, que salieron a hablar en los medios de comunicación a dar su testimonio.
8: Es que en el video realmente no se ve nada.
4: Nada, sí. Medicina legal ha guardado la reserva, pero pues ya dijeron que no pasó nada.
1: ¿Pero qué es lo que se ve, Juan Diego?
8: No,
1: ¿un señor con un niño dándole unas palmadas en la espalda para que no se ahogue?
8: Se ve a un señor que saca al niño, lo tiene agarrado como por la espalda, y ya. No se ve ninguna escena comprometedora, obscena, nada de ese estilo. Lo que dijo la señora, una de las testigos, es que pues escuchó gritos, pero pues lo que se ha ido decantando con el paso de las horas
11: Es que pues el muchacho como que estaba, era atorado y gritando y desesperado y angustiado, ¿no?
4: Que peleó por un juguete con un juguete, uno de los hermanitos, sí.
11: Pero ha trascendido también, Julio, que el muchacho que...
2: se atoró.
11: Porque es que había tres niños, uno de 15, uno de 4 y uno de 7. Uh-huh. Y...
4: que son hermanos, además.
11: Hermanos. Y que uno de ellos, incluso en el testimonio que ya le entregó a las autoridades, a psicólogos del ICBF y judiciales, pues que aclaró diciendo... que no, que en ningún momento el señor lo abusó sexualmente, sino que se trataba era justamente de una situación propia de...
2: No, y más allá de eso hay un examen de medicina legal, que es pues al final contundente. No,
1: pero imagínese, es que estoy pensando en lo de Ana, que lo vio en noticieros de televisión de Estados Unidos. Imagínese la gravedad de eso en Estados Unidos, que el presidente de un país lo señale a usted de pedófilo.
11: Claro.
1: Por lo que sea. Presidente de Colombia señala de pedófilo a Mr. Smith.
11: Sí, y es que a eso
1: súmele... Me estoy inventando el nombre, sí, para no hacerle más daño.
11: Y es que a eso súmele...
1: Y como usted es amigo de todos los Smiths...
11: Julio, no, pero, mire, pero es que no, a eso súmele el enredo de un pedófilo que realmente sí fue deportado en Medellín, y el cual salió el mismo alcalde Fico Gutiérrez a decir que lo estaban deportando, el tipo estaba merodeando varias zonas en Medellín, lo deportan a los Estados Unidos precisamente porque tiene antecedentes y que allá la justicia yo la va a procesar, y lo ligan con este caso. No, pues este pobre hombre salió.
1: No, qué tragedia.
8: También la gente...
10: Mire, se lo tengo en la cadena CBS News en inglés. Hombre de Texas arrestado por presuntamente abusar sexualmente de un niño en Colombia. El alcalde de Bogotá dice que este hombre de 36 años fue capturado abusando sexualmente de un niño de 7 años en un balcón. Y así, eso lo estoy dando. CBS en inglés.
1: Pero el alcalde también se metió en la película.
2: Pues un reporte inicial, frente a la información que estaba disponible el día en que ocurrieron los hechos, él hizo una publicación contando la información que había y que estaba siendo investigada.
1: Es que de todo esto, yo escucho los comentarios que ustedes están haciendo, la historia que están relatando, y solamente llego a una conclusión. Los jefes de Estado o de gobierno, ya sea en una ciudad o en un país, deberían dejar de gobernar a través de redes sociales. Total. Entiéndase X.
4: Totalmente.
1: Porque es que opinando el uno, opinando el otro, condenando el uno, condenando el otro, a través de X, es la menos oficial y sí la más peligrosa de las herramientas que se puede utilizar para declarar lo que sea sobre lo que sea. Y aquí está el ejemplo.
12: Bueno, que se preparen. Fabio Umar va a tener un banquete de demandas. Nos vamos con más noticias a esta hora. Conectamos a Catalina, que se encuentra pues muy pendiente de la solución de Hormuz. Adelante, Catalina.
13: Bueno, Julio, pues seguimos con esta noticia y pendientes de la firma de ese memorando de entendimiento que está anunciado para el viernes, como contábamos a primera hora de la mañana. Realmente no se ha hecho público el documento, son 14 puntos realmente sobre lo que estamos comentando, es sobre documentos que circulan tanto en la prensa estadounidense como iraní. Hay algunos puntos que difieren. Uno de ellos, Julio, tiene que ver con la apertura del estrecho de Hormuz, que dice el presidente Trump que va a ser abierto inmediatamente. Irán habla de 30 días, y aquí viene un asunto, y es que este corredor marítimo está minado, tiene grandes problemas de movilidad por las minas que puso Irán. Entonces esto va a hacer que el tránsito tenga que hacerse con muchísimo cuidado. Pero también hay otro punto adicional, y es que Trump dice que Irán no va a cobrar ningún peaje o ningún dinero por el tránsito, mientras que Irán dice que sí. No lo llama peaje, pero lo llama como una compensación o algo similar por el cuidado de esta parte del mundo, que es una riqueza natural marítima, es un lugar extremadamente valioso por el mar, por toda la fauna y la flora que hay alrededor. Pero obviamente va a haber un dinero que se cobra a través de eso, según dicen los iraníes, a su propia gente. Entonces todos estos detalles son los que necesitamos aclarar durante cuando leamos memorándum, que recordemos es solamente una primera etapa de lo que tiene que ser un acuerdo muchísimo mayor y muchísimo más detallado, que debe empezar a negociarse el viernes, y durante 60 días pueden extenderse, que es lo que la gente cree, porque aquí vienen los temas más espinosos, que es el programa nuclear iraní, en lo cual Irán reclama su derecho a tener este programa, a enriquecer uranio, ¿A qué nivel? Esa es la gran pregunta. ¿Cuánto lo van a dejar enriquecer? Estados Unidos hasta el momento dice que no puede enriquecer. Y luego también el levantamiento de las sanciones en un país con grandes problemas económicos como el que tiene Irán, que ahora van a padecerse más, porque ahora el gobierno tiene que empezar a responder realmente por la situación económica del país. Entonces, vamos a ver qué pasa realmente en los próximos días, a sabiendas también de que nos vamos a enfrentar con un evento muy importante, Julio, que es el funeral del líder supremo de la revolución, que va a empezar el 4 hasta el 9 de julio, casi una semana, en los cuales se espera que se movilicen millones de personas y en los cuales todo el mundo espera que aparezca el líder supremo actual, Mujtaba Jamenei, que hasta el momento no aparece ni tampoco ha mandado un mensaje respecto a este memorándum.
12: Gracias, Catalina, en directo desde Teherán. No, la cosa es más complicada. Porque es que nos quedamos con el trino del presidente aclarándonos, diciendo que fue un atoramiento, dice él. No. Aquí también se metió el secretario de Seguridad de Bogotá. Se metió el alcalde. Y por supuesto, el presidente. Y se equivocaron. No entiendo cómo no han ofrecido, para comenzar, borrar todos esos trinos. Y lo segundo, una disculpa. Una disculpa. Ahora, yo creo que esto ya no es de disculpa. Esto viene un pleito. Un pleito. ¿Quién sabe ese señor en qué trabaja en Estados Unidos? Ana, ¿sabemos quién es el señor? Sin decir el nombre. Pero no, el señor puede tener una empresa, o puede ser el gerente de una compañía de informática, o puede trabajar en una bomba de gasolina. Le acaban la vida porque una señora dijo que oyó a un niño gritando. Óigame, de verdad. Escuchan Minuto 60 en Washington, Juan Esteban.
5: Noticia, Julio, porque el FBI está confirmando la existencia de un supuesto complot para atentar contra lo que fue el evento que mencionábamos más temprano, Julio, de las artes marciales mixtas de la UFC en la Casa Blanca. 5 personas detenidas nos confirman hasta el momento, 23 más que el FBI está buscando, no solo en Washington, sino en los Estados Unidos, en varios estados, porque el plan, al parecer, Julio, según dicen fuentes del FBI, es que querían utilizar drones cargados con explosivos para atacar edificios cercanos a la Casa Blanca, provocar una evacuación masiva y dirigir a la multitud hacia un equipo de francotiradores que ya estaría apostado en el lugar. Justamente por eso se hizo un cierre preventivo en los alrededores de la Casa Blanca, pero el FBI investiga, Julio, por supuesto, cuál es el origen de este supuesto plan para atentar contra los asistentes al evento.
12: Estamos también en Caracas, Venezuela. Gabriela.
14: Julio, Minuto 60, con el operativo militar entre cuerpos de seguridad de Estados Unidos y Venezuela, del que resultó abatido Héctor Rusenford Guerrero Flores, recordemos, alias Niño Guerrero, en el estado Bolívar, porque tras más de 72 horas de conocerse del hecho, ninguna autoridad venezolana ha dado mayores detalles de esta operación, como por ejemplo, cuántas personas fallecieron, además del Niño Guerrero, si hay detenidos o si hay bienes incautados, más allá de que el día de ayer el gobierno venezolano en un trino pues aseguró que cayeron centros operativos criminales con la muerte de este líder del Tren de Aragua. Los detalles siguen conociéndose a través de Washington, como el hecho de que precisamente ayer el secretario de Guerra de Estados Unidos afirmara que las fuerzas militares estadounidenses fueron invitadas por el gobierno de Delcy Rodríguez para participar en esta acción militar. Organizaciones no gubernamentales como Provea y partidos políticos opositores exigen al gobierno de Delcy Rodríguez que informe los términos exactos de esta operación, el alcance legal y los mandos responsables, así como el hecho de que el Comando Sur de Estados Unidos haya operado en territorio venezolano. Y como dato de cierre, Julio, el gobierno de Venezuela firmó el día de ayer un memorándum de entendimiento con General Electric. Esta es la segunda firma en menos de una semana con empresas que trabajarán en el golpeado sistema eléctrico nacional, luego que hace unos días firmaran con la latinoamericana IPSA para terminar la construcción de la hidroeléctrica llamada Tocoma.
12: No, es que esto apenas comienza. Pero, Gabriela, me llama la atención lo que usted está diciendo. Es decir, el gobierno de Venezuela no ha explicado que esta fue una operación conjunta con Estados Unidos. Es decir, que Estados Unidos tenía autorización de Venezuela para atacar en territorio venezolano. ¿Eso no lo han dicho?
15: Más allá del comunicado que se conoció el viernes en la noche, Julio, por parte del gobierno venezolano, calificando esto como una operación combinada entre cuerpos de seguridad de Estados Unidos y de Venezuela, no ha habido mayores detalles, como lo comentábamos, de este operativo. No ha salido el ministro de Defensa, no ha salido el ministro de Interior para dar, pues, mayores detalles y de alguna manera confirmar si tropas de Estados Unidos operaron en territorio venezolano o en qué constituyó esta cooperación con el gobierno de Estados Unidos, o si fue nada más información de inteligencia. Recordemos que las imágenes se conocen a través de un trino de Donald Trump, de un dron, además estadounidense, que por lo menos ya se sabría, habría sobrevolado territorio venezolano, pero no hay mayores detalles de una autoridad explicando por menores de este operativo, más allá de lo que, insisto, pues ha salido y se han conocido desde autoridades estadounidenses, como lo dicho por el secretario de Guerra, señalando que fueron invitados por el gobierno de Estados Unidos. Esos detalles, pues, no se han sabido. Incluso, como comentaba, si hay otras personas fallecidas.
1: El caso del popular cantante Bless en Medellín es noticia hoy. Nos atiende Andrés Ramírez. Don Andrés, buenos días.
16: Hola.
1: ¿Andrés?
16: Hola.
1: ¿Usted me escucha, Andrés?
16: Sí, pero soy Andrés Sánchez. No sé si... Aló.
1: Hola. Andrés, ¿me escucha, Andrés?
16: Sí, sí. Te escucho, pero estás refiriéndote a mí porque yo soy Andrés Sánchez.
1: Ah, bueno, listo, discúlpeme. Vale. Andrés Sánchez, don Andrés. Se cayó Andrés. Siempre Marcela dice, lo que comienza mal, termina mal.
2: Termina muy mal.
1: Natalia, noticia en España.
17: Julio, pues nos vamos para Portugal porque la cantante británica Bonnie Tyler, que reside en Portugal, pues ya ha salido del coma inducido en el que estaba hace más de un mes, pero su salud está bastante grave y por eso han decidido cancelar los conciertos que tenía previstos en los próximos meses.
1: Hacemos una pausa y regresamos.
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29: 7:00 a.m. Aquí están las noticias. El presidente de Estados Unidos, Donald Trump, pidió al primer ministro de Israel, Benjamin Netanyahu, que sea más responsable con sus acciones respecto al Líbano y dijo que no está contento con la forma como ha actuado en ese país. Sin energía eléctrica amanecen los municipios de Planeta Rica, Pueblo Nuevo, Montelíbano, San Carlos y algunos sectores de Montería en el departamento de Córdoba. Según Afinia, las interrupciones obedecen al mantenimiento de redes. Capturan a 4 presuntos responsables de la masacre de 3 personas en una cancha de fútbol de Villa Concordia en Barranquilla, hecho ocurrido en noviembre de 2025. El múltiple crimen tendría origen en disputas de bandas delincuenciales. La CAR de Cundinamarca, con Alfred Ballesteros, precisó que los 20 municipios que podrían sufrir más incendios y escasez de agua por el fenómeno del Niño deben tener planes especiales de atención, entre otros Soacha, Raquira, Nilo, Gacheta, San Juan de Río Seco, Ricaurte y Tolima. Unidades de la policía y la fiscalía capturaron a un explosivista y a otros 2 presuntos integrantes del Frente 4 de las disidencias que tenían gerencia en el nordeste antioqueño y el sur de Bolívar. Y comenzó la operación del sistema de coches sostenibles en Cartagena. Fueron entregadas las llaves de 60 carrozas eléctricas a 150 familias que derivan su sustento de los antiguos caballos cocheros.
1: Fidel, muchas gracias. Fidel, tenemos a Andrés Sánchez en línea, tiene que ver con el caso del popular cantante Bless en Medellín. Don Andrés, buenos días.
30: Muy buenos días, ¿cómo están? Muchas gracias por la invitación.
1: Bueno, pues, ¿de qué acusa usted al señor Bless? ¿Qué fue lo que supuestamente hizo el señor Bless con usted?
30: Bueno, yo desde el primer día que interpuse la denuncia siempre he manifestado que los denuncié a todos pues por secuestro y amenazas de muerte. Eso básicamente es. Cuando yo puse la denuncia, pues el primer fiscal le puso un nombre con el que yo no estaba de acuerdo, pero pues yo no soy el que pone el nombre del delito, yo solamente hago la denuncia. Y ahorita, pues gracias a Dios, con todas las pruebas que hay, la nueva fiscal tomó la determinación de que es secuestro extorsivo agravado, con el cual yo siento que es realmente lo que me hicieron.
8: Sí, Andrés, les decía la fiscalía en las recientes audiencias, hoy por supuesto se va a reanudar, que Bless habría orquestado una idea criminal. Tengo entendido que él no se encontraba en ese estudio en donde dice usted que termina siendo víctima de una extorsión, pero exactamente, ¿qué le dijo él en esa videollamada?
30: Bueno, fiel a mi verdad, yo en mi denuncia siempre dije que Bless no estuvo presencialmente, pero que en medio de toda esa retención que me hicieron, Jara, que es el manager de él, me pasó el celular, y en ese celular estaba Bless, y Bless se me presentó y me dijo:
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11: ¿Usted para tratar de llegar a un acuerdo y que usted no denunciara?
30: A mí me pasó con el primer fiscal, por ejemplo, el primer fiscal, yo le dije a él, yo me sentí secuestrado y amenazado de muerte. Él puso otro delito que yo ni siquiera lo conocía. Como le digo, yo no pongo el delito, yo pongo la denuncia y la fiscalía es quien interpreta qué delito es. Y en unas ocasiones me sentaron al lado del doctor Velázquez y del abogado, sin yo tener abogado y sin yo saber que él iba a estar ahí. Imagínense cómo puede ser de perturbante que la persona que le apunta con una pistola se lo sientan en la fiscalía sin usted saber, y supuestamente que negociar un principio de oportunidad. Y cuando uno hace un principio de oportunidad es porque obviamente admite todo lo que se hizo.
11: ¿Quién lo amenazaba a usted en ese momento con lo de la pistola?
30: Bueno, como le digo, Jara, que es el manager actual de Bless, él me quitó el celular, me golpeó, y Velázquez, pues ahorita está muerto porque lo asesinaron. Él fue el que sacó la pistola y me amenazó y me dijo que me podía matar ahí, que tenía que firmar el contrato, que porque ellos eran de calle.
1: ¿Usted logró tener contactos con él después de iniciada toda esta actuación penal?
12: ¿usted qué pretendía cuando quiso llegar a un acuerdo?
30: Bueno, pues, como le digo, yo no sabía hasta el 2024-2025, creo que fue que me di cuenta que ellos habían declarado que todo había pasado, solo que lo estaban suavizando, ¿sí me entiende? Entonces, de eso yo no lo sabía, porque eso lo declararon en 2022, y en el 2022 ellos querían hacer un principio de oportunidad. Sí, por eso. Yo les dije, pero, le voy a explicar. Yo le dije a ellos, listo, yo le hago el principio de oportunidad.

0: toda Colombia. A mí me mantienen amenazando. Y a mí me toca, todos estos cuatro años me ha tocado hacer lo mismo. Y yo el jueves vuelvo y me tengo que ir del país. Otra vez me tengo que ir del país. Otra vez por las amenazas. Porque Bless y toda esa gente están creando un hoyo gigantesco hacia mí. Y yo soy la víctima. Yo no soy un delincuente. Los delincuentes son ellos.
1: Andrés, mucha gente me está preguntando, pero ¿por qué Bless, que es una figura pública, un cantante muy apreciado y querido, se la monta Andrés? ¿Usted cree que se la monta por su imitación, por su artista que lo imita?
0: Pues mira, yo siento que ellos cogieron fama y plata muy rápido y tal vez no maduraron lo suficiente o no aprendieron a dejar la calle, porque ellos desde siempre dicen que vienen de la calle. En las entrevistas ellos mismos dicen, el mismo Bless dice, no, a mí en Bogotá me iban a meter a la cárcel. O sea, ellos vienen de la calle. Eso, yo creo que ellos nunca maduraron eso, y entonces querían arreglar las cosas a las malas. Obviamente lo de la imitación, como le digo, se está haciendo con respeto. Nunca se suplantó al artista como ellos lo querían hacer parecer. Y bueno, hubo un error que fue que yo, motivando al imitador, le dije, estoy hablando para llevarlo a Europa, pero realmente él no iba a ir a Europa inmediatamente. Primero iba a llevar yo a Karol G y iba a ir yo, y después al tiempo, más adelante, lo íbamos a llevar a él, sino que él se puso a contar de inmediato que ya iba para Europa cuando todavía no se había cerrado ningún show, y yo creo que eso fue lo que más les molestó a ellos.
1: Pues Andrés, mucha suerte en la audiencia de hoy, así usted muy amable.
0: Muchísimas gracias, hasta luego.
1: Juan Carlos, ¿pero esto en qué estado legal se encuentra?
2: Está en este momento en una suspensión de la audiencia del pasado viernes, luego de 11 horas de esa audiencia donde se estaba mostrando toda la imputación, la medida preventiva en centro carcelario que se estaba solicitando para el cantante Bless, el manager Santiago Jaramillo, Dímelo Jara, como se conoce, y Laura Moreno Restrepo y Julián David Giraldo Arboleda. La imputación por secuestro extorsivo ya quedó en firme para estos cuatro procesados. El abogado de Bless, Andrés Arango, está argumentando que a su defendido no se le puede imponer medida de aseguramiento, ya que el artista y los demás acusados no tuvieron una audiencia de imputación de cargos. Además, está insistiendo que él tiene gira para presentar su nuevo trabajo discográfico y que él se ha estado presentando de manera voluntaria también durante las audiencias. Hoy, a las 8 de la mañana, debe comenzar esa audiencia para poder avanzar. La juez lo que ha dicho es que necesita evaluar esas diferentes posturas de los abogados y de la fiscalía.
1: Bueno, creo que hay que hacer una precisión porque el alcalde me ha hecho llegar el texto de lo que él escribió. Él informó que la policía respondió a una alerta de la comunidad. La policía se llama Policía de Infancia y Adolescencia. Hizo presencia en el lugar de los hechos. Bueno, ahí viene toda la operación, quiénes eran los tres niños. Se los llevaron a la autoridad, a un centro médico. Fueron valorados. La persona señalada por la comunidad quedó bajo custodia de la policía, quien sigue investigando los hechos. Y aclara el alcalde en su trino, serán la fiscalía y las autoridades competentes quienes determinen qué fue lo que ocurrió y las posibles responsabilidades del caso. Pero hasta tanto, quiero ser claro y enfático, en Bogotá no puede haber espacio para el maltrato ni para el abuso a niñas y niños.
3: Sí.
1: Es diferente al tono. Es diferente al tono del presidente.
3: Por supuesto, lo que hizo el alcalde fue contar la información que había disponible en ese momento y dar un reporte a la ciudadanía frente a los hechos que fueron muy confusos y que era el tema de conversación en redes sociales. Es lo que hace, como usted bien lee, Julio, es dar un reporte de la información que tenían hasta ese momento.
4: Igual que César Restrepo,
5: recuerden ustedes que fueron los medios internacionales en los Estados Unidos, según lo que nos contó Ana, en donde lo citaban a él como una de las fuentes del supuesto caso de abuso, ¿no?
1: No, aquí está. Ana me manda el titular de CBS News. Texas man arrested, hombre tejano arrestado por abuso sexual en Colombia. Y abajo dice, el alcalde de Bogotá dijo que este hombre de 36 años fue capturado, was caught sexually abusing fue capturado abusando de un niño de 7 años.

0: 7 años en un balcón.
1: No, pero si es una imprecisión, tal vez.
0: Claro, al menos, a plena luz del día. Eso nunca pasó.
2: Pero claro, lo otro y que me parece también muy preocupante, ¿qué pasa con los niños? ¿En qué situación están los niños?
3: No, ya están en ese momento bajo el recaudo.
0: No, ya todo
2: por eso, pero el trámite que se estaba realizando, ¿en qué punto estaba? ¿Qué va a pasar con ese trámite?
1: Pues de hecho el presidente pidió revisar el mecanismo que se usó para la tercerización de la adopción. El presidente en el trino le pide eso a la directora del ICBF. Ya habrá que ver legalmente cuál es el siguiente paso.
0: No, aquí me informan que ya todo volvió Félix a por donde iba. Sí. Aquí hubo un error, pero monumental. Es que el presidente, bueno, no, me están diciendo que el ministro de Justicia dijo que ojalá lo castigaran a él y a sus cómplices. Ministro de Justicia.
1: Sí, ese es el afán en el que caen muchos
4: a la norma,
1: ¿no? Un tema, salir a decir cualquier cosa y eso no tiene que...
4: redes sociales, eso, no, que eso debería estar dentro de los compromisos del nuevo presidente y del nuevo gobierno.
1: Sí,
4: no, gobernar es para el país y no para el país de las redes sociales.
3: Ya estaban pidiendo cadena perpetua.
1: De hablar por hablar, eso no...
5: Que había que instaurar la cadena perpetua, sí. Él también se refirió al episodio. Por supuesto,
1: los casos que se presenten de agresiones a los niños, de agresiones sexuales, pues tienen que ser castigados. Pero pues no se puede usar un falso positivo aquí para terminar, entonces...
0: Pero no, un niño atorado y otro gritando porque le quitaron un juguete y miren lo que vamos.
1: Ay, porque además también son los derechos de los niños. Hay que ser extremadamente cuidadosos cuando se trata de un caso que involucra a niños. Hay que revisar muy bien la situación y la información, pues, porque se ponen en riesgo también a los propios niños.
0: Miren el caso de la bebé de Ibagué, de Mía.
5: Sí.
0: ¿A dónde llevamos eso por cuenta de las autoridades locales?
3: Julio.
0: ¿Se acuerda, Juan Diego, su paisana?
3: Sí.
0: Eso le montaron abuso sexual, golpiza.
3: No, que 6 meses y no, violación. No, una cosa
1: no. No, ese es el daño que hace la difusión de información por redes sociales,
3: Julio, sobre este caso, quisiera también complementar lo que dijo el ministro de Justicia después de que se empezaron a esclarecer los hechos, y dijo lo siguiente: todos tenemos que hacer un mea culpa por dejarnos llevar por la indignación fácil y la información no verificada. Si bien cuando hay menores es necesario reforzar las alertas, la prudencia y la cautela siempre deben estar presentes, y dice en otro trino que todo indica que esto se trató de un desafortunado malentendido.
1: Claro, pero ya después de que puso el otro mensaje, que es lo mismo que le pasó al presidente, hizo un mensaje diciendo que reflexionemos, que caemos en la inteligencia artificial, caemos en los videos falsos, pero eso tendría que haberlo pensado antes de publicar el mensaje.
0: Bueno, pero lo primero es que no se puede meter en la misma evaluación al alcalde y al presidente por lo que está escrito. Lo del alcalde fue un reporte de una autoridad. Reporte, punto.
4: Totalmente.
0: Ahora, la pregunta de Félix al lugar. De por sí adoptar un niño es un proceso muy difícil. Imagínese, Félix, adoptar tres hermanos.
2: Sí. No sé, claro.
0: Adoptar tres hermanos y que por cuenta de una confusión como esta se pueda frustrar la ilusión de esa pareja, ¿no?
5: Sí,
2: muy complicado.
5: Sí, incluso, Julio, cuando nosotros preguntamos a la alcaldía ayer en la tarde sobre las investigaciones, lo que nos dijo una persona es que los tres hermanitos manifestaban la misma versión de los hechos, la que ya repetimos, del juguete, de la pelea, de tranquilizar al hermanito, y que la grande había dicho que estaban muy contentos porque se los iban a llevar a los tres, cosa que no es frecuente. Con alguna frecuencia pasa lo contrario. Los hermanitos terminan separados en los procesos de adopción. Y esto no es lo que iba a pasar en este caso. Creo que ese fue también un argumento importante, porque a los hermanos los separan y les piden a cada uno la versión de lo que estaba ocurriendo. Y los tres cuentan lo mismo.
0: Vamos a hacer una pausa y regresamos porque hay más, muchas más noticias aquí en Caracol. 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
12: Pues Julio, el reportero Caracol a esta hora con la información que aparece publicada en el semanario The Economist, que este lunes, festivo en Colombia, pero laborable en gran parte del mundo, llega con un artículo firmado por Juan Manuel Santos, expresidente de Colombia. Titula lo siguiente: Colombia está confundiendo agresividad con liderazgo. Y a través de varios párrafos, el expresidente Santos no solo analiza esta recta final hacia la segunda vuelta electoral en Colombia, sino que plantea el gran reto para quien resulte como ganador. Dice que quien gane tendrá que comprender que su mandato no es el de profundizar la división que se ha marcado como camino para ganar en estas elecciones, sino reconstruir todos los puentes que se han quemado a lo largo de la campaña.
11: El reportero Caracol está en Jerusalén. Eddie.
13: Julio, con las noticias de lo que está sucediendo alrededor del acuerdo entre los Estados Unidos e Irán que se firmaría el próximo día viernes en Suiza. El presidente norteamericano Donald Trump en esta cumbre del G7 dijo que si no fuera por Estados Unidos y conmigo, Israel no existiera ahora mismo. Israel habría desaparecido por completo y cualquier persona inteligente en Israel lo sabe. Sin embargo, desde Israel, toda la cumbre política y también de seguridad entienden que este acuerdo es negativo, es perjudicial para la seguridad del Estado de Israel. Arachi, quien es el ministro de Exteriores de Irán, advirtió además que cualquier ataque iraní en territorio libanés será considerado una violación del acuerdo alcanzado entre Washington y Teherán.
11: 724, Félix, el reportero Caracol.
14: El reportero Caracol, Julio, con el gobernador de California, Gavin Newsom, que ha denunciado que el Departamento de Justicia de los Estados Unidos ha emprendido una persecución contra él y su esposa por orden del presidente Donald Trump. Dice que están buscando supuestas actividades ilegales que no tienen sustento o que no se conocen, lo que llaman en Estados Unidos una fishing expedition, buscarle algo en el camino. Él dice que eso tiene que ver con su aspiración y su deseo de ser candidato presidencial en las próximas elecciones.
11: Manizales, ¿quién es alias 24?
1: Julio, alias 24, justamente este cabecilla de la estructura delincuencial Ejército Gaitonista de Colombia, quien fue detenido en la terminal de transportes de esta ciudad este fin de semana, pues al parecer pretendía viajar hacia la ciudad de Bucaramanga. De acuerdo con la información oficial, este hombre estaría con la intención de expandir esta estructura criminal en el eje cafetero mediante delitos por medio del microtráfico y asimismo por medio de extorsiones en el eje cafetero.
11: Marcela es la reportera Caracol.
10: La reportera Caracol con el Consejo de Estado, que admitió una demanda de nulidad presentada contra la modificación del manual específico de funciones y competencias laborales del Ministerio de Relaciones Exteriores, que desde agosto del año pasado eliminó el requisito de dominio de segundo idioma para ejercer el cargo de embajador. Se trata de una demanda que interpuso Unidiplo, el sindicato de funcionarios de carrera, en contra de la disposición que suprimió la exigencia de que quienes ocupen ese cargo hablen y escriban, además del español, inglés u otro de los idiomas oficiales de las Naciones Unidas, o acrediten conocimiento del idioma oficial del país de destino. En su pronunciamiento, este sindicato hizo además un llamado al gobierno, que asumirá funciones el próximo 7 de agosto, para que restablezca el requisito de dominio de una segunda lengua en ese manual de funciones.
11: Marcela, reportera Caracol, ¿usted sabe si ya subieron la hoja de vida del nuevo director de la unidad de gestión del riesgo?
10: No lo sé, ya voy a verificar en este momento en la página de aspirantes de la Presidencia de la República, que es donde tienen que estar publicadas todas las hojas de vida. Bueno, aquí no la veo.
11: Interesante, ¿no? Nombran al primero, al que fue el primer director,
12: ¿a Javier Pava?
11: Sí, señor.
12: No puede ser.
11: Sí, señor.
12: O sea, la primera persona que nombró Gustavo Petro en el cargo recién llegó a la presidencia en agosto, septiembre del año 2022, y que no duró ni 6 meses, duró como 4 meses, porque no era el más alineado con el uso que le querían dar a gestión del riesgo. Vuelve.
10: Bueno, no, vuelve por noticia. 2 meses.
12: Pero no, sí, es pero una es buena que noticia entonces, porque a Pava lo sacaron porque no quiso hacer lo que Olmedo sí hizo.
11: Es que en 45 días todavía pueden saquear aún más.
12: Totalmente.
11: Yo creo que el presidente lo nombra es para que cuide lo poco que queda, ¿no?
12: De un tipo que sabe mucho de gestión del riesgo. Es una lástima que él no lo hayan mantenido.
11: No, pues lo votaron.
12: Sí, salió bastante mal y bravo, porque él no quiso hacer, bueno, lo que terminaron haciendo.
15: Era Velasco en su momento cuando estaba Pava.
11: Señor. Exactamente.
12: Sí, señor.
11: Entonces él dijo, no, conmigo la cosa no es por acá. Es que en 45 días, Juan Diego, eso le pueden meterle el mordisco fuerte, ¿no?
15: La piñata, claro, imagínese. Además, recordemos que la UNGRD pues tiene precisamente un régimen de contratación especial dada su naturaleza para atender emergencias. Entonces,
11: pues el señor Pava fue director de el Fondo de Adaptación y de Gestión del Riesgo, o sea, manejaba la joya de la corona. Por eso lo sacaron, ¿no?
10: Y esa era la explicación también que daba Carlos Carrillo para no renunciar. Él decía que le preocupaba irse porque sentía que si se quitaba del camino, pues iban a hacer.
11: Pero algún, ¿sabe que le pregunté? Le pregunté a Carrillo por este nombramiento y está muy, muy tranquilo. Dice que le parece un acierto porque es una persona muy seria y muy decente.
12: Y además, vuelvo y repito, sabe, porque él además por allá en la década del 90 fue los que ayudó a crear y a consolidar el sistema de gestión y de prevención de emergencias en Colombia.
10: Pues es que es un especialista justamente en eso, en gestión de riesgo, cambio climático y planeación territorial.
11: La reportera Caracol en Madrid es la señora Laura.
16: Pues la noticia a esta hora tiene como protagonista a Íñigo Errejón, el que fuera portavoz de Sumar, porque su caso judicial ha dado un giro drástico debido a que el juez instructor de la causa ha ordenado la detención de la actriz Elisa Molià tras no comparecer a declarar por tercera vez consecutiva. Tenía que haber declarado en el día de ayer, pero no se presentó. Molià, quien denunció originalmente a Errejón por supuestas agresiones sexuales en 2024, afronta ahora una querella por supuestas calumnias e injurias presentada por el propio exparlamentario.
11: Escuchan el reportero Caracol. 7:30. Espinosa.
17: Julio, podemos anticipar en 6AMW de Caracol Radio que hay un gran temor en la Superintendencia de Servicios Públicos y en el Ministerio de Minas y Energía por cuenta de la orden, que todavía no tiene resolución, que dio el presidente Petro de liquidar la empresa Aire. lo que creen algunos asesores jurídicos de la superintendencia es que si el superintendente firma eso, podría configurarse un prevaricato y que, por lo tanto, la posibilidad de que algún funcionario a esta altura se arriesgue a firmar la liquidación de aire es más bien lejana y que todo puede quedar en un anuncio que hace en su cuenta de X el presidente Petro.
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3: Muchas gracias. Iván, ¿dónde está usted?
4: Madrid.
3: ¿Su opinión?
4: Nada, un poquito, pues, como sospechoso. O sea, se da para suspicacias el tema. Pero tenía una pregunta. ¿Se puede grabar a la gente en la embajada? Cuando vamos a votar, ¿se nos puede grabar? Pregunto, no es queja. Es que a nosotros nos hicieron guardar los teléfonos y me parece supremamente correcto, pero alguien de la embajada nos grababa en video, y lo que me dijeron al preguntar, todo con respeto, porque pregunté, no acusé, me decían que estaban quizá enviando un reporte en directo. ¿Eso es posible? Es pregunta para...
3: No, yo no creo.
4: No lo sé.
3: Yo no creo.
12: ¿Lo grababan mientras usted estaba votando?
4: No, al caminar dentro del recinto.
10: Ah, bueno, puede ser para ustedes o algo parecido, pero no sé.
3: Es más distinto.
10: Lo que está prohibidísimo. Los organismos de control también pueden usar.
12: Lo que está prohibidísimo es que usted o cualquier otro grave al momento de votar. Pero las restricciones son realmente para el elector o para quien quiera que esté ahí cerca a usted. No lo puede grabar votando. Eso sí, no.
4: No, votando no fue, no, caminando dentro del recinto, no por fuera, pero igual, muy buen rollo, todo genial.
3: Bueno, pues mucha suerte con su candidato y muchas gracias. Hacemos una pausa y regresamos.
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3: El espíritu mundialista, qué transmisiones las que ha hecho Caracol. Felicitaciones a todo el equipo. César Augusto, no sé en qué ciudad despierta hoy, pero tengo una curiosidad. ¿Qué lo dejó más frustrado? ¿España o Estados Unidos? ¿España o Paraguay?
5: Pues, Julio, le cuento que me dejó mucho más frustrado España. Es que el rival era Cabo Verde, un conjunto de islas de 4.000 kilómetros cuadrados, que eso no es nada, y con 500.000 habitantes. Y España es favorita al campeonato del mundo. Paraguay no es favorito al campeonato del mundo y perdió ante un equipo que tiene historia y tiene condiciones, como la selección de Estados Unidos, que jugaron demasiado bien. Lo de Estados Unidos fue realmente notable, pero lo de España sí fue terrible. Hicieron todo lo posible, tuvieron muchas oportunidades. El arquero de Cabo Verde fue la figura. Cuando llegó al Mundial tenía 58.000 seguidores, hoy está llegando a los 3 millones de seguidores. y lo buscan de todo el mundo porque fue la superfigura del campeonato mundial hasta ahora en las primeras fechas.
11: Bueno, César, ¿qué sigue?
5: Mire, Julio, ayer hubo un partido muy importante que fue el partido de Irán. Había una expectativa enorme por el equipo iraní que empató 2-2 en un gran juego frente a Nueva Zelanda. Un partido en medio de muchísimas medidas de seguridad y con un gol de Irán empatándole a los 32 minutos a Nueva Zelanda de Rezaian, un jugador de 36 años que lloró a moco tendido, como decía mi abuelita, después de la anotación. Fue muy emocionante. La gente en Estados Unidos, en un porcentaje alto, estaba con los iraníes. Y hoy tendremos el debut de Francia y de Argentina. Francia jugará frente a Senegal a las 2 de la tarde. Irak jugará contra Noruega a las 5. Argentina, en medio de muchas lesiones, pero ya con jugadores recuperados, entre ellos el Dibu Martínez y Lionel Messi, va a jugar a las 8 contra Argelia. Y hay un horario poco común, pero precioso horario. Austria ante Jordania a las 11 de la noche, hora colombiana.
11: Estaremos muy pendientes de los mundialistas. César Augusto, muchas gracias. Andrés, ¿y usted dónde está?
1: Saludos, Julio, yo estoy en Kansas City, donde precisamente va a jugar Argentina esta noche, 8 de la noche de Colombia, ante la selección de Argelia. Como lo mencionaba César, había preocupación por las lesiones del Dibu Martínez, por Julián Álvarez, pero parece que van a ser titulares y Argentina va a salir con todo a defender el título mundialista. Kansas City me ha sorprendido, Julio, una ciudad en extensión muy similar a lo que puede ser Bogotá, pero apenas 500.000 habitantes. Es una ciudad muy tranquila y la han denominado los estadounidenses como la capital del fútbol de este país. Es una ciudad que vive por el deporte. Es la sede de los Jefes de Kansas City en la NFL. Tienen al mejor jugador de la Liga de Fútbol Americano, que es Patrick Mahomes. Tienen además el circuito de NASCAR, uno de los más importantes. De hecho, me queda aquí prácticamente a 5 pasos del hotel. Y tienen el Sporting Kansas City en el fútbol, que es uno de los equipos que quieren consolidar en la MLS. Es un verdadero sitio que vive por el deporte, que respira deporte, y bueno, que hoy va a ver en el estadio Arrowhead a Lionel Messi y toda su banda salir a defender el título, lo que puede ser además el último mundial de Messi con Argentina, por supuesto, el último mundial de Lionel Scaloni en este ciclo y el último mundial del capitán, de Nicolás Otamendi, que va a decir adiós muy pronto al fútbol y confirmado, por supuesto, después de la Copa del Mundo, a la selección argentina.
11: Don Andrés Díaz, a Messi lo ponen durante todo el partido, o lo cuidan, o qué tanto aguanta Messi.
1: Julio, lo que se dice es que Messi va a jugar los 90 minutos. Había dudas de si él estaba en condiciones físicas para arrancar el partido, pero para eso lo cuidaron en los últimos amistosos. De hecho, en los amistosos previos a la Copa del Mundo solamente jugó uno y jugó 70 minutos para cuidarle las piernas, para manejar la carga, y lo que se habla es que Messi va a jugar de arranque y va a estar todo el partido.
11: Pues es una gran razón para ver ese partido, además de tantas estrellas que tiene Argentina. Pero ojo con las sorpresas, Argelia. Nos vamos con Carlos Alemán. Carlos, ¿dónde se encuentra usted?
6: ¿Qué tal, Julio? ¿Cómo le va? Estoy aquí en Los Ángeles, 5:43, en un lugar donde se llevó a cabo ayer uno de los partidos más politizados de la Copa del Mundo, el Irán ante Nueva Zelanda.
11: Carlos, ¿y qué pasaba en la gradería con Irán jugando allá?
6: Bueno, le cuento, Julio, que acá en Los Ángeles, en el sur de California, viven más de 1 millón de iraníes o de familiares iraníes, y ayer llegaron en masa, llenaron prácticamente todo el SoFi Stadium y se encontraron dos facciones, unos pro régimen y otros en contra del régimen. Hubo algunas peleas dentro del mismo escenario y también se vieron varias banderas, la del león, la que habla sobre la gente que está en contra del régimen, y la que usan actualmente en la República Islámica de Irán. Se enfrentaron en algunas oportunidades en un partido donde se habló más de política y se habló de la desventaja que va a tener y que ha tenido Irán a lo largo de esta competición, ya que después del encuentro tuvieron que partir inmediatamente hasta Tijuana, ya que no se les permitía pernoctar aquí en Los Ángeles.
11: Muchas gracias. Juan Sebastián, ¿usted dónde se encuentra?
7: Julio, estamos en los 2.240 metros sobre el nivel del mar de la capital mexicana, la Ciudad de México, que son las 6 de la mañana, 44 minutos, y donde ya está el equipo colombiano. Aquí va a debutar mañana la selección nacional. Será el último partido de la primera fecha de la Copa del Mundo, enfrentando a Uzbekistán, una ciudad a la que regresa el equipo nacional después de 24 años. Se jugó en mayo del 2012 el último partido en esta enorme ciudad. Fue para despedir a la selección mexicana, que se despedía de su afición para irse a la Copa del Mundo de Corea y Japón 2002. En ese momento se perdió 2-1 en el Estadio Azteca, el mismo recinto que mañana recibirá al equipo nacional. Mucho, mucho, mucho colombiano ya hay aquí. A las 7 de la noche hora colombiana va a haber un banderazo en el Ángel de la Independencia, donde se esperan más de 5.000 colombianos empezando a calentar el ambiente para lo que será mañana, más de 60.000 en el Estadio Azteca. Hoy rueda de prensa de Néstor Lorenzo después de las 5:45 hora colombiana, y además en la sede del América de México, el equipo más popular de esta ciudad y creo que de este país, donde se va a tener el último contacto con los jugadores previo al por fin debut mundialista, porque esto, Julio, se estaba alargando bastante.
11: Muchas gracias, y cerramos con nuestra mundialista de Miami, Mariana. ¿Qué tenemos de mundial?
8: Pues Julio, le cuento que tras la primera jornada mundialista en Miami, la atención ya está puesta en los próximos encuentros. Ayer miles de aficionados soportaron el calor y la humedad para vivir un ambiente familiar y multicultural en el Hard Rock Stadium, donde Arabia Saudita y Uruguay empataron 1-1 en un partido que mantuvo la emoción hasta el final. Ahora vienen los siguientes partidos en Miami. Uruguay frente a Cabo Verde el domingo 21 de junio a las 6 de la tarde. Escocia contra Brasil el miércoles 24 de junio, también a las 6 de la tarde. Y Colombia frente a Portugal el sábado 27 de junio a las 7:30 de la noche. Uno de los encuentros que más expectativa genera entre la comunidad colombiana. La selección colombiana ya se encuentra en México, como lo acaban de comentar, preparando su debut mundialista frente a Uzbekistán, y posteriormente viajará acá a Miami para enfrentar a Portugal en el cierre de fase de grupos. Además, Miami seguirá siendo protagonista del mundial al recibir un partido de 16avos de final el 3 de julio, un cuarto de final el 11 de julio y el encuentro por el tercer lugar el 18 de julio.

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5: ¿Y qué dicen en Asocapitales de estas zonas de ubicación especial? Nos atiende Andrés Santa María, que representa a las 32 capitales de Colombia. Don Andrés, ¿cómo reciben ustedes este decreto del gobierno? Buenos días.
6: Muy buenos días para ti, Julio, y para la mesa de trabajo y los oyentes. Este decreto que tú haces mención, el 0603, que está el pasado 13 de junio, activa un traslado de integrantes de la Coordinadora Nacional del Ejército Bolivariano. Estos son específicamente para este grupo comandos de frontera hacia una zona que ya estaba reglada por el gobierno, una zona de ubicación temporal en el Valle de Guamor. 2 días antes de las elecciones se permite el traslado, suspendiendo todas las operaciones militares y policivas que pueda haber en la zona para que este grupo pueda transitar. Pero el decreto no especifica por qué zonas puede ir, por cuáles no, cómo hacer el proceso de tránsito, qué puede transitar. Y aquí lo delicado, lo que hemos venido expresando, pues que este grupo no es simplemente una estructura en el diálogo. Este es un grupo que tiene presencia territorial, tiene una capacidad armada y una muy fuerte relación con economías ilegales, especialmente derivada del narcotráfico. Y hay que recordar, Julio, que esto está en los corredores, con presencia en los corredores fronterizos, Putumayo y Nariño. Y aunque el gobierno habla de paz y un tema de tránsito hacia la vida civil, la pregunta que nosotros nos hacemos desde la sociedad es si garantías reales existen para que esta medida no termine fortaleciendo este control territorial de estos grupos ilegales.
7: Director, Armando Novoa, el jefe de la delegación del gobierno, aclaró que esta zona de ubicación de estos hombres está distante del casco urbano y que quienes estarán allá no van a tener contacto alguno con las comunidades. Entonces, ahí, ¿cuál sería la preocupación con estas garantías que están dando desde el gobierno?
6: Pues primero, la primera precisión que dice que esta transición o este proceso de tránsito no se conoce qué zona va a usar. O sea, no se sabe qué vías, qué caminos, qué zonas. Hay que recordar que esto está en la zona rural, lo tenemos clarísimo, del Valle de Guamús. Hay una cabecera municipal muy conocida por todos, que es La Hormiga. El decreto no existe, no revela exacto ni las rutas, porque las declaran reservadas por seguridad. Pero para explicar un poco mejor, es que la zona queda en el Bajo Putumayo, cerca de un corredor fronterizo con Ecuador. Si bien es la capital del departamento, porque evidentemente es una distancia de 147, 150 kilómetros por carretera entre La Hormiga y Valle Guamús, son 3 horas y media de San Miguel en frontera con Ecuador. Entonces creo que sí hay una ubicación de complejidad, de zona territorial, donde sí hay cabeceras poblacionales, donde sí hay comunidades que viven. Y vuelvo a darte este dato, La Hormiga queda alrededor de 10 kilómetros, es decir, esta no es una decisión aislada en un punto remoto cualquiera, se ubica en un corredor estratégico del Bajo Putumayo, cerca de fronteras y rutas ilegales.
7: Claro, y hay un mecanismo.
6: Y te agrego algo adicional, hay que recordar que hay municipios sensibles. ¿Cuáles están? Está el Valle de Guamús, San Miguel, El Orito y Puerto Asís. Entonces yo creo que sí hay unas zonas de complejidad territorial, y lo que tú ibas a hacer mención, discúlpame que te interrumpí, sí, el decreto tiene 2, la suspensión del ejercicio policivo y militar en este proceso de tránsito, y adicionalmente lo que tú haces mención, que es el monitoreo de seguimiento, pero independientemente de los monitoreos que tiene implementado, pues no se conoce las rutas. Se suspende 2 días antes nuevamente de elecciones, cuando el gobierno, digamos, está en un periodo de finalización. No creo que sea una decisión oportuna y adecuada entre los estándares de una buena gobernanza.
8: Claro, pero más allá de eso, el mecanismo, usted dice, no hay información sobre las rutas, sobre las zonas específicas, pero pues hace parte la fuerza pública de ese mecanismo de monitoreo y de verificación, así como la Organización de Estados Americanos. ¿Esto no daría de pronto cierta tranquilidad en medio de la incertidumbre frente a la poca información disponible con esta medida?
6: Los momentos también generan un análisis de ser oportuno o no. Yo no creo que ningún proceso, por más mecanismos que tenga estables de seguimiento en un periodo electoral tan complejo como está viendo el país, con denuncias de todo tipo, y que se suspenda dos días antes de elecciones. Ahí te reafirmo un poco los municipios que están cerca, que también son sitios electorales. Pero adicionalmente yo no creo en ningún monitoreo de la asociación de movilidad insistiendo sin que haya diálogos con las autoridades locales. Se toman decisiones en los entes territoriales. Es decir, se les dice que hay una zona de transición, pues estoy viendo hacia la zona de transición sin nunca consultarles, sin nunca preguntarles, sin nunca prepararles. Y cuando me refiero a autoridades locales, no solamente me estoy refiriendo a ciudades capitales, me estoy refiriendo también a municipios que no son capitales, a los departamentos. Y yo creo que un monitoreo integral, apropiado, adecuado en cualquier democracia es trabajar de la mano con las autoridades locales, que son los que pueden percibir, los que pueden sentir, los que pueden recibir la información de las comunidades. Y esto, pues, creo que pues, lo hace mucho más complejo.
5: Desde ASO Capitales, la opinión sobre las zonas de ubicación especial. 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
9: La Amazonía cubre casi la mitad del territorio colombiano, pero para millones de colombianos ese territorio parece lejano. 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
7: En Colombia, 7:55 a.m.
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0: 8:29 es la hora en Brisa del San Juan. 8:29. Gente de Brisa del San Juan, saludos, feliz mañana para todos, un placer acompañarles. Música romántica, balada, solamente balada. Esta mañana, el martes 16 del mes de... mes de junio, 16 de junio 2026. Estamos con balada, solamente balada. Del San Juan, soy Jaime González Figueroa. Vamos a programarle esas baladas a las 9:30 de la mañana. Mañana espectacular, ustedes sigan ahí la sintonía. A las 9:30 vamos con Chirimía. A las 10:30 estaremos con Ranchenato para este martes. Ustedes sigan ahí conectados con nosotros. Nosotros vamos a seguir programándole. Donde quiera que ustedes se encuentren, ahí escuchando Brisa del San Juan. 8:30 es la hora, 8:30 minutos.
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8:58, 8:58 es la hora. Con la balada, solamente baladas para esa mañana del martes. Brisa del San Juan sigue complaciendo la audiencia. A la audiencia de Estado, Novita, Condoto, Girón, este del Bajo San Juan que nos escucha. El comercio de Ismina, barrio Santa Genoveva, Cuy, Meseta Alta. Mucha gente que está en sus labores, saludos, saludos. Brisa del San Juan sigue con la música romántica.

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2: Mi bien amada familia, mi bien amada audiencia, reciban el cordial saludo una vez más del Centro Botánico Espiritual San Judas Tadeo. Hoy les habla su amigo y servidor, llevándoles un mensaje de salud, de fe y de esperanza para todos ustedes. Pero muchas personas, amigos de la sintonía, me están escribiendo y me dicen: hermano del Centro Botánico San Judas Tadeo, ¿cuál es su nombre? ¿Cómo usted se llama? Claro que sí, yo me he presentado en el principio de los programas. Mi nombre es Diego Gómez, botánico, médico naturista, espiritualista y conocedor del comportamiento humano para todos ustedes. Hay personas que me dicen médico naturista, hay personas que me dicen maestro, hay personas que me dicen profesor. Como usted me quiera llamar, sea bienvenido para hablar conmigo. 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Hoy queremos hablar de algo muy importante: el cuidado del cuerpo como el tiempo, como el templo, perdón, de Dios. Recordemos que nuestro cuerpo no es cualquier cosa, es la casa donde habita el Espíritu Santo. Por eso debemos cuidarlo, protegerlo y sanarlo con responsabilidad, con amor y con mucha sabiduría. Recuerde que la medicina natural ha sido un regalo de Dios que nos dejó en la tierra. Las plantas, las raíces, las hojas, los frutos, todo tiene un propósito para todos nosotros. Desde tiempos antiguos, recordémonos muy bien, desde tiempos antiguos, nuestros abuelos, nuestros antepasados utilizaban la naturaleza para sanar: la manzanilla para los nervios, el jengibre para la digestión, el eucalipto para los pulmones, infinidad de plantas, estimados amigos. Yo quiero decirle a todos los amigos que pueden haber mil enfermedades, pero para mil enfermedades hay infinidad de plantas, tallos, raíces, cortezas que pueden curar dichas enfermedades. Pero también recordemos que más allá de lo físico, también tenemos que entender algo importante. La enfermedad muchas veces empieza en el alma. El estrés, la tristeza, la envidia, el rencor, todo eso se acumula en el cuerpo y con el tiempo se convierte en enfermedad. Por eso hoy queremos darte tres consejos naturales y espirituales para cuidar tu salud. Primero, aliméntate bien. Reduce el proceso, consume muchas frutas, muchas verduras, más agua. Recuerda que lo natural limpia, purifica y fortalece. Segundo, Descansa y respira. El cuerpo necesita pausas. Dormir bien es medicina. Respirar profundo calma el corazón y la mente. Tenemos que llevar una vida pasiva. Dejar el rencor, el odio, la envidia. Eso desiguala nuestra concentración. Por eso a veces acumulamos energías negativas en nuestro cuerpo. Y eso hace que no podamos triunfar, no podamos prosperar. Eso hace de que las puertas se cierren, de que el dinero no rinda, de que todo salga mal. Y hay muchas personas que creen que tienen brujería, hechicería, y no la tienen. Simplemente están cargados de energías pesadas. Por eso que hay que saber tratar, ayudarse por medio de la medicina natural, por medio de las plantas, las flores, las raíces, las cortezas. Usted puede hacerse limpiezas en el cuerpo para desatar toda energía pesada que haya en su cuerpo, que no lo deja fluir, no lo deja prosperar, y usted se puede ayudar. Recuerde que estamos nosotros para ayudarle. Tercer consejo, amigo que me está escuchando en este programa especial del Centro Botánico Naturista San Judas Tadeo, tercer consejo: ora y entrégale a Dios tus cargas. La oración sana, la fe libera. Cuando tú oras, amigo o amiga que me estás escuchando, tu cuerpo también descansa, porque todo no es pastillas, todo no es medicina química. También existe la medicina del alma, la medicina de la fe, la medicina natural. Tratemos de ayudarnos diariamente. Recuerden de que Dios dijo: ayúdate que yo te ayudaré. En nuestro Centro Botánico Naturista San Judas Tadeo trabajamos con ese equilibrio de cuerpo, de mente, de espíritu. Ayudamos a personas a orientar cómo por medio de la medicina natural y la alternativa usted puede parar de sufrir ese problema de artritis, ese problema de úlcera gástrica, ese problema de cansancio, agotamiento, debilidad, ese problema de impotencia sexual, ese problema de eyaculación precoz. Hay muchas personas que me están enviando mensajes de WhatsApp y yo les doy la contestación, amigo, porque tengo el conocimiento para dar la contestación para cualquier enfermedad. Hay personas que están tristes, desoladas, porque ya no encuentran la curación, están cansadas de tomar un tratamiento o el otro, pero nada le hace bien, amigos. Todo problema tiene solución y toda enfermedad tiene cura, siempre y cuando busquemos la verdadera ayuda. 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Tengo más de 1500 productos. Voy a ayudarle, a entregarle, a curarle, a sanarle de esa enfermedad que lleva años usted esclavizado de ella. Quiere parar de sufrir en esa enfermedad. Usted que está desahuciado de la ciencia médica, usted que quiere pararse de esa silla, usted que quiere volver a ver claramente porque la vista está caída, la vista está opaca, el nervio óptico se ha oscurecido. Amigos, tengo tratamientos eficaces. Aquí hay un mensaje de WhatsApp. En realidad tengo muchos mensajes de WhatsApp y en el transcurrir del tiempo voy a estar entregando contestación. Dice: mi fecha de nacimiento es el 7 de mayo de 1984. Aquí están sus nombres, no los digo. Dice: soy una mujer desesperada porque tengo muchos dolores de cabeza. Tengo dolores a las piernas y siento un cansancio en mi cuerpo. Quiero saber qué está pasando con mi vida. Me dicen que a lo mejor me están haciendo algo malo. Por favor, ayúdenme, hermanos de San Judas Tadeo. Mire, amiga, le hicimos un estudio a la fecha de nacimiento. Lo suyo no es brujería. Lo suyo es algo en su cuerpo, es algo natural. Aquí hay una enfermedad a los riñones, aquí hay una enfermedad a los huesos, o sea, una enfermedad ósea. Pero también aquí hay un problema fuerte, aquí hay un cansancio, una debilidad. El sistema inmunológico de su cuerpo está completamente bajo, porque usted trabaja mucho, porque usted se esfuerza mucho, pero usted no se alimenta bien. Usted a veces por su trabajo se olvida de almorzar a las horas, se olvida de comer, se olvida de alimentarse. eso hace que la defensa se baje, pero su tratamiento se le puede ayudar con un tratamiento natural y avanzado. Yo le voy a recomendar consumir el elixir de las 33 plantas sagradas. Esto es un jarabe, esto es una toma, esto es natural, esto no tiene químico ni aditivos, esto va a entrar en su cuerpo, pero no solo para esas enfermedades, sino para muchas más. 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Traiga la muestra urinaria en ayunas de ese enfermo que está postrado en una cama, que no puede venir. Traiga la muestra urinaria en ayunas de él. Venga usted, que es su hermano, que es su tío, que es su madre la que está enferma. Traiga la muestra urinaria. Le vamos a hacer un tratamiento bendito para que se pueda parar de esa cama y decir, sí, la medicina sí cura. 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Mi bien amada familia, me despido deseándole siempre mucha felicidad y mucha curación a todas sus dolencias. Dios me los bendiga.
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0: minutos. Es la hora en Brisa del San Juan, 9:53 de la mañana. Grupo Élite. Baile en Zamorindó, la música del Pacífico, chirimía, puro folclor. Hacer acompañarles oyentes en Jaime González Figueroa. Mañana espectacular, ya está iniciando a calentar la mañana de martes. 312-733-4005. Vamos a estar aquí en la programación con ustedes. Ustedes allá, nosotros acá. Sigan ahí la sintonía. Barrio Carretera, el Comercio de Ismina, Barrio Félix. 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A la audiencia del barrio Pueblo Nuevo, Camellón, San Agustín, Cachacay. Sector La Torre, saludos, saludos. Gente de Tadó. Más música aquí en Brisa del San Juan, 9:54 minutos.
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mañana a las 10 de la mañana, 12 minutos. 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Puro folclor, la música del Pacífico. Río Santa Genoveva, la PP, nos escucha. La 70, oiga, por ahí están los amigos ya en el taller El Negro. Ahí está la Friguineta. Ahí está Frigui. Dice que ya están relajados, ya están relajados los muchachos ahí en el taller El Negro. Oiga, ahí está el amigo Diego, el mecánico, el gran Diego, Diego. Ahí está el amigo Cholo Baudó, el gran Cholo Baudó, la Friguineta. Ahí está el gran Beto, oiga, el amigo Beto, saludos, saludos, gran Beto. El hombre John, ahí está John. De Chávez, Güeymita, amigo Beto, Taylor. Están todos los muchachos ahí en el taller El Negro laborando. Y claro que sí, el saludo y el amigo Negro. Duro de la grúa, el gran Negro. Están en sintonía, pues. La gente de Tamaná, Novita, Iro. Más música en Brisa del San Juan, a puro folclor. Música del Pacífico. Ya viene Ranchenato. 10:30 estaremos con Ranchenato. Ya saben, pues.

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0: 32 minutos, marcamos la hora en Brisa del San Juan, en los Ranchenatos. Suena una ranchera, suena un vallenato. Un placer acompañarles, oyentes. Saludos, saludos, saludos, saludos, saludos.
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0: Feliz mañana para todos, un placer.
1: Oiga,
0: qué buen clásico, me encanta esa canción, vallenato. Estos son los verdaderos clásicos de Brisa del San Juan.
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0: Esta canción es del álbum El Mundo. Al cacique de la Junta, ya fallecido cacique, Diomedes, el inconfundible Diomedes Díaz. Oiga, al lado de, adivinen de quién. El acordeón del gran Colacho Mendoza. Esta canción lleva por título Hombre Parrandero, buen clásico vallenato, un clásico clásico. Vamos a estar aquí en la sintonía con hora y media, 90 minutos de las mejores rancheras, los mejores vallenatos, los clásicos, los éxitos, la música nueva, la que está de moda, los de ayer. Todos van a sonar aquí en Brisa del San Juan. Soy Jaime González Figueroa, una ranchera, un vallenato. Recuerden que vamos hasta las 12, ya saben, 312-733-4005, programese. La gente de la rifa, MG, no olvide que ya viene la rifa del amigo polifacético, juega hoy, claro que sí, hoy juega la rifa del polifacético. Ya anda por ahí vendiendo las boletas para que usted le compre. Hoy juega la rifa, polifacético, rifa MG. Cuando usted escuche la mototaxi con el sonido de la rifa MG, compre, compre. Ese es el polifacético. Hoy juega la rifa, ya sabe, hoy.
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0: La rifa MG es hoy con el polifacético.
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0: Vamos con más ranchera y más vallenato. Hasta las 12 vamos a estar aquí en la sintonía. A la gente de Taller El Negro, saludos, saludos. Ya los voy a complacer. Amigos de Taller El Negro, están enviando ya mensajes. Saludos, saludos.

0: 10:44 es la hora de los rancheratos de Brisa de San Juan Antonio Aguilar. El caballo Prieto Azabache. Oiga, esos son los clásicos. Saludos al amigo Anilio. Haciendo la meseta de banistería. Anilio, saludos, saludos, saludos. Anilio, fiel oyente. A Anilio le encantan esos clásicos. Esa Anilio James, ahí la banistería, hacia arriba, Anilio. La gente de Pueblo Nuevo, de Tamaná. Barrio Eduardo Santos, primero de mayo, barrio Fel. Calle de atrás del comercio de Isbina, saludos a nuestros oyentes, el Boulevard,
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0: la 70,
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0: aquí me saluda el amigo, la gente de la zapatería José, subiendo la meseta, el gran José, José Yosimar, saludos, sigan la sintonía de Rancheratos, la audiencia de las bombas, las palmeras, sector Vino Niño,
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0: la malaria, la Cruz Roja, oh, Esperanza, escuchan Rancheratos. Ser los clásicos de Brisa del San Juan. Dice por acá que la canción de Ever Vargas, la nueva canción que se titula que mi Dios decida, esa es la nueva de Ever Vargas, hace una semana salió Que mi Dios decida. Ok, ya enseguida vamos con esa canción. Por ahí están los muchachos en el taller El Negro, saludos pues. Ahí estaba el Prieto, el caballo Prieto Azabache. Están las frigüinetas conectado. Diego Baudó, saludos. Ya los vamos a complacer con Diomedes. El hombre Beto, el hombre John, Taylor.
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0: Cholo Baudó, gran Cholo, Cholo Baudó. Los muchachos, Juan Dao. Chávez, sintonía. La gente del taller de los socios, Toño Manuel, los socios, saludos. La sintonía total allá en la 70. La gente de Tecnimaquia. Que nos reportan sintonía.
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0: Hombre Ortega. La gente, pues, los mecánicos.
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0: Vamos con el programa naturista. 5 minutos de programa naturista.
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3: Si usted cree que esa enfermedad que viene atormentándole a usted desde hace mucho tiempo atrás no tiene cura, no tiene solución, que tal vez le han hecho creer los médicos, le han hecho creer tal vez a través de la ciencia que ese cáncer no se puede curar, que esa diabetes no se puede eliminar, que ese problema de cálculos a los riñones o que ese hígado graso o que ese hígado con cirrosis no se puede curar, déjeme decirle que a través de la madre naturaleza usted puede tener la solución a todos los problemas. Aquella enfermedad que ha sido diagnosticada como incurable a través de la madre naturaleza, a través del poder de los ángeles y los arcángeles, de nuestro hermano Gregorio Hernández, usted puede encontrar la sanación. El primer paso a dar es que usted debe de tener fe, usted debe de tener fe, usted debe de creer en Dios, en los ángeles, en los arcángeles, y usted debe de tener la fe puesta en que a través de la madre naturaleza usted puede eliminar ese problema. Usted puede eliminar ese problema que viene atormentándole a usted para que esa enfermedad sea eliminada de raíz. Si sufre usted de aquellas enfermedades como la diabetes, el cáncer, la presión arterial, el problema de la próstata, tal vez inflamación a la próstata, problema de eyaculación precoz, impotencia, aquella dama que está sufriendo con esos problemas al vientre bajo, infecciones, afectaciones al vientre bajo, sangrado descontrolado, o tal vez ovario poliquístico, problemas de quistes, de miomas, inicio de cáncer. Quiero decirle que a través de la madre naturaleza usted puede ser sano, usted puede ser curado, a través del poder de Dios, los ángeles y los arcángeles. Recuerde que el primer implemento o el primer elemento, la primera sustancia para usted ser curado es tener fe. Recuerde que con la fe se puede mover montañas. Usted le puede decir a ese problema que se aleje y el problema se alejará, pero usted tiene que tener la fe. y realizar también la obra. ¿Me entiende? Porque la fe sin obras es vana. Hay que tener la fe y hay que tener la creencia de que a través del poder de Dios, los ángeles, los arcángeles y de la madre naturaleza, podemos encontrar la sanación para el cuerpo, para la mente, para el alma y para el espíritu. Hoy les quiero compartir este testimonio de fe, este testimonio de sanación en aquella persona que creía tal vez que esa enfermedad no tenía la cura, que tal vez sentía que su camino se estaba bloqueando, que tal vez sentía que su camino iba a deteriorarse y que su vida no tenía sentido. Vamos a escuchar el testimonio de sanación, de curación y el testimonio de prosperidad de esta persona.
4: Carlos Suárez, la verdad que me encontraba con una impotencia sexual pero bastante mal. La verdad sí es cierto que usted me recetó, sí que me cayó bien, porque verdad ya mi erección volvió a ser normal. Además de eso, aparte de eso, muchas cosas más, tenía problemas también con la presión, muchos problemas que me estaban presentando, la asfixia. Le quedo muy agradecido y sigo invitando a toda la gente para que crean, es verdad, es mucha verdad la que ellos a uno le dan, la realidad, lo que a ellos le dice, lo que el profesor dice aquí en esta emisora es muy cierto.
3: Así como esta persona recibió la sanación en su cuerpo, en su mente, en su alma, su espíritu, su vida le ha cambiado, se ha restaurado su salud, se ha restaurado su suerte, su energía, su forma de vivir, de pensar. Asimismo, usted también puede ser restaurado, también puede ser sanado, también puede eliminar ese problema de raíz. Yo le invito a que usted me comunique a través de la línea del WhatsApp, a través del 312-658-1065. 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Recuerde, para ser atendido, recibir una buena consulta, usted debe de presentarse con la muestra urinaria. Así yo podré saber el origen de aquella enfermedad, si esa enfermedad es puesta, si esa enfermedad es de origen natural, si esa enfermedad ha venido a través de la envidia, ha venido a través de la mala energía. Recuerde que para que usted reciba la consulta completa, debe de presentarse con la muestra urinaria. Bendiciones para todos.
2: 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Que tengas un día lleno de tranquilidad y cuidado para tu vida. 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
1: Mi bien amada familia, mi bien amada audiencia, reciban el cordial saludo una vez más del Centro Botánico Espiritual San Judas Tadeo. Hoy les habla su amigo y servidor, llevándoles un mensaje de salud, de fe y de esperanza para todos ustedes. Pero muchas personas, amigos de la sintonía, me están escribiendo y me dicen: hermano del Centro Botánico San Judas Tadeo, ¿cuál es su nombre? ¿Cómo usted se llama? Claro que sí, yo me he presentado en el principio de los programas. Mi nombre es Diego Gómez, botánico, médico naturista, espiritualista y conocedor del comportamiento humano para todos ustedes. Hay personas que me dicen médico naturista, hay personas que me dicen maestro, hay personas que me dicen profesor. Como usted me quiera llamar, sea bienvenido para hablar conmigo. 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Hoy queremos hablar de algo muy importante: el cuidado del cuerpo como el tiempo, como el templo, perdón, de Dios. Recordemos que nuestro cuerpo no es cualquier cosa, es la casa donde habita el Espíritu Santo. Por eso debemos cuidarlo, protegerlo y sanarlo con responsabilidad, con amor y con mucha sabiduría. Recuerde que la medicina natural ha sido un regalo de Dios que nos dejó en la tierra. Las plantas, las raíces, las hojas, los frutos, todo tiene un propósito para todos nosotros. Desde tiempos antiguos, recordémonos muy bien, desde tiempos antiguos, nuestros abuelos, nuestros antepasados utilizaban la naturaleza para sanar: la manzanilla para los nervios, el jengibre para la digestión, el eucalipto para los pulmones, infinidad de plantas, estimados amigos. Yo quiero decirle a todos los amigos que pueden haber mil enfermedades, pero para mil enfermedades hay infinidad de plantas, tallos, raíces, cortezas que pueden curar dichas enfermedades. Pero también recordemos que más allá de lo físico, también tenemos que entender algo importante: la enfermedad muchas veces empieza en el alma. El estrés, la tristeza, la envidia, el rencor, todo eso se acumula en el cuerpo y con el tiempo se convierte en enfermedad. Por eso hoy queremos darte tres consejos naturales y espirituales para cuidar tu salud. Primero, aliméntate bien. Reduce el proceso, consume muchas frutas, muchas verduras, más agua. Recuerda que lo natural limpia, purifica y fortalece. Segundo, descansa y respira. El cuerpo necesita pausas. Dormir bien es medicina. Respirar profundo calma el corazón y la mente. Tenemos que llevar una vida pasiva. Dejar el rencor, el odio, la envidia. Eso desiguala nuestra concentración. Por eso a veces acumulamos energías negativas en nuestro cuerpo y eso hace que no podamos triunfar, no podamos prosperar. Eso hace de que las puertas se cierren, de que el dinero no rinda, de que todo salga mal. Y hay muchas personas que creen que tienen brujería, hechicería, y no la tienen. Simplemente están cargados de energías pesadas. Es por eso que hay que saber tratar, ayudarse por medio de la medicina natural, por medio de las plantas, las flores, las raíces, las cortezas. Usted puede hacerse limpiezas en el cuerpo para desatar toda energía pesada que haya en su cuerpo, que no lo deja fluir, no lo deja prosperar, y usted se puede ayudar. Recuerden que estamos nosotros para ayudarle. Tercer consejo, amigo que me está escuchando en este programa especial del Centro Botánico Naturista San Judas Tadeo, tercer consejo: ora y entrégale a Dios tus cargas. La oración sana, la fe libera. Cuando tú oras, amigo o amiga que me estás escuchando, tu cuerpo también descansa, porque todo no es pastillas, todo no es medicina química. También existe la medicina del alma, la medicina de la fe, la medicina natural. Tratemos de ayudarnos diariamente. Recuerden de que Dios dijo: ayúdate que yo te ayudaré. En nuestro Centro Botánico Naturista San Judas Tadeo trabajamos con ese equilibrio de cuerpo, de mente, de espíritu. Ayudamos a personas a orientar cómo por medio de la medicina natural y la alternativa usted puede parar de sufrir ese problema de artritis, ese problema de úlcera gástrica, ese problema de cansancio, agotamiento, debilidad, ese problema de impotencia sexual, ese problema de eyaculación precoz. Hay muchas personas que me están enviando mensajes de WhatsApp y yo les doy la contestación, amigos, porque tengo el conocimiento para dar la contestación para cualquier enfermedad. Hay personas que están tristes, desoladas, porque ya no encuentran la curación, están cansadas de tomar un tratamiento o el otro, pero nada le hace bien, amigos. Todo problema tiene solución y toda enfermedad tiene cura, siempre y cuando busquemos la verdadera ayuda. Déjenos a nosotros, al Centro Botánico Naturista San Judas Tadeo, como último recurso, para que usted se dé cuenta de que sí hay un conocimiento de verdad, verdad. 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Traiga la muestra urinaria en ayunas. Le hacemos un estudio avanzado a esa muestra urinaria y nos damos de cuenta qué enfermedad viene padeciendo y, lo más importante, el tratamiento a seguir por medio de la botánica, por medio de las plantas, por medio de las cortezas. Tengo más de 1500 productos. Voy a ayudarle, a entregarle, a curarle, a sanarle de esa enfermedad que lleva años usted esclavizado de ella. 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Dios me los bendiga.
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0: de este joven estadounidense que estaba con su pareja en el momento en el que ocurren los hechos.
1: Sí, señora Sandra, y es que más temprano el presidente de la República, Gustavo Petro, aclaró la situación del ciudadano estadounidense que fue retenido en el barrio Chico Navarra, al norte de Bogotá, luego de que en redes sociales se viralizaran denuncias sobre un presunto caso de conductas abusivas en contra de un menor de edad. Según el mandatario, tras la verificación del caso, se determinó que no existió ningún tipo de agresión ni abuso contra los menores de edad presentes en este apartamento. La alarma se encendió tras la difusión de un video grabado por un grupo de ciudadanas, quienes interpretaron una maniobra del hombre hacia el niño como un acto de maltrato o abuso. Sin embargo, el presidente Petro detalló que esta razón no fue así y que las imágenes pues fueron malinterpretadas. El presidente explicó que la acción observada en el balcón del inmueble correspondía a una reacción de auxilio por parte del padre, ya que lo sacó al balcón por un atoramiento por comer mal la comida. Las imágenes engañaron a los colombianos, que fueron en masa a defender al niño. Así indicó Gustavo Petro. También Migración Colombia había confirmado previamente que el ciudadano extranjero habría ingresado al país el pasado 6 de junio a través del aeropuerto El Dorado, y en el apartamento, en el momento del hecho, se encontraban tres niños con el que se veía en el balcón, de 4, 7 y 15 años, quienes, según lo expuesto por las autoridades, corresponden a los hijos adoptivos de este ciudadano estadounidense. Las autoridades entonces determinaron e hicieron un llamado a la prudencia y a verificar la información antes de generar alertas que pudieran desencadenar linchamientos públicos o malentendidos de esta magnitud, Sandra.
0: Gracias, Diana. Y pues muchas preguntas, ¿no, Santiago? Porque varias personas también dicen, bueno, ¿y qué va a pasar con la señora que hizo esta falsa denuncia?
2: Sí, sí va a haber consecuencias.
0: Deberá tener repercusiones.
2: Penales. Y es que fue tremendo. Hay que reconocer un mea culpa. Los medios de comunicación nos equivocamos con la velocidad y luego tuvimos que salir a aclarar la confusión. Ahora bien, muchos líderes políticos, entre ellos el propio presidente Gustavo Petro y también candidatos a la presidencia como Abelardo de la Espriella, salieron muy rápido ayer a señalar a este hombre de un presunto abuso sexual que nunca existió. ¿Qué dijo Bienestar Familiar, Alejandra?
3: Santiago, pues el ICBF descartó que los tres menores que están involucrados en este caso en la localidad de Unzaquén hayan sido víctimas de violencia sexual, y precisamente esta mañana la directora del ICBF, Astrid Cáceres, aseguró que esta información fue verificada en coordinación con la Fiscalía y explicó que los niños permanecen bajo protección institucional mientras se les practican estas pruebas técnicas y entrevistas forenses para esclarecer en su totalidad las circunstancias de lo sucedido. Según indicó, estos menores presentan afectaciones emocionales derivadas de este hecho, pero se encuentran bajo acompañamiento especializado, y estas fueron las recomendaciones que emitió Astrid Cáceres a la comunidad en general.
4: El llamado que hago es, mire, hay que alertar, es cierto, hay que saber también cómo se puede revisar los casos, y sobre todo, pues la prudencia frente a los hechos, ¿no? Hay que esperar también los procesos de investigación. Yo creo que hemos logrado dentro de este periodo una conexión muy fuerte entre Fiscalía, Policía Nacional, el ICBF y lo que corresponde también a las entidades de adopciones, donde las respuestas son bastante rápidas. Aquí vemos una respuesta en 72 horas y bueno, y creo que la capacidad del Estado, eso también lo hemos celebrado, pues ha tenido una reducción de tiempos de respuesta importantes, ¿no?
3: Santiago, y también frente al proceso de adopción internacional que adelantan estos extranjeros, el ICBF confirmó que se podría haber afectado y deberá ser revisado conforme a lo que establece la ley. Cáceres explicó también que la adopción estaba en una etapa bastante avanzada de integración entre los extranjeros y los niños y era monitoreada por profesionales, pero ahora tanto la institución como los organismos internacionales que están involucrados van a evaluar cómo continúa el proceso. La funcionaria reiteró que las adopciones cuentan con estrictos filtros de idoneidad y pidió prudencia frente a versiones no verificadas y advirtió que la especulación también ha generado afectaciones para estos menores.
0: Y justamente, Santiago, estamos en la localidad de Usaquén, en el barrio Navarra, donde se presentaron estos hechos. Justamente la comunidad ha manifestado la intención de ofrecer, o mejor, de pedir una disculpa a este señor, y anuncia una movilización por parte de las personas que realizaron las acusaciones. Jason Quimbar tiene la información.
5: Sandra, buenas tardes a los oyentes. Pues son tres sectores de comunidades que han dicho recientemente que van a realizar una movilización en los próximos días, pues esto como signo de reparación o más bien ofrecimiento de disculpas a este ciudadano extranjero que fue acusado de este hecho, de este presunto abuso sexual. Han dicho que se van a movilizar en respaldo a la inocencia que tiene este hombre y que pues la comunidad también ofrece disculpas tanto a los medios de comunicación como también a distintos sectores políticos que también se pronunciaron recientemente por este lamentable hecho.
6: La gente prefiere mostrarlo por redes sociales.
7: A veces les da pereza denunciar.
6: Pues a veces también, como son muchas noticias falsas.
7: Ya subimos el video, entonces hay más como un reproche, digamos, a nivel social.
5: Es el pronunciamiento, Sandra, de varios ciudadanos. No solo va por este hecho, sino que también hay que decirlo, la Secretaría de Seguridad ha dicho que en medio del crecimiento de las redes sociales y pues la necesidad de los usuarios de tener visibilidad, que cada vez es más común donde se publican estos hechos delictivos con la intención

0: de los usuarios, de tener visibilidad, que cada vez es más común donde se publican estos hechos delictivos con la intención de que se vuelvan virales. Sin embargo, ha dicho la Secretaría que advierte que esta práctica, aunque es útil para evidenciar situaciones, pues no reemplaza el proceso de instaurar la denuncia. El mensaje es muy claro, hay que denunciar los hechos antes de grabar un material audiovisual, así también lo recalca Marco Casallas, el exfuncionario de la Secretaría de Seguridad.
1: Muchas veces las personas piensan que publicar los eventos delictivos a través de las redes sociales equivale a la formalización de una denuncia. Sin embargo, esto no es así. Por eso queremos invitar a la ciudadanía a reportar este tipo de situaciones a través de los canales formales que ha dispuesto la Fiscalía General de la Nación. Y recordar que en Bogotá contamos con el equipo de asistencia integral a la denuncia, que está enfocado en asistir y orientar a los ciudadanos en el proceso de formalización de su denuncia.
0: Es muy claro, Santiago y Sandra, que cuando ocurre un delito, pues la prioridad debe ser reportarlo ante las autoridades competentes. La denuncia formal permite que en este caso pues se ingrese a una ruta institucional, como lo ha dicho la Secretaría, donde se recopila información, también se analizan todas las pruebas y se desarrollan investigaciones que pueden conducir a sanciones efectivas siempre y cuando haya un material probatorio que, digamos, que constate alguna conducta delictiva.
2: Muy bien, pues estamos en la zona. La comunidad que hizo la denuncia ayer, hoy está pidiendo disculpas. Y nos vamos también a Medellín. Lo de ayer era una noticia falsa, con mucho ruido y mucha confusión. Esta sí es una noticia real, verificada por las autoridades, con información oficial y con las denuncias necesarias. Sorprendieron a otro ciudadano extranjero, al parecer abusando de una menor de edad en el poblado en Medellín, y según las propias autoridades, este hombre estaría ofreciendo 400,000 pesos a cambio de sostener relaciones sexuales. Por eso es que en general estamos tan pendientes y tan alertas de estos casos, porque lo que es verdad es que sí sucede de manera sistemática en Colombia y en algunas ciudades. ¿Qué está pasando en Medellín, Mateo Zapata?
3: Así es, Santiago, pues efectivamente estamos hablando de un ciudadano estadounidense de 45 años que fue ya capturado en el sector de El Parque Lleras, en exclusivo zona del sur del barrio El Poblado, esto en Medellín, todo por el delito de demanda de explotación sexual comercial con una adolescente, una menor de edad. El operativo fue ejecutado por funcionarios del Grupo de Protección de la Infancia y Adolescencia de la Policía Metropolitana del Valle de Aburrá. La detención se materializa luego de que la central de radio, mucha atención, emitiera una alerta sobre la presencia de varios adolescentes en compañía de este extranjero. Al llegar al sitio, los uniformados establecieron que el hombre, presuntamente, habría contactado a esta menor de edad de 16 años a través de un tercero, ofreciéndole la suma de 400,000 pesos a cambio de sostener relaciones sexuales con esta persona. Hay que decir que dentro del mismo procedimiento, las autoridades descubrieron que la adolescente de 16 años se identificó con una cédula de ciudadanía falsa, razón por la cual pues fue aprehendida también por el delito de uso de documento falso. Posteriormente fue trasladada a un centro asistencial para activar la ruta de atención integral y de protección de sus derechos humanos, Santiago.
4: Gracias, Mateo, y nos quedamos con usted porque en las últimas horas se conoció que una jueza de control de garantías dejó en libertad al cantante Bless. Estábamos muy pendientes de este caso porque él está acusado por un tema de secuestro extorsivo agravado. ¿Qué fue lo que decidió esta juez finalmente y cómo enfrentará él este proceso legal?
3: Efectivamente, Sandra, pues el artista antioqueño Steven Mesa Londoño, conocido como Bless, pues queda en libertad, continuará su proceso en libertad luego de la decisión de la jueza número 17 penal municipal con función de control de garantías de la capital antioqueña, quien decide precisamente esta situación contra el artista. También en este caso están implicados tanto el productor musical Sebastián Jaramillo Morán, conocido como Dímelo Jara, y otras dos personas vinculadas a la investigación que continuarán en libertad mientras avance el proceso judicial que enfrentan precisamente por el delito de secuestro extorsivo agravado. Recordemos, la investigación se origina por la denuncia presentada por Andrés Felipe Sánchez y, según la Fiscalía, la presunta víctima habría sido retenida contra su voluntad durante una reunión relacionada con asuntos contractuales y derechos de imagen. Sin embargo, al analizar los elementos presentados por el ente acusador, la juez concluye que no existían suficientes suficientes evidencias para inferir a la comisión de delitos de secuestro extorsivo y que estas personas

0: Entre ellas, el artista antioqueño Bless Steven Mesa Londoño seguirán en libertad, pero obviamente su caso judicial seguirá activo, Sandra.
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11: Regresamos y las autoridades están en contrarreloj para la segunda vuelta, todas las autoridades en alerta, las fuerzas militares, el Consejo Nacional Electoral, el Ministerio del Interior, y hay un puesto de mando unificado que ya fue instalado esta mañana para la segunda vuelta, el próximo domingo en Colombia. Valesca.
12: Pues Santiago, es la primera vez que se hace la instalación del puesto de mando unificado, faltando 5 días para que los colombianos salgan a las urnas. Lo que ha dicho el ministro de Defensa, Pedro Sánchez, es que esta decisión se toma justamente teniendo en cuenta esas alertas que existen frente a la posibilidad de que haya algunas situaciones de orden público durante esta segunda vuelta. En esta instalación, de manera oficial, pues participó toda la cúpula militar y también la cúpula de policía, así como el registrador nacional Hernán Penagos, quien confirmó que de momento, pues, pese a algunas situaciones de orden público que se han registrado en ciertas regiones del país, no se ha dado el traslado de ningún una de las mesas de votación. Recordemos, más de 200.000 hombres y mujeres de la fuerza pública estarán desplegados en diferentes regiones. Lo que sí ha cambiado en comparación a esta primera vuelta es ese mapa de riesgos. Pasamos de 32 a 58 municipios que están en riesgo o de alguna afectación o eventual situación de orden público que se pueda registrar.
11: Y además, Valesca, el ministro de Defensa dijo en los últimos días que era posible que se registraran acciones violentas en ciudades como Bogotá, Medellín y Cali ese domingo, ¿no?
12: Esto, Santiago, dice el ministro, que se debe a esos grupos extremistas que posiblemente pues no reconozcan los resultados de esta segunda vuelta para la jornada presidencial que los colombianos pues saldrán a ejercer este derecho este domingo. Por eso pues han sido priorizados estas regiones que usted me acaba de nombrar, sobre todo ciudades capitales. Allí habrá un despliegue especial por parte de la Fuerza Pública para garantizar no solamente la seguridad de los votantes, sino una vez se conozcan ya los resultados de esta segunda vuelta, pues evitar que se registren algunas situaciones de orden público por parte de estos grupos. Existe la amenaza que ha sido entonces ya confirmada por parte del ministro de Defensa, Pedro Sánchez, y también por parte de la cúpula militar. Estaremos muy atentos, Santiago, a cómo avanzan estos informes de inteligencia desde el PMU, que ya fue instalado esta mañana.
11: Gracias, Valesca. Y aquí tenemos un despliegue extraordinario también toda esta semana y para el próximo domingo, con más de 80 reporteros en todo el país y en el mundo para contarles minuto a minuto qué está pasando con las elecciones antes, durante y después de la segunda vuelta. Orden público, nos vamos a Santa Marta. Esta mañana les estábamos contando de una situación muy difícil en la troncal Caribe por enfrentamientos entre el ejército y los grupos armados ilegales en el Magdalena. ¿Qué está pasando a esta hora, Heiner Escobar, en Santa Marta?
13: Sí, Santiago, hola, ¿qué tal? Muy buena tarde para usted y también para todos los oyentes. A esta hora persiste el cierre en la vía que comunica a Santa Marta con el departamento de La Guajira, una situación que mantiene represados decenas de vehículos particulares, buses de transporte público y turistas que buscan llegar a sus destinos desde hace 24 horas. Entre los afectados se encuentran familias completas, niños, adultos mayores y viajeros nacionales e internacionales que permanecen a la espera de una solución que permita precisamente restablecer la movilidad. Y mientras avanzan estas gestiones, desde las autoridades lo que piden es un corredor humanitario para que se les permita a cada uno de los turistas movilizarse con tranquilidad, porque hay en las vías cilindros bomba, según se observa en redes sociales. Escuchemos lo que dice Delia Mancilla Gómez, es una turista atrapada. Ella narra lo siguiente.
14: Mucho miedo es lo que estamos sintiendo ahora en este momento, y realmente lo que nosotros exigimos como ciudadanos, que no tenemos nada que ver con esto, es que haya presencia de la policía, del gobierno, del ejército, porque lo que se está viviendo realmente es bastante tensionante.
13: Es importante mencionar que a esta hora se mantiene activo un puesto de mando unificado para tratar de solucionar esta alteración del orden público, y ahora los turistas pues están preocupados porque los hoteles no les permiten la estadía en la zona, y si se les permite le estarían cobrando 150,000 pesos.
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15: Y mucha atención, 12:24 PM, vamos con información de último momento, porque se confirma que ya están liberados los dos uniformados que se encontraban secuestrados por el ELN en Arauca. Valesca Alvarado.
12: Sandra, casi un año de secuestro de estos dos uniformados de la Policía Nacional, que fueron secuestrados el 20 de julio del año pasado por parte de hombres del Frente de Guerra Oriental, que hace parte del ELN en el departamento de Arauca. Recordemos que en las últimas horas se había conocido por parte de este grupo criminal un comunicado en el cual anunciaba que este martes 16 de junio, en horas de la mañana, serían liberados estos dos uniformados. Se trata de Frankie Sley Hoyos Murcia y también Jordi Fabián Pérez Mendoza, a punto de cumplir un año. Justamente esta mañana, en medio de la instalación de ese puesto de mando unificado por parte de las autoridades, pues justamente el director de la institución, el general William Rincón, señaló que una comitiva ya se dirigía a la zona para recibir a los dos uniformados. Esto fue lo que dijo el general.
16: El ELN dio un anuncio a través de una información donde habla de la liberación de nuestros policías de la DIN, que fueron secuestrados el 20 de julio del año 25. Va a entregar o va a dejar en libertad a dos funcionarios de la DIN. Estamos hablando del superintendente Franklin Sley Hoyos y del patrullero Jordi Fabián Pérez. Primero contarles que nosotros no estamos de acuerdo a todo lo que tiene que ver con el secuestro. Lo repudiamos. Exigimos que lo deben de liberar, por supuesto. No les vamos a agradecer. Solamente queremos que los liberen a ellos y también a los del CTI y, por supuesto, a todos los uniformados que tienen secuestrados y a las demás personas.
12: Recordemos que también hay dos miembros del CTI de la Fiscalía que continúan secuestrados y también algunos miembros del Ejército Nacional que están en manos del ELN, sobre todo en el departamento de Arauca. ¿Qué es lo que está sucediendo en este momento? Pues lo que nos confirma la Policía Nacional es que una comisión pues ya va en camino para Saravena, en el departamento de Arauca, para recibir a estos dos uniformados y, luego de casi un año en cautiverio, pues ver en qué condiciones de salud se encuentran y finalmente se puedan reencontrar con sus familias.
11: Liberados los policías que estaban secuestrados en Arauca, 12:26, y nos vamos ahora a Popayán, porque ya fue instalada una mesa de diálogo en el norte del Cauca, donde trabajadores estaban bloqueando la vía panamericana en el peaje de Villarrica, esto por la liquidación de ¿Cómo se le llama a esto? La liquidación de un ingenio, Sandra, de un ingenio. Se había acabado un ingenio, se quedaron sin trabajo y bloquearon la vía panamericana. Se espera un acuerdo para restablecer el tránsito vehicular en los próximos minutos. En el lugar, Miller Arias.
17: Santiago, buenas tardes. 4 horas completa el cierre de la vía panamericana en el peaje de Villarrica, al norte del departamento del Cauca. Según los empleados, la terminación de las operaciones comerciales de la empresa afecta los contratos y el sustento económico directo de centenares de familias del norte del departamento del Cauca. A esta hora se instala una mesa de diálogo con el propósito de buscar una solución que permita en los próximos minutos reabrir la carretera internacional.
15: Y a las 12 del mediodía, 27 minutos, hablamos, Santiago, de temas de la campaña política, que por supuesto estamos muy pendientes, ya quedan pocos días para las elecciones, para la segunda vuelta de las elecciones presidenciales. Y aquí en la FM les contamos todo lo que tiene que ver con los pronunciamientos de los candidatos presidenciales Iván Cepeda y, por supuesto, Abelardo de las Playas, Daniel Jerez.
11: Bien, ya regresamos con Daniel, está en un lugar de poca señal. Muévase un poquito, don Daniel, para poder regresar con la señal, pero ya hubo cierres oficiales de la campaña de Iván Cepeda y también de la campaña de Abelardo de la Espriella. Iván Cepeda está tratando de acercarse al centro y la noticia política va a ser seguramente mañana cuando Claudia López tome una decisión. Y es si finalmente se va de manera oficial con Iván Cepeda, y eso va a depender un poco de la decisión que se tome en el Partido Verde sobre la decisión.
15: Además que ella ha sido muy enfática en que bajo ninguna circunstancia, según ella, apoyaría a Abelardo de la Espriella. Falta ver qué decide.
11: Muy bien, y la Defensoría del Pueblo también llamó a Iván Cepeda y a Abelardo de la Espriella a abandonar la estigmatización, rechazar la desinformación y reconocer la legitimidad de sus contradictores a días de la segunda vuelta, Marlon.
18: Así es, Santiago. La Defensoría del Pueblo publicó los resultados del compromiso por un proceso electoral libre y en paz. Una serie de acuerdos a los que se llegaron con varias campañas presidenciales, incluyendo una de las que hoy va a la segunda vuelta, que es la de Iván Cepeda. Lo que dijo la Defensoría del Pueblo es que a partir de los hallazgos del informe, reitera que Colombia necesita menos confrontación y más responsabilidad democrática con los días decisivos de la campaña presidencial. Por eso llamó a las candidaturas, es decir, a la de Cepeda y a la de Abelardo, a, textualmente, abandonar la estigmatización, rechazar la desinformación, proteger la vida y reconocer la legitimidad de sus contradictores políticos.
15: Gracias, Marlon. Y mientras tanto, la familia de Germán Vargas Lleras aseguró que ni sus integrantes ni el Partido de Cambio Radical se han reunido con el candidato presidencial Abelardo de la Espriella. ¿Qué se sabe de este pronunciamiento que ha hecho en las últimas horas justamente la familia de Germán Vargas Lleras? Marlon.
18: Sandra, mire, la familia de Germán Vargas Lleras apoya activamente al candidato Abelardo de la Espriella, tal como lo hace el Partido Cambio Radical. De hecho, fue la primera colectividad que, luego de conocer los resultados de la primera vuelta, cantó cuál sería su apoyo. Pero según el codirector actual de la colectividad, que es el hermano de Germán Vargas Lleras, Enrique Vargas Lleras, pues este partido no se ha reunido con el aspirante de la derecha, no ha negociado ningún puesto de llegar al gobierno y tampoco lo piensa hacer por ahora, porque el propio Germán Vargas Lleras, cuando estaba en vida, le entregó sus programas banderas. Escuchemos.
19: Aquí hay un compromiso ideológico. De ninguna manera admitiríamos ningún tipo de componente como anarquismo, eso de ninguna manera. Aquí hay un compromiso ideológico. Y creemos que la campaña del doctor de la Estrella recoge integralmente el programa que Germán Vargas había preparado hace varios años para el país. Es más, se lo voy a contestar de otra manera. El propio Germán Vargas le entregó a Abelardo de la Estrella en su momento su programa bandera, sus programas banderas, para que fueran incorporados.
18: Pues bien, la familia de Germán Vargas Lleras asegura que en este momento solo existe un compromiso ideológico y que no existe nada relacionado con puestos o demás oportunidades de llegar a un eventual gobierno de Abelardo de la Espriella.
20: Entramos a la recta final. Colombia se juega su futuro.
11: Ahora sí, Daniel Jerez, ¿qué está pasando con las dos campañas, la de Iván Cepeda y la de Abelardo de la Espriella?
21: Sí, señor, empecemos con la de campaña del candidato Iván Cepeda, que estuvo reunido con sectores de centro y centro izquierda aquí en el centro de Bogotá. Le cuento, Santiago, varios dirigentes políticos, artistas, académicos estuvieron precisamente en este encuentro con el candidato Iván Cepeda hablando del famoso acuerdo nacional, que es lo que él ha venido promocionando en los últimos días de cara a la segunda vuelta presidencial. ¿Quiénes estuvieron? El evento fue organizado por Juan Fernando Cristo y Ariel Ávila, pero también estuvieron Clara López, la artista Gladys Salcedo, Carolina Sanín, la escritora, también estuvieron algunos senadores como Andrea Padilla, Ana Carolina Espitia, también los ex constituyentes Iván Marulanda y Antonio Navarro Wolf, Catalina Valencia, Luis Gilberto Murillo, también Lucho Garzón, algunos exministros como Guillermo Rivera, Germán Umaña, entre otros. Allí el candidato Cepeda ratificó, Santiago, que no va a convocar una Asamblea Nacional Constituyente. Escuchamos.
22: Eso quiere decir que no será ninguna prioridad una Asamblea Constituyente, sino la búsqueda de esa concertación a través del Acuerdo Nacional. El Acuerdo Nacional, que muchos colombianos y colombianas se preguntan en torno a qué debe girar, tiene ya en su agenda algunos temas que son inaplazables y quiero rápidamente enunciarlos. Necesitamos dialogar sobre la crisis del sistema de salud.
21: También le cuento, Santiago, por los lados de la campaña de Abelardo de la Espriella, el candidato sigue en la ciudad de Barranquilla, en donde está todo su centro de operaciones, pero en las últimas horas ha hecho dos pronunciamientos importantes. Uno de ellos es un mensaje de expectativa y también menciona, por supuesto, a los Estados Unidos. Dice que habrá buenas noticias para Colombia y para los colombianos patriotas en el exterior. Es lo que señala Abelardo de la Espriella como una campaña de expectativa. Y publica una imagen de el quitavisas, refiriéndose al subsecretario de Estado de los Estados Unidos, y también publica una imagen con la tigre señal, es lo que señala Abelardo de la Estrella. Y un pronunciamiento también que hace Abelardo al publicar un video haciendo ejercicio también allí en su casa, en la ciudad de Barranquilla, respondiéndole al candidato Iván Cepeda, que dice él que está sustentando su carrera política en denuncias falsas y señalamientos infundados en su contra y con mentiras. Esto a propósito de las recientes denuncias que ha hecho en su contra el candidato presidencial del Pacto Histórico, Santiago.
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1: 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En la FM son las
24: 12:35 minutos.
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11: Bien, y esta mañana ustedes lo escucharon. Aquí entrevistamos en exclusiva por primera vez al general Jorge Ricardo Hernández, que era el comandante de la Cuarta Brigada, que opera en Antioquia, que opera en el 90% de Antioquia, cuando en julio de 2024 una caravana de las disidencias de alias Calarcá, las disidencias de las FARC, fue detenida en un operativo militar, 7 camionetas de la Unidad Nacional de Protección detenidas, con hombres armados, funcionarios del gobierno, también con un menor de edad, con dinero en efectivo, 100 millones de pesos, oro, y con un hombre que tenía una orden de captura vigente, alias Firu, una disidencia que ha sido cercana al gobierno en el intento de buscar una negociación en los últimos 3 años, pero que generó este operativo toda una tensión entre el gobierno central y este general, que tomó la decisión incómoda, detener a esta caravana para llevarlos hacia una unidad militar y pedirle a la fiscalía que los capturara. Tiempo después fueron dejados en libertad por petición del gobierno y por decisión de la fiscalía general. Pues el general Hernández dice que salió del gobierno. Lo llamaron a calificar servicios en mayo pasado y habla por primera vez de lo que considera una persecución en su contra y en contra de más de 70 oficiales que han salido en los últimos 4 años. Aquí está parte de la entrevista.
5: Esta es la primera vez que usted está hablando en un medio de comunicación.
25: Sí.
5: Sobre ese operativo. ¿Por qué decide hablar ahora?
25: Bueno, yo decido hablar ahora porque hay un evento que, digámoslo así, es una gota que rebasa la copa, y es la salida de Mineral de Erick Rodríguez. Entonces, durante el periodo 2022-2026 se han sacado de manera, pues, tendríamos que averiguar, pero las fuerzas militares han prescindido de más de 70 generales. ¿Qué ejército, qué fuerza militar, qué estado se da el lujo de sacar más de 70 generales cuando al interior de su país hay amenazas a la defensa, a la seguridad nacional, hay organizaciones criminales que están creciendo aceleradamente, exponencialmente, cuando las economías ilícitas están inundando al país? Yo creo que ningún ejército, ninguna organización se da el lujo de sacar a los mejores generales, aquellos que están cumpliendo con la ley, aquellos que están denunciando, aquellos que están atacando contundentemente todos aquellos factores de criminalidad que están afectando la población, la economía, la libre vida de los colombianos. Entonces pienso que eso me motivó al día de hoy estar hablando acá.
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15: Y otra de las noticias del momento y de mucho interés, Santiago, tiene que ver el precio del dólar, tiene que ver con el precio del dólar, porque muchas personas van a viajar a Estados Unidos para ver el Mundial y están muy pendientes de cómo se está cotizando esta divisa. Justamente, Sara Fajardo tiene información al respecto.
26: Sí, Sandra, pues mire, el dólar abrió la jornada este martes en 3.440 pesos, su nivel más bajo en lo corrido del año y el menor desde enero del 2021. Este escenario cobra especial relevancia porque coincide con la temporada de viajes del Mundial, cuando miles de colombianos comienzan a planear desplazamientos, pues obviamente al exterior, a diferencia del Mundial de Qatar 2022, cuando el dólar rondaba máximos históricos. Se puede decir que la moneda colombiana vive uno de los momentos más fuertes de la historia reciente. De acuerdo con analistas, este comportamiento del dólar responde a varios factores, entre ellos está el contexto internacional, pues la divisa estadounidense se ha debilitado globalmente. Por supuesto, Sandra, también un factor importante son las elecciones que se van a vivir este fin de semana.
15: Gracias, Sara, pues con toda esta información, que es información de servicio, Santiago. Y justamente pues también hay un informe, ¿no?, de la Aeronáutica Civil que presentó pues sobre el comportamiento de los vuelos entre Colombia y los países anfitriones del Mundial 2026.
6: Es que a mí me parece muy impresionante, se lo escuché a la mamá de James Rodríguez en el documental, que ella dice, usted vaya a donde vaya en un escenario de campeonato de fútbol y más en un mundial, los estadios donde juegue Colombia siempre están llenos de colombianos.
15: Es que colombianos hay en todas partes del mundo, ¿no? Y por supuesto en Estados Unidos, en México y en Canadá.
6: ¿Qué está pasando con los países anfitriones, Alejandra?
10: Santiago, pues la Aeronáutica Civil informó que Colombia ha incrementado de manera significativa sus operaciones aéreas hacia los países anfitriones de la Copa Mundial de Fútbol 2026, Estados Unidos, México y Canadá, en este análisis que compara las cifras registradas entre el primero y el 11 de junio de este año frente al mismo periodo de 2025, evidencia una reorganización estratégica de la oferta aérea para responder al aumento de viajeros motivados por este torneo. Canadá presentó el mayor crecimiento con un aumento del 84% en las operaciones, mientras que México registró un incremento del 11,8%, impulsado obviamente por la expectativa generada alrededor del partido inaugural y el fortalecimiento de las conexiones aéreas. En el caso de Estados Unidos, Santiago, las operaciones disminuyeron un 11,23%, aunque el Aerocivil aclara que esta variación no responde a una menor demanda, sino principalmente a la salida de Spirit Airlines de varias rutas internacionales.
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6: Pues nos vamos al Mundial. Hoy también hay fútbol. Es el debut de Argentina contra Argelia en un momento que ha sido complicado para los países de la Conmebol porque todavía no ha ganado ninguno. No ganó Ecuador, no ganó Brasil.
15: No ganó Uruguay.
6: No ganó Uruguay.
15: Paraguay le fue bastante mal, ¿no?
6: Muy mal.
15: Estados Unidos.
6: Muy mal.
15: Bueno, esperemos que la sorpresa sea Colombia.
6: Sí, Argentina y Colombia. Yo creo que van a sacar la cara. Estamos seguros de eso. La agenda del Mundial. Sebastián Rueda.
12: ¿Qué tal? Un saludo para todos los oyentes de la FM. Continúa la Copa del Mundo y la subcampeona del último mundial debuta hoy a las 2 de la tarde, Francia, ante el equipo de Senegal. A las 5 de la tarde, Irak se medirá ante la Noruega de Erling Haaland. Y a las 8 de la noche, Argentina, vigente campeona de la Copa del Mundo, se enfrenta ante Argelia. Cerrará la jornada el duelo entre Austria y Jordania a las 11 de la noche. En los resultados de este fin de semana y de ayer siguen las sorpresas en la Copa del Mundo. Recordemos esa goleada 7-1 ante Curazao. Ese no era sorpresa, ese se veía venir. La victoria de Costa de Marfil 1-0 ante Ecuador. Esto fue, recordémoslo, el sábado. Sorpresivas, esperaba más de la selección ecuatoriana y al minuto 90, cuando creíamos que era empate, la selección africana metió el gol. Países Bajos 2, Japón 2, partidazo que se vivió, además, y la goleada de Suecia que le pasó 5-1 a Túnez, y la selección Túnez que decidió sacar a su técnico en pleno mundial. Así que bueno, un duro golpe para la selección africana, y recordemos que ayer España empató sin goles ante Cabo Verde, se encontró con el señor Bocinha, el arquero de Cabo Verde, la gran figura del compromiso. Arabia Saudita 1, Uruguay 1. Uruguay en los últimos minutos logró el empate porque iba perdiendo el compromiso. Bélgica 1, Egipto 1 y un duelo muy bueno, el de Irán 2, Nueva Zelanda 2, la Nueva Zelanda del famoso Tim Payne. Así que estos los resultados de momento y lo que hay hoy en la Copa del Mundo de Norteamérica 2026. Hasta aquí los deportes en la FM.
15: Y mientras tanto, Santiago, el INVIMA prendió las alertas por los riesgos de productos adulterados y pide consumo responsable durante este Mundial de Fútbol. Diana Cabrera, ¿qué productos dice el INVIMA que hay que tener ahí anotados para evitar consumir.
13: Pues son productos, Sandra y Santiago, bebidas alcohólicas, con motivo de la celebración, que se prevé inclusive en el marco de los partidos que la gente ya está programada para poder disfrutar en esta Copa Mundial de Fútbol. Pues el INVIMA está haciendo un llamado a tener hábitos de consumo responsable, a extremar medidas de precaución en el momento de adquirir estos alimentos y también bebidas alcohólicas, porque se pueden presentar intoxicaciones, tanto por bebidas como también por alimentos. Es por eso que hemos dialogado con Alba Jiménez, ella directora de Alimentos y Bebidas del INVIMA, quien hace recomendaciones importantes para tener, especialmente ahora que se avecina el partido de la Selección Colombia, que seguramente todos estaremos muy pendientes, lo tenemos en el radar, para poder disfrutar en familia de este partido. Esto dijo.
14: Es importante consumir alimentos y bebidas alcohólicas únicamente en establecimientos confiables y autorizados. Verificar el registro sanitario, el etiquetado y el estado del empaque antes de comprar. No consuma productos con irregularidades y reporte cualquier sospecha de adulteración al INVIMA o a las Secretarías de Salud. Con ocasión de la Copa Mundial de Fútbol 2026, el INVIMA invita a los colombianos a adoptar unas prácticas de consumo responsable en alimentos y bebidas alcohólicas, con el fin de proteger la salud pública y prevenir riesgos asociados de productos ilegales, adulterados o de procesos desconocidos que nos amarguen la fiesta. Ante el incremento en el consumo de alimentos y bebidas durante los eventos deportivos de gran magnitud, la entidad recomienda adquirir estos productos únicamente en establecimientos reconocidos y confiables. Conserve las facturas de compra y evite comprar y a vendedores informales o en la calle.
13: Una de las recomendaciones importantes, Sandra y Santiago, es también que pide el INVIMA es desconfiar de alimentos y bebidas alcohólicas que se ofrezcan a precios bajos, porque esto puede generar dificultades. Es lo que ha dicho el INVIMA para la celebración de cara al Mundial.
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11: Vamos a Estados Unidos. Hay ansiedad en el mundo por el acuerdo que ya anunció el presidente Trump y que confirmó Irán sobre el estrecho de Hormuz, pero con una pequeña piedra en el zapato, Juan Camilo Celi. Y es que el propio Trump, que no había pasado antes en todos estos meses, está mostrando un descontento con Israel, con Benjamin Netanyahu, por continuar con la guerra en el Líbano y amenazar la paz en Irán. ¿Qué dijo ahora Trump?
19: Esta relación entre Trump y Netanyahu, Santiago, puede acabar bastante mal, toda vez que el líder israelí no quiere ceder ante el ataque que lleva realizando hace varios meses contra el sur del Líbano. De hecho, han conquistado, ocupado ilegalmente gran parte del territorio, sobre todo al sur, y dicen que no van a retirar las tropas, entre tanto no se desarme Hezbollah, que es la milicia apoyada por Irán, que ha mantenido en jaque el norte de Israel, y entre ambos han estado intercambiando fuego esporádico, pese a que hay supuestamente un acuerdo de cese al fuego con el Líbano, el cual no fue reconocido por Hezbollah. Lo que dice el presidente Trump es que la mejor idea para eso, para que Israel se deshaga de esa guerra, es dejar que Siria, un país que es vecino del Líbano, se encargue, y que tiene un líder como Ahmed al-Shara, que es cercano al presidente Trump, se encargue de Hezbollah, ya que también, según él, representa una amenaza para toda esa región del mundo. Esto decía el presidente Trump.
20: Again, I don't believe the regime change. You know, I've watched regime changes for years. They never work. It has to just happen. I can tell you, this is a country where...
19: El presidente decía que no cree en el cambio de régimen de Irán, a pesar de que él había dicho que era uno de los objetivos al iniciar la guerra, pero finalmente este acuerdo de paz, que no se sabe qué posición va a tomar Israel exactamente, se va a firmar de manera física, porque ya hay una firma digital, al parecer a finales de esta semana en Suiza, con presencia del vicepresidente de Estados Unidos, J.D. Vance.
15: Juan Camilo, y mientras tanto, Donald Trump también se reúne en el G7 con líderes mundiales y con el presidente de Ucrania, con Zelensky. Le pide que sea el anfitrión de las nuevas conversaciones con Rusia.
19: Agenda bastante apretada para el presidente Trump, porque celebró su cumpleaños número 80 en la Casa Blanca con una pelea de la UFC organizada allí en el patio de la residencia presidencial. Después viajó de manera urgente a Francia para reunirse con los líderes mundiales del G7, obviamente esto acogido por el presidente francés Emmanuel Macron, y desde allí ha habido mucha tensión porque los líderes europeos creen que no deben depender militarmente ni en la seguridad por parte de Estados Unidos, y lo que dice Trump es que hay una cooperación pero también ciertas fracturas. Allí está Zelensky, que es un miembro invitado, no hace parte del grupo original, y se reunió ya con el presidente Trump y le dijo: queremos que usted medie una nueva reunión con Putin, porque nosotros tenemos la disposición de acabar con esta guerra, y el 60% de los rusos, según encuestas independientes, también quieren que acabe. Así que ha sido el pedido del presidente Zelensky, que tuvo una entrevista bastante interesante en donde le preguntan: ¿extraña ser comediante? Y él dijo: extraño ser un padre, porque en estos años de mandato pues no ha podido estar con sus hijos.
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11: Vamos a Barranquilla. 48 asciende el número de barrios afectados en Soledad, Atlántico, por las fuertes lluvias registradas en el departamento. El Cibeleño.
21: Santiago oyentes, muy buenas tardes. Así es, pasaron de 16 a 48 los barrios afectados, así como 8 colegios también damnificados, ya que las precipitaciones que se registraron en todo el departamento del Atlántico afectaron mayormente al municipio de Soledad. Estas estuvieron acompañadas de fuertes vientos, el aumento en el caudal de los arroyos y tormentas eléctricas. Zeneida Orozco, ella es residente del barrio La Loma, allí en esta población del área metropolitana, contó que muchos de sus vecinos perdieron gran parte de sus enseres, una situación que según ella se presenta con regularidad cuando se registran las precipitaciones. Escuchemos.
2: Ya tenemos varios años de estar sufriendo con esta, de que se desborde el arroyo y se nos endonda la casa, se nos daña los enseres que tenemos, y la alcaldesa, por ahora, la que está en mando ahora, no nos hace nada, no nos soluciona nada. Entonces nosotros estamos preocupados por eso porque es una calamidad. Ahora el primer puente que nos llegó el arroyo no lo han arreglado, eso está el boquete ahí. Ahora el arroyo ayer arrancó otro boquete acá en el otro puente, tumbó la casa que estaba enfrente y se nos vino el agua.
21: Las autoridades también hicieron un amplio despliegue institucional conformado por más de 200 personas entre funcionarios de gestión de riesgo, defensa civil, salud pública y equipos básicos en salud. Y como medida preventiva también hicieron la implementación temporal de clases en modalidad virtual durante los próximos días para aquellos planteles educativos afectados.
15: Y de Atlántico nos vamos a Antioquia porque transportadores de Segovia entraron en cese de actividades tras el asesinato de un conductor. Camilo Giraldo con la información.
3: Así es, se trata de la ruta entre el municipio de Segovia y el sector rural de Panamá 9, el cual pues se anunció el cese de actividades desde el pasado domingo. La medida, calificada por organizaciones sociales como protesta pacífica, fue notificada formalmente a juntas de acción comunal del comité de ruta y al área de influencia. La crisis de orden público se desencadenó hace varios días en ese sector, luego de que hombres armados interceptaron un vehículo de transporte informal que cubría la ruta entre Segovia y el municipio de Santa Rosa del sur de Bolívar. En el hecho fueron retenidos 4 ocupantes, entre ellos el conductor Iván Darío Jiménez, cuyo cuerpo sin vida fue hallado horas más tarde en zona rural. A través de un comunicado, los transportadores dijeron que la suspensión de sus labores responde a la necesidad de exigir garantías para sus derechos fundamentales a la vida y al trabajo en condiciones dignas y justas. Según el comunicado, la inmovilización se mantendrá hasta que se establezcan mesas de diálogo y se brinden soluciones. Por último, diversas organizaciones emitieron un pronunciamiento público titulado Por la Vida, la Dignidad y los Derechos Humanos, en el cual manifestaron su rechazo categórico al homicidio del conductor Iván Jiménez, así como a cualquier acto de violencia dirigido contra la población civil.

0: contarlo como una doble sensación con esta canción. No sé si les pasa lo mismo, porque claro, uno le da alegría que juega la selección y el ambiente futbolero, pero esta también fue la canción de la derrota contra Argentina, claro, en la Copa América.
1: El fantasma de la Copa América y nuestro segundo puesto, Santiago.
0: Exacto.
1: Pero también para revivir y meterle ganas a esta selección Colombia, y a propósito le voy a contar un dato para finalizar. En Bogotá se está inaugurando una exposición muy, muy interesante, Primer Tiempo, Historia del Fútbol, una muestra que recorre 130 años de la memoria deportiva de Bogotá y las transformaciones incluso que ha tenido Bogotá con el Estadio El Campín. Hablamos con el director del Instituto Distrital de Patrimonio Cultural, Diego Parra.
2: Hicimos una gran convocatoria, estuvimos en alianza con diferentes entidades públicas, privadas, también con diferentes barristas que nos han venido acompañando y han venido construyendo también esta colección. Grandes historiadores también del fútbol aportaron también los grandes relatos y esas grandes anécdotas que han venido transformando el fútbol y la ciudad por más de 130 años.
1: Bueno, para que se apunten, en Bogotá, quedan en el Museo Nacional, en el Museo de Bogotá de la Casa Sámano, ubicada sobre la carrera tercera con décima, y bueno, para calentar motores con este partido de la selección.
0: Maravilloso, fútbol y cultura, y con esto nos vamos. Quédense con más.

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4: Soy Valesca Alvarado. Este martes 16 de junio se confirmó que el Frente de Guerra Oriental del ELN liberó a los uniformados Frankie Hoyos y Jordi Pérez, secuestrados desde hace un año en el departamento de Arauca. Los uniformados fueron entregados a una comisión humanitaria y serán valorados por médicos especializados para luego reencontrarse con su familia. A esta hora, el director de la Policía Nacional, general William Rincón, se dirige hacia Saravena, en Arauca, para recibir a los liberados.
5: Soy Daniel Jerez. La mesa directiva de la Cámara expidió una resolución mediante la cual dio cumplimiento a una medida provisional ordenada por la Procuraduría en contra de la representante Gloria Arizabaleta tras haber decretado la suspensión del cargo del presidente Gustavo Petro, decisión que generó una enorme polémica. En esta determinación también se declara la vacante temporal de la curul y la misma no podrá ser reemplazada.
6: Soy Marlon Barros y el Consejo de Estado admitió una demanda de Unidiplo, un sindicato de la Cancillería que busca tumbar la resolución que modificó varios requisitos para ser embajador, incluyendo el hablar una segunda lengua oficial de las Naciones Unidas.
7: Soy Sara Fajardo y el dólar abrió este martes en 3.440 pesos. Este es el nivel más bajo en lo corrido del año y el menor desde enero del 2021. Este escenario cobra especial relevancia porque coincide con la temporada de viajes del Mundial y por supuesto también la segunda vuelta presidencial.
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1: Un abrazo, ¿cómo les va? Bienvenidos a la FM Más Fútbol. Oiga, la estamos improvisando aquí, mi querido Eduardo. Y le estamos dando, vea, Álamo. Estamos aquí esperando el carro porque llegamos hace un rato largo. Pero por primera vez en este mundial hemos tenido un lío. Una persona de las aduanas aquí de la aduana aquí en México, por alguna razón, no nos quería dejar entrar. Y lo que no había pasado ni a mí, ni a Andrés Torres, ni a nadie, pues nos tocó hacer una diligencia, pagar una plata para poder entrar las Quantums.
0: Las Quantums son los equipos con los que transmitimos. Sí. Pero bueno, aquí ya solucionamos y ya estamos acá. Acabamos de llegar a Ciudad de México. Estamos a un día, Juan Felipe, del partido de la Selección Colombia, y estábamos, ¿qué hacemos? ¿Qué? No, tenemos que entrar porque juega Colombia, o sea, es que ya mañana es el partido de Colombia, comenta Taylor.
1: Totalmente, totalmente.
0: Tenemos que estar acá con la gente, hermano.
1: Y ya hay gente aquí en el aeropuerto, llegaron un par de aviones, un par de vuelos.
0: Impresionante.
1: Mucha gente de Colombia, mucha gente de Colombia. Sí, estamos, seguramente vamos a hacer, ¿qué? Un 90% colombianos en el estadio.
0: Que sí, aunque, no subestimemos Uzbekistán. O sea, es un país muy grande. O sea, Uzbekistán, creo 37 millones, creo que son de habitantes. Es decir, okay, no es que no viene gente de Uzbekistán, no, es un país grande, Uzbekistán. Así que, obviamente, creemos que va a ser un 80-90% el estadio colombiano. Así ha sido normalmente en los mundiales y no creo que sea la excepción. Pero que va a venir gente de Uzbekistán, va a venir gente de Uzbekistán. Ahora, este aeropuerto está taquiao de colombiano, taquiao, parce, impresionante. Oiga, están Johnny, están los muchachos, estamos nosotros solos. Porque arranca, perdona a la gente, arrancamos así como todo loco.
1: Sí, y discúlpenos también que quienes ven en Zoom, perdón, en YouTube, que esto se mueva, pero pues es que estamos aquí improvisando mientras solucionamos también el tema del carro para podernos ir hacia el hotel o hacia el sitio en el que vayamos a estar. Pero ya tenemos ahí la gente que nos acompaña, don Johnny, Piña.
0: Y ahorita hay partido.
1: Claro, hoy juega Francia contra el equipo de Senegal.
0: Partidos muy buenos. Ese Francia-Senegal me trae muy buenos recuerdos. Ahora, Juan, tenemos que hablar de Colombia. Porque, ¿qué queremos hacer? Queremos hablar un ratico de la selección, de noticias que es de fútbol colombiano, pero también, y después ya nos metemos en lo que es todo el partido que viene ahora.
1: ¿Sabe quién nos invita a hablar de selección Colombia?
0: ¿Quién?
1: Xiaomi.
0: ¿Qué?
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0: Xiaomi.
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0: ¿En serio? Porque aquí desde México soy embajador de la marca.
1: Ay, tan bonito.
0: Entonces, este es el celular que estamos transmitiendo.
1: Necesitan un segundo.
0: Está oscuro. Es oscuro y
1: ¿en Colombia?
0: No, hoy. Contemos lo que va a pasar hoy con Colombia acá, porque ya está toda la acción acá. Hoy hay conferencia de prensa de Lorenzo.
1: Claro, las selecciones tienen que llegar a donde van a jugar dos días antes. Ya Colombia llegó ayer aquí a el Ciudad de México. ¿Por qué ya no se le puede decir DF? Suena bonito el DF. Ya están aquí en Ciudad de México y hoy van a tener práctica abierta, no sé cuánto, pero abierta, y va a haber conferencia de prensa día menos uno con Néstor Lorenzo. Además tenemos en RCN un ratico con él, mano a mano, cara a cara. A menos que va a ser José Fernando Neira, no sé, con el técnico de selección.
0: Todo va a ser en las horas de la tarde. La conferencia de prensa de Néstor Lorenzo, si no estoy mal, es 4:45 de la tarde acá. Si no estoy mal. Creo que es a las 4:45 de la tarde. Y después viene la práctica en la que le permiten a los medios ver algunos minutos. Usted sabe que no nos van a dar ningún secreto. Ya Lorenzo había hecho un entrenamiento abierto para todo el mundo. Después hicieron uno a puerta cerrada.
1: Colombiano saliendo de la
0: Colombia. Mucho colombiano que le va saludando por acá. Entonces creo que hoy no vamos a tener ningún secreto de la selección. Pero ya se está hablando de las novedades del equipo tricolor. Que no tendría novedades. No. Que el mundo, que la gente habla de que una, lo que la famosa pues bomba de la no, de la no, de la nómina, que yo no creo que haya.
1: No, no, no, no, no. Lo de Puerta Ríos, que ya lo vimos en el último partido frente a Jordania, Creo que la duda de Muñoz y Arias fue más nuestra que del técnico. Ah, y lo de John Córdoba, que a ver, va a estar habilitado para este partido, pero solo si de verdad se necesita, jugará. ¿Qué significa eso? Ustedes lo vieron ayer con Yamal en España. Ya le tocó a De La Fuente por al minuto 70, como eso no se abría la lata, decirle, venga hermano, deme una mano, entre. Porque Yamal no iba a jugar el partido inicial de España, y le tuvieron que pedir que jugara unos minutos, o lo pusieron a jugar unos minutos que no estaban en el presupuesto. Con John Córdoba es exactamente lo mismo. No está presupuestado para este partido, lo tienen ahí, y, como dicen en la calle, si se necesita, soltamos la fiera.
0: Totalmente. Esperemos que ya se abierta la lata. Claramente, ojo, no subestimemos a estos rivales. Una de las cosas que nos está enseñando este Mundial, Juan Felipe, es que los equipos, no necesariamente por no tener nombre, son malos. Yo he visto muy buenos partidos de equipos que no esperaba mucho. Por ejemplo, yo esperaba menos de Haití. Y tan malo no fue. Para mí no mereció perder Haití, por ejemplo. ¿Sí?
1: Para usted no mereció perder Haití. Sí, estoy de acuerdo. Estoy de acuerdo. Ayer Arabia, el primer tiempo que le hace Uruguay. Bravo. Bueno, ya después en el segundo tiempo, Uruguay
0: mereció ganar.
1: Sí, Uruguay mereció ganar. Pero digo, hubo cotejo. ¿Sí me entiende? O sea, no fue un equipo asustado que país encontró un gol. No, el gol de Arabia es producto de un equipo que trabajó el partido.
0: Tiro de esquina.
1: Sí, pero ya antes de eso. ¿Por qué se da el tiro de esquina?
0: Un atajadón de Muslera.
1: Exacto. Y ya antes de eso, Arabia le había bajado el ímpetu a Uruguay. Nos van a cerrar aquí, les caímos bien y nos van a dejar aquí. Uruguay ya había perdido el ímpetu porque Arabia lo había hecho. Y Arabia ya se había acercado a gol. Pero bueno, esperemos que Colombia no tenga problemas, pero si los tiene, tampoco nos vamos a... Estaba leyendo gente diciendo... Y a colegas diciendo, no, mire, cuando no entra, no entra, lo de España, ¿cierto? Y le contestaban a los colegas, si le pasa a Colombia, espero digan lo mismo, porque uno es así, ¿no? Cuando el vecino, no pasa nada, pero cuando es uno, se rasga vestiduras. Y nos podemos enredar con Uzbekistán, esperemos que no, pero nos podemos enredar.
0: Pero a ver, si España se pudo enredar con Cabo Verde, ¿por qué Colombia no se podría enredar con Uzbekistán? Esperemos que
1: ojalá
0: no.
1: Ojalá.
0: Pongámosle lógica. Ahora, también tenemos que aprender de eso, Juan. Yo ayer se lo decía a usted, comenta Taylor, porque es que tampoco podemos ser tan previsibles como España. Si ese equipo de verdad nos va a hacer un partido a lo Cabo Verde, muy metido atrás, bueno, hay que entrenar algo distinto. Eso no es de tiquitaca, no, esto es de rematar de media distancia. Hay que buscar variantes porque España fue un equipo sin variantes, porque tampoco puede ser una excusa.
1: Sí, y ahí...
0: Juan, hay que solucionar. Es normal que el rival te plantee un problema. Ahora nosotros tenemos que tener una solución para el problema. Ahora,
1: también hay cosas que tienen que solucionar los jugadores adentro. Eso no es solamente de los entrenadores. Los jugadores también tienen que entender que en algún momento se tienen que salir del libreto.
0: Claro.
1: Bueno, listo, mire, profe, no está funcionando esto. Yo saco un remate, le pego al arco.
0: Hagamos la gran Luis Díaz. Necesitamos que Luis Díaz se encare más de lo normal, que genere muchos tiros libres para que James cobre mucho tiro libre. Mire que son estrategias que, por ejemplo, España no utilizó. Tú ayer decías, te puedo tutear.
1: ¿Hoy qué día es?
0: Hoy es martes.
1: No, los martes tienen pico y placa la tutea.
0: Perfecto. Entonces, usted ayer decía.
1: Sí.
0: Usted ayer decía. Es que, mire que,
1: no,
0: que bien.
1: Déjeme porque me siento que me está bravo conmigo.
0: Tú ayer decías, baby.
1: No, ayer, sin el baby.
0: Ok, tú ayer decías. Es que.
1: No, Cabo Verde, qué bien jugó. Vos, vos decías ayer.
0: Vos ayer estabas diciendo. Es que ni una falta le cometieron a España. Si nadie encara, el que encara entró al minuto 80. Mañana es un partido donde Luis Díaz tiene que encarar más que nunca, bueno, para que le cometan la falta y James, que la pone como con un guante, se la ponga en la cabeza a Jerry Mina y ganemos.
1: También tenemos la ventaja, a menos de que se sepa otra cosa, que nuestro encarador

0: padre, que está mal llegara tocado, lesionado o recuperándose, y que estuviera en el presupuesto que no jugara primer y segundo partido. Es que, ojo, Yamal estaba en el presupuesto que no jugara ni el primero ni el segundo, Edu.
1: No, totalmente. Pero bueno, no, si hay que poner otro para que encare. Carlos Andrés Gómez, vaya y encare. Jonarias, mijo, encare. O sea, pero también tenemos que... Ese pase... No, si ese equipo realmente se va a meter atrás, que yo no lo tengo claro, porque yo te voy a decir una cosa, Juan. Yo no puedo decir que conozco muy bien cómo juega Uzbekistán.
0: Pero uno conoce a Canavaro, porque uno está viendo que la tendencia es que los equipos que se reconocen inferiores están haciendo ese trabajo, que incluso equipos que uno reconoce fuertes, porque mire que los primeros minutos de Brasil ante Marruecos fueron de repliegue. Entonces uno ahí, la verdad, podría pensar que eso nos puede hacer Uzbekistán. La clave es marcarle rápido. Señor, no sé si con Xiaomi seguimos hablando de selección, hay que cerrar, a ver.
1: ¿Y si tenemos pausa o no? ¿Qué tenemos de pausas? Que nos digan, porque estamos en vivo, es la una, aquí son las 12 del día, 14 minutos.
0: ¿Me repiten la orden, por favor? Ah, ya. Yo sí, vamos a hablar de política, ¿o qué? Porque en el fútbol...
1: Si supiera lo que el productor nos dijo...
0: Yo le entendí, Gaddafi, señor, está muerto. Porque en el fútbol, y como en la vida, el movimiento es lo que permite alcanzar resultados. 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
1: ¿Sabes? Que quería leer a la gente. Carito, me hace un favor.
0: Habla en inglés. Carito, me habla en inglés.
1: Es que para ver mensajes de la gente. Yo quiero ver mensajes de la gente. Ya tenés internet. Carito no está sin internet acá. No, eso sí. Tengo este mío, este es un monstruo.
0: No, pero yo sí tengo este. Bueno, está Don Johnny, Don Johnny, como le dice.
4: El Johnny Gutiérrez.
0: Johnny, ¿qué hubo?
4: Señores, un placer saludarlos, verlos que están haciendo conexión ya, sintiendo la vibra, la pasión, la ilusión de nuestra Selección Colombia para mañana. Aquí muy atentos de las novedades que puedan entregar ustedes de nuestra Selección Colombia y escuchándolos atentamente, y sabe que comparto en parte los conceptos que acaban de entregar de lo que vimos frente a España y de lo que queremos ver de nuestra Selección Colombia. Yo creo que si bien es importante respaldar y tener la claridad que Lucho Díaz es nuestra carta, aquí también tienen que empezar a aparecer otros jugadores de nuestra selección, porque lo hemos visto en los partidos anteriores de las sudamericanas, que nos quedamos esperando un montón de cosas de algunas selecciones y que se han quedado cortas en su presentación. Esperemos que Colombia no sea lo mismo. Yo creo que... Y me gusta cuando hay ese grado de escepticismo, porque noto, aquí en Colombia les cuento, nota uno un toquecito de escepticismo en los que juegan las pollas y en todos los que hemos visto los partidos de los equipos sudamericanos, de las selecciones sudamericanas, por lo que han sido los resultados. Entonces, mejor que lleguemos así como pellizcaditos, como diciendo, ojo que los otros han flaqueado, han resbalado. Esperemos que no pase lo mismo con Argentina y con Colombia. Y cuando Colombia salimos así sin tanto favoritismo y con mayor escepticismo, yo creo que a veces terminamos haciendo hasta cosas mejores. No sé si es que a veces, desde nuestra misma idiosincrasia, Eduardo, como que cuando no nos dan con tanto favoritismo, como que nos cuesta creérnosla. Y cuando tenemos esas dudas, sacamos lo mejor que tenemos por dentro y terminamos haciendo mejores cosas. Esperemos que este sea el caso de nuestra Selección Colombia frente a Uzbekistán mañana.
0: Así es. Estaba leyendo un poquito la gente de así de reojo y dicen, miren, incluso alguien nos regaña y nos dice, ¿cómo salen así? Muchachos, les queremos volver a contar. Estábamos listos, el horario perfecto para llegar al sitio, incluso estábamos diciendo, ¿salimos desde el hotel o salimos desde el estadio? Porque hoy Colombia va a estar...
1: Estaba el tiempo perfecto.
0: Estaba el perfecto, todo cuadrado. No contábamos con una funcionaria de aduanas que se enamoró del señor, pareció lindo el señor.
1: Ahora no fue mi pero...
0: Y no, que esos equipos no entran, que no sé qué, y nos tuvo prácticamente allí sin permitirnos entrar. Entonces, quisiéramos estar sentaditos, juiciosos, que todo se viera perfecto, pero ¿qué hacemos? Nos tocó así improvisar, porque no queríamos...
1: Pero la mayoría de la gente valora mucho que estamos acá, que venimos a...

0: Estamos bien. No hay ningún problema. La gente está dando like a esta hora. Obviamente no falta el que se queja y tal, pero lo estamos improvisando. Sí, nos tocó así. Pero aquí estamos es compartiendo porque es un día muy importante, insisto. Estamos a 24 horas del debut de la Selección Colombia. No es cualquier cosa. Del partido importante, con todo lo que le ha costado a los equipos sudamericanos debutar. Estamos al frente de una situación porque, volvemos a lo mismo, Juan, hay gente diciendo que este partido es el más...
1: No hemos tenido hasta ahora, y creo que no hay que subestimarlo de Uzbekistán. Hemos visto un montón de selecciones que llegaron, lo de Curazao, por ejemplo, digamos que la excepción frente a la selección alemana, pero las selecciones que aparentemente creíamos se las iban a bailar todo mundo, han terminado haciendo unos muy buenos partidos. Creo que la mayoría de los técnicos han entendido su situación y están jugando acorde a sus características y a lo que tienen en cuanto a nómina. Si uno revisa lo que hizo, por ejemplo, ayer frente a la selección de España, la selección de Cabo Verde entendió que no podía salir a jugarle de tú a tú a España. Y cada quien va trabajando según lo que tiene. Si yo no tengo un carro para llegar en 2 horas a cierto sitio, me acomoda la situación, así como están ustedes. Hombre, no alcanzamos a llegar al hotel, ubicámonos acá y hagamos lo que tengamos aquí con nuestras condiciones y lo que tenemos a la mano.
0: Totalmente, así es. Y mire, aquí estamos leyendo la gente viene, no, bacanísimo, hay que buscar soluciones, bien ahí. Aquí estamos, buscando las soluciones. Pido lo mismo para el partido de mañana. Cero excusas, Juan. Hay que ganar. Sabemos la dificultad que hay al frente. Mañana es vital James. Mañana es vital James. Filtrando pelotas, encontrando espacios que otros no, poniéndosela directamente en la cabeza a los que necesitamos de la pelota quieta. Mañana es vital Lucho. Sin excusas, Juan Felipe. Sabemos el problema que va a haber. Lorenzo tiene que encontrarle la solución. Tiene que encontrarse la comenta Taylor. Entonces, sin excusas, así como no hay excusas para no hacer programa, hay que hacer programa.
2: Sí, y sobre todo porque a Lucho le van a hacer un marcaje especial, eso está claro. Sobre Lucho va a haber un trabajo diferencial, va a haber doblajes. Ayer apenas entró Yamal, inmediatamente cambió el trabajo defensivo del conjunto de Cabo Verde. Ahí está Don Nico también. Nico, yo creo que ayer no va a entregar el carro Nico y yo para que ya se vayan metiendo con el partido entre Francia y el equipo de Senegal. Escogí precisamente a Nicolás Samper para que toda la transmisión diga el equipo de Senegal.
3: Claro, por supuesto. Nico. ¿Cómo van, muchachos? ¿Qué ha pasado? ¿Dónde? Oiga, yo pensaba que estaban con el terminal aquí de mismo. Transporte.
0: El lío para entrar, pero entramos.
3: No. ¿Y por qué? ¿Qué fue?
2: Una funcionaria. Una funcionaria de esas que quiere ir más allá de eso, no, se pegó una enamorada de las Quantums, de los Prodix, y dijo, no, eso aquí no puede entrar, bla, bla, bla, bla, bla. Uy, no, qué cosa tan brava. Pero bueno, usted sabe, 2 horitas usted ahí haciendo fila. Día, a mí me pasó. Nos demoramos más en aduanas que en el pueblo.
3: ¿Sabe qué me pasó un día? Me pasó en Moscú, le estaba contando ahorita a Esperanza Rico, me pasó en Moscú, que venía yo con una Quantum, iba rumbo a Samara, al partido que Colombia iba a jugar contra el equipo de Senegal, mire qué curioso, y...
2: equipo de Senegal.
3: Y en ese momento, un funcionario del aeropuerto de Moscú, que haga de cuenta, eso era como ver a Iván Drago. O sea, eran tipos de mala cara, medio hoscos. Bueno, el tipo empieza a sacar como un copito Johnson, ¿no? Como un hisopo. Y empieza a frotar ese hisopo contra la Quantum. Cha, cha, cha, cha, cha, cha, cha. Y le daba, y le daba, y le daba, y le daba. Y miraba el hisopo y volvía. Y dale, tin, tin, tin, tin, tin. Y yo miraba, y yo, este idiota, ¿qué le pasa? Y después me coge el hombre con el hisopo y me empieza así a frotar el hisopo en las manos. Cha, cha, cha, cha, cha, cha, cha, cha, cha, cha, cha, cha. Ese hisopo es un examen, es que no me acuerdo cómo se llama, creo que el examen Werner, tiene un nombre así, y es el famoso examen que vemos en Alerta Aeropuerto, donde si el copito se vuelve azul, es positivo por cocaína, más o menos. El tipo casi, o sea, tenía unas ganas de meterme en un lío ese muchacho en el domo.
2: Nico, yo veo que me van a hacer a mí eso, y me orino. Yo no, porque yo consuma ni transporte ni mucho menos.
3: No, exacto.
2: Pero uno inmediatamente siente, ¿sí o no? Y si no, me da, claro, uno inmediatamente dice, va a pasar.
3: Claro, me comí una torta de amapola, va a pasar algo, uno ya se asusta con todo.
2: Exacto. Vi anoche un documental sobre cocaína.
0: ¡Pan!
3: Exacto.
1: Le recibí en el aeropuerto, oiga, alguien me invitó a que me tomara algo.
3: Eso. No,
0: eso
3: es miedo.
0: No, no se puede. Leo para aquí la gente, Javier. Javier.
3: ¿Qué dice la gente? A ver, oigamos a ver qué dice la gente.
0: Lo que más me gusta de este programa, y dúo, es que se muestran reales y cercanos. Y si hubo algo fuera de control, lo muestran y reconocen y salen adelante. Sí, pasa. Son cosas normales. Eso es normal. Dice Juan Esteve, dice, positivo para abuelito.
2: Sí. No, qué susto la palabra positivo en un aeropuerto y con un hisopo.
0: Juan Carlos Díez dice, si la esperanza es James, estamos jodidos.
2: Sí. No, pero James.
0: James, muy importante mañana.
2: La pelota quieta.
0: A ver, ¿a quién van a referenciar mañana?
2: A Lucho.
0: Entonces, ¿qué tiene que hacer James?
2: Ser la figura.
0: Aprovechar, ¿es en serio? James tiene que aprovechar. Yo se lo dejo aquí claro.
1: Cerrados. En los partidos claro. Cerrados, el distinto, el que te haga, el que te dé, te mida la pausa, el que te haga un toquecito entre líneas, el que te filtre bien una pelota, es definitivo. Mire que ayer
0: España jugadores de esos han visto?
1: Un toque distinto. No,
0: ¿cuántos jugadores de esos han visto? Por ejemplo, equipos sudamericanos, que no ha ganado ninguno. ¿Cuántos James tenemos?
2: No.
0: Mire, ni siquiera Brasil, porque ese capeta, ese paquetá no da un pase a 3 metros nunca.
3: No.
0: Nunca un pase más de 3 metros. Nadie filtra un baloncito.
3: Un poco fuerte.
0: Nadie.
3: Paquetá juega bien, lo que pasa es que Brasil tiene una baja de calidad impresionante, o sea, si uno revisa...
0: Dígame quién da un pase filtrado en Brasil.
3: Pero ojo a esto, es que yo ayer pensaba, miren la baja de calidad de Uruguay. Usted revisa los delanteros y ya no tiene usted un Suárez, un Cavani, no tiene un Francescoli, no tiene un Rubén Paz, o sea, si nos vamos más atrás.
2: Dani, es que Dani, Nico.
1: Y si nos vamos a lo de Brasil.
3: Brasil igual, Johnny.
1: Brasil nos enseñó siempre de los extremos, los laterales de ida y vuelta con mate de larga y media distancia, y hoy en Brasil usted no encuentra, por ejemplo, esas fórmulas.
3: ¿Ecuador tiene una Aguinaga? No lo tiene.
2: No, Nico, pero no vayamos muy lejos.
0: ¿La falta qué hacen?
2: No vayamos muy lejos, y pues nosotros sí nos vamos muy lejos porque ya salió el carro y aquí nos vamos despidiendo, pero Nico, Johnny, nosotros al Mundial de Brasil en 2014 llegamos, se lesionó Falcao, nos preocupamos, nos dio duro, pero estaba Teo, estaba Vaca, estaba Jackson, estaba Adrián, y nos dimos el lujo a Muriel, que era nuestro delantero que estaba saliendo, no vaya al Mundial.
3: Sí.
2: Hoy, confío en Lucho, me encanta John Córdoba, pero no tenemos esa...
0: No tenemos tantas soluciones.
2: ...cantidad que teníamos en 2014.
3: No.
0: Eso tiene toda la razón.
3: Pero es en el
0: fútbol sudamericano, yo a lo que voy es que...
3: Muy baja calidad de sus jugadores, muy baja.
0: Nico, pero mira, a lo que voy yo, es aquí estábamos hablando... de que este tipo de equipos en general están planteando el mismo problema, y creo yo, muchachos, que los rivales no han tenido las soluciones en ese tipo de jugador que Colombia tiene 2 o 3.
1: El distinto
0: es que Colombia, si no es James, es Juanfer, ¿sí me entendés? Jugador que te la ponga ahí, que la pase exactamente por ahí. Están haciendo falta esos jugadores.
2: Bueno, señor, a propósito de Juanfer, nos está llamando Rusi, no es porque jueguen iguales, son del mismo tamaño. Señores, ustedes quedan ya con este partidazo, el gran favorito Francia ante el equipo de Senegal.
3: Eso.
2: Aquí en la FM con el relato de Jorge Eliezer Torres, los comentarios de Nicolás Samper y de Johnny Gutiérrez. Equipazo.
0: Ya estamos en Ciudad de México, muchachos, y mañana transmitimos el partido de Colombia por la FM, por supuesto, y lo transmitimos por el canal RCN, el partido de Colombia frente a Uzbekistán, mañana a las 9 de la noche, hora de Colombia, va a ser ese partido en el Estadio Azteca. Así que, muchachos, se quedan ustedes con el partido de Senegal
2: y muchas gracias por el compromiso, muchachos,
0: y gracias a la gente por venir a acompañarnos. Los queremos mucho.

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0: Stadium, en Nueva Jersey, en New York, East Rutherford, el estadio donde será la gran final de la Copa del Mundo 2026. Hoy tendremos a Francia frente al equipo de Senegal. En los comentarios estará Johnny Gutiérrez, la fuerza paisa. Y también estará Nicolás Samper. Es un placer que nos acompañen. Bienvenidos a la radio del Mundial, la FM. Siempre contigo. Saludamos a Johnny Gutiérrez en Medellín. Johnny, bienvenido. Buenas tardes.
1: Mi estimado Jefferson, un abrazo cordial igualmente a Nicolás Samper, a todos nuestros seguidores, a todos los oyentes de la FM. Somos Mundial. Partidazo el que nos toca hoy, la bendición de Dios que nos ubica en este gran partido entre la selección francesa y la selección de Senegal. Varios jugadores en la selección de Senegal nacidos en Francia, y ese es el fenómeno que hemos visto durante este campeonato del mundo con distintas selecciones, y hoy no es la excepción. Francia frente a Senegal, gran partido el que nos avecina, que en contados minutos les estaremos contando todo lo que es la ficha técnica, cómo se presenta la selección francesa, cómo se presenta Senegal en uno de los partidos llamativos el día de hoy, porque obviamente estaremos muy pendientes de lo que haga la selección argentina y nuestra selección Colombia mañana cuando esté jugando a las 9 de la noche frente a Uzbekistán. Así que aquí estamos, mi estimado Jefferson, a todos nuestros oyentes de la FM, a todos nuestros seguidores en el canal de YouTube, nos vamos a estar saludando, porque aquí también ustedes los oyentes pueden comentar, los vamos a estar escuchando en la FM Somos Mundial.
0: Y esa es la invitación para que ustedes comiencen a comentar, sí, al lado de Johnny Gutiérrez, de Nicolás Samper, el partido Francia-Senegal, bienvenidos, y el número de WhatsApp, 311-856-62, 311-856-62, para que ustedes comenten al lado de Nicolás Samper, a quien saludamos. Nico, buenas tardes.
2: Querido Jefferson, buenas tardes al gran Johnny Gutiérrez. Partido número 17 de esta programación de la Copa del Mundo Estados Unidos, México y Canadá, que nos permite ver un partido que tiene recuerdos además, porque si nos vamos hasta el año 2002, Senegal encuentra su primera participación mundialista. En esa Copa del Mundo, que era dirigida por Bruno Metsu, un hombre que parecía más bien una especie de francés atrapado en el África con ínfulas de hippie, llevó a ese equipo de Senegal hasta los cuartos de final de la competición. Pero el primer peldaño que tuvo que atravesar el equipo de Senegal, como nos gusta decirle aquí en estos micrófonos, fue contra los franceses, que venían de ser campeones del mundo, de ostentar el título del mundo obtenido por primera vez en 1998. Se juntaron el 28 de mayo del 2002 en Japón, en el partido inicial, perdón, en Corea se da ese partido, porque la final es en Japón, en Sapporo. En Corea, si no estoy mal, el partido se juega en Incheon. Y juegan Francia y Senegal. Senegal, un equipo desconocido para muchos. Francia, con toda la base genial que tuvo de futbolistas de aquel año 98, con algunos cambios, muy renovada. Y Senegal termina dando la gran sorpresa. El equipo africano de la África subsahariana llegó y ganó 1-0 con gol de Pape Bouba Diop, un volante que estuvo en el Birmingham y en el Liverpool y que falleció hace unos años, hablando también consigo de esas cosas extrañas que pasan en el fútbol africano, donde la longevidad no es una norma, al contrario. Ese de Senegal, que estuvo metido además en problemas por culpa de Kalilou Fadiga, uno de sus mejores jugadores, quien fue acusado de robar una joya en un hotel en Corea, fueron los que marcaron aquella etapa fenomenal para Senegal y muy sorprendente. Hoy vamos a volver a ver este partido, ya tiempo después, ya han pasado más de 20 años desde aquel Francia-Senegal. Bueno, es otra Francia, tiene otro título del mundo y esta es otra Senegal.
0: Gracias, Nico. Saludamos ahora a Fran Parra, nuestra voz comercial, la voz comercial mundialista. Numeral la FM, somos Mundial. Fran, buenas tardes.
3: ¿Qué tal, el Piña? Buenas tardes para usted, para todos los compañeros del fútbol del FM. Sí, señor. Hoy no es una tarde cualquiera, damas y caballeros, niños y niñas. En la transmisión del fútbol del FM, siempre contigo. Hoy juega Francia versus Senegal en el Mundial de Fútbol 2026 Grupo I. Señoras y señores, ya estamos listos. 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
3: En minutos. Este era el relato de Jefferson Piña, un narrador mundialista. 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Ya en minutos estará el relato de Jefferson Piña, un narrador mundialista, los comentarios de Johnny Gutiérrez, Nicolás Samperre, Mauricio Osorio Muñoz. Damas y caballeros, hoy juega Francia-Senegal y es el fútbol del FM. Respiramos mundial, Piña.
5: Somos fútbol. Somos mundial. Somos mundial, la FM. Qué placer. Y ustedes comiencen a guardar este número de WhatsApp, el 311-856-62. Repito el número, 311-856-62. Y pueden comentar el partido con nosotros, como lo hace Johnny Gutiérrez y también como lo hará Nicolás Samper. Que te digo, se ha vuelto viral el equipo de Senegal. Ya nuestra tribuna virtual en el canal de YouTube. Comiencen a mandar corazones azules, corazones también verdes para el equipo de Senegal. Y vamos con la formación de Francia, los gallos, los azules, Johnny Gutiérrez.
1: Sí, señor, y nos vamos de inmediato con la selección francesa, la gran candidata para muchos, la que le damos el favoritismo, que tendrá atención en la puerta. Mbaye Maignan, número 16, será el arquero titular número 16 para Maignan. Aparecerá como lateral izquierdo Jules Koundé. Koundé con el número 5, lateral derecho. Lateral izquierdo, Teo Hernández, camiseta 19 para Teo Hernández. Upamecano, defensor central por izquierda, con el número 4. Upamecano 4. William Saliba, con el número 17, será su acompañante. Perfil derecho para William Saliba. El medio campo se lo distribuyen Rabiot, con el número 14. 14 para Rabiot y Tchouaméni. Tchouaméni con el número 8, los dos volantes de marca. Michel Olise con el número 11, extremo por derecha. Por izquierda, Doué. Doué con el número 20. Ousmane Dembélé con el número 7 y Kylian Mbappé, número 10. Muchos lo tienen como el favorito a pelear el título. En cuanto a la bota de oro, en cuanto a la tabla de artilleros, Kylian Mbappé con el número 10. Son los 11 escogidos de la selección de Don Didier Deschamps, la selección francesa.
5: Muy bien, Johnny Gutiérrez, con una inversión de 412 millones, Medellín construye 12 recreos, escenarios que ofrecerán actividades deportivas, culturales y recreativas para toda la familia.
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5: Vamos con la formación de Senegal. Mi querido Nicolás Samper, usted tiene el honor de dar esa formación. El equipo de Senegal.
2: Es correcto, Piña. El equipo de Senegal va de la siguiente manera. Mendy en la portería, hombre del Al Ahly con el número 16, atajó en el Chelsea, un portero de grandes prestaciones y que hoy sigue mostrando su valía en el fútbol árabe. 4 en el fondo. Lateral por derecha, Kepin Diatá, hombre del Mónaco que tuvo una Champions bastante aceptable en este año. Está demarcado con el número 15. Lateral por izquierda, Malik Diouf, con el número 25, hace parte de la plantilla del recién descendido West Ham United. En el centro, los zagueros son Koulibaly, un clásico de estas formaciones de Senegal, con el número 3. Hoy despunta sus virtudes en el Al Hilal, pero fue un hombre importantísimo en el Napoli, muy recordado por sus campañas en la Serie A. Niakate lo acompaña por izquierda con el 19, Niakate, hombre del Olympique de Lyon. En el medio va a tener tres volantes, o al menos esa es la demarcación inicial que aparece en el diagrama que siempre publica la FIFA en el previo de los partidos. Camará con el 8, por derecha, hombre del Mónaco. Gana Gay del Everton con el número 5 y Pape Gay con el 26, hombre del Villarreal. Y adelante, tres atacantes. Por derecha, Sar, compañero de Daniel Muñoz en el Crystal Palace. Por izquierda, Sadio Mané, muy conocido por sus campañas en el Liverpool, hoy en el Al Nassr de Arabia. Y como centro delantero, Nico Jackson, que supo estar en el Chelsea y hoy hace parte del Bayern Múnich. Esos son los 11 hombres escogidos por Pape Thiaw, el entrenador de Senegal.
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5: Estamos a 14 minutos para el inicio de este partido que hace parte del grupo I. Mi querido Fran Parra, con más patrocinadores hasta ahora en el Mundial.
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3: Ese es el fútbol del FM, señoras y señores. Hoy Francia, Senegal. 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
5: Muy bien, mi querido Johnny Gutiérrez, vamos con la tribuna virtual porque mucha gente comienza a conectarse con nosotros, pero recuerden que pueden escribirnos al 311-856-62, 311-856-62, envían su comentario, lo pueden hacer así como lo hace Johnny Gutiérrez y también como lo hace Nico Samper. ¿Qué piensan del partido entre Francia y Senegal después de las 2:00 p.m. a través de la FM Somos Mundial, Johnny?
1: Bueno, y esperamos.
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1: Excelente, Somos Mundial en la FM. Y ustedes también serán mundialistas. Nuestros oyentes, nuestros seguidores que interactúan en nuestro canal de YouTube y en nuestras notas de voz en el 311-800-5662. 311-800-5662. De nuestra parte, pues yo creo que no vamos a estar lejanos a la expectativa, Nicolás, de lo que nos vayan a presentar estas dos selecciones, por su estructura, por nómina y por los referentes que tienen ambas escuadras. Uno se imagina un partido de ida y vuelta. Aquí no esperamos bloques bajos, antes por el contrario, imaginamos dos equipos que van a presionar mucho la salida, que van a tener bloques muy altos y que van a estar buscando siempre los pórticos, porque por estructura, reiteramos, están llamados a salir a buscar el resultado y a ser protagonistas en los 90 minutos.
2: Además, Johnny, tengamos en cuenta un detalle que es importante. Cada uno de estos equipos es clave en sus confederaciones. Bueno, ni hablemos de Francia, que es el actual subcampeón del mundo. Recordemos aquella final en Qatar, el épico 3-3 contra Argentina, que termina dirimiéndose a favor de los sudamericanos por penales. Didier Deschamps lleva en los dos últimos mundiales dos finales, un título ganado y un subcampeonato, que eso habla ya muy bien de las virtudes que tiene Francia con el relevo generacional, por supuesto, que ha llegado a partir de nombres como los de Olise, como los de Tchouaméni, incluso, que creo que es la línea más débil que tiene Francia, Johnny, espero a ver si estamos de acuerdo, es la línea de volantes. Rabiot, que es un hombre muy cuestionado en su país por su paso por clubes, generalmente saca la casta cuando juega con Francia, es un hombre bien importante, pero Teo Hernández es un sobreviviente de Rusia. Bueno, Koundé tuvo muchos problemas en aquella final por el sector izquierdo, y cuando uno ve a Senegal viene de ser subcampeón, porque después el título hubo ahí una modificación de la Copa Africana de Naciones, aquella final contra Marruecos, aquel penalti de Brahim Díaz que pica y ataja sin ningún problema Mendy. Bueno, esas dos selecciones son las más, son fuertes en sus confederaciones, y bueno, y en el mundo han dado mucho de qué hablar cuando ya empiezan a aparecer las banderas tanto de Francia como de Senegal en el campo del MetLife Stadium.
3: Es el fútbol de la FM, señoras y señores, siempre contigo, siempre contigo. 1:50 p.m. PSE, para pagar tus apuestas con compras protegidas, las 24/7.
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5: Muy bien, estamos ya listos. Quedan 9 minutos para que inicie el compromiso Francia-Senegal. ¿Y cómo están las apuestas, mi querido Johnny, Nicolás? El favoritismo, ¿cómo está para este partido?
13: Dividido. Y creo que no es que nos estemos acomodando, porque casi siempre nuestros seguidores, los oyentes, esperan que uno tenga un candidato firme. De nuestra parte nos gusta Francia, pero ya ha hecho Nicolás una referencia, y creo que es muy claro en algunos aspectos que le puede dar de pronto algún favoritismo también a la selección de Senegal. Y ese detalle no se nos puede olvidar, viene a disputar la final de la Copa Africana la selección de Senegal, con una muy buena presentación, recuerdo ese partido, y en una muy buena Copa Africana la que desarrolló esta selección de Papetio. Y en cuanto a Francia, pues viene con una esencia de lo que fue disputar un campeonato del mundo frente a la selección argentina, con un muy buen partido en la finalísima, y pues por ende, cuando usted empieza a encontrar, va a encontrar argumentos para favorecer o para darle favoritismos a Francia, pero también no se puede dejar atrás lo bien que viene trabajando la selección de Senegal, y también sus jugadores en cancha, que son jugadores de primer nivel en las distintas ligas donde vienen actuando, Nicolás.
2: Es cierto, Johnny, porque uno revisa los nombres, y son nombres en Senegal, por ejemplo, porque bueno, Francia casi que es un calco de lo que hemos visto en otros mundiales, pero lo de Senegal es para observar. Gana Gueye es un hombre importantísimo en el Everton, es un volante de marca clave, Pape Gueye también en Villarreal se ha destacado mucho, Koulibaly, bueno, ni hablar, es uno de los mejores centrales africanos, yo le diría que en la historia del fútbol de este continente. Mendy, hacía referencia al portero ex Chelsea que hoy ataja en el Al Ahly, ni hablar de Sadio Mané, que para muchos especialistas fue merecedor del Balón de Oro hace unas 2 o 3 campañas, en donde descollaba con Liverpool. Nico Jackson, que es un jugador que no ha podido establecerse tanto, porque claro, juega en el Bayern, y su titular, o es decir, a quien tiene que competirle el puesto, es Harry Kane, pero Jackson en el fútbol inglés, en el Chelsea, ha demostrado que es un hombre que sabe muy bien. Lo mismo Sar, el puntero derecho que tiene el Crystal Palace, que aquel equipo donde está Daniel Muñoz, y Sar ha sido uno de los hombres claves de esta campaña, junto con Mateta, que es francés, fíjense ustedes, ahí se van a encontrar Mateta y Sar, seguramente si Mateta entra en la segunda parte. Cuando ya sale Alireza Fagani, el árbitro iraní que lleva 4 Copas del Mundo, este es uno de los clásicos referees que nos vamos a encontrar en esta Copa del Mundo, cuando ya salen al campo del MetLife Stadium en New Jersey, Francia y Senegal.
5: los equipos a la cancha. Aquí van los equipos a la cancha. Francia-Senegal en este hermoso estadio, totalmente lleno. Bienvenidos con el numeral la FM Somos Mundial. Estamos con Nicolás Samper, con Johnny Gutiérrez y con ustedes también en los comentarios. El 311-856-62. Ustedes también pueden comentar el Mundial. Esta oportunidad grandísima que da la FM. Somos únicos. ¡Qué placer en esta tarde de fútbol! ¡Fran Parra!
3: Señoras y señores, ya estamos listos en el fútbol del FM. En minutos, el relato de Jefferson Piña, un narrador mundialista. 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
5: Y este estadio, Johnny, Nico, el más grande, ¿ah? 82.500 personas le caben en este escenario, compañeros.
2: Una locura, miren las bandejas. Es impresionante cómo entra gente mientras. Vemos a Kylian Mbappé, vemos a Nico Jackson en medio del fondo musical, de un fondo musical que ya es una tradición en esta Copa del Mundo, y es Sirius, aquella canción hecha por Alan Parsons Project, usada cuando ingresaron los Bulls de Chicago al campo en los años 90 y que hoy es un referente clásico de la entrada de los equipos en esta nueva salida FIFA, ¿no? Que es distinta a la que nos tenían acostumbrado, que es un poco una mezcla entre la tradicional y la del Mundial de Clubes. Vamos a oír las notas del himno de Francia.

Francia y vamos a oír a Senegal, al himno de Senegal. Esto para mí es lo más bonito que uno puede ver en el Mundial, los himnos de cada uno de los países. Oigamos el himno de Senegal, del equipo de Senegal.

0: preciosa. En el caso de Mendy, de Moussa y de Papagay, obviamente tendrán también sus sentimientos por la selección francesa. Tres jugadores de la selección de Senegal con orígenes franceses y que hoy hacen parte de esta nómina inicialista de Senegal: el arquero, el defensor central y uno de sus volantes, enfrentando a la selección de sus orígenes con sangre francesa, hoy representando los colores de la selección de Senegal.
1: Así es, y Francia, por supuesto, con raíces africanas, algo que se explica muy bien en un documental magnífico que se llama Francia 98, si no estoy mal, donde explican cómo se da la unión de las razas entre la Francia local, la Francia nativa y la Francia africana, y la Francia también de otros países, porque por supuesto ustedes recuerdan los orígenes argelinos de Zinedine Zidane, los orígenes armenios de Yuri Djorkaeff, y todo ese compendio de razas, cómo crea un nuevo equipo francés que termina siendo uno de los más importantes y que gana su primer título en el año 98 y que después refrenda, claro, en el 2018 esta posibilidad. Hablando un poco de cómo funciona el juego en términos raciales, de orígenes, tanto con franceses como con senegaleses.
2: Estamos listos, Johnny. Ya están los árbitros. La cuarteta arbitral en toda la mitad del terreno. Vamos a ver si este compromiso será, en cuanto al nivel, Johnny, el mejor del Mundial, ¿no? En la primera fecha, ¿no?
0: Por lo menos es uno de los partidos más llamativos, por la esencia de ambas selecciones, por lo antes referenciado por Nicolás y toda esta transmisión, de la sangre entre franceses y senegalés en lo que respecta a este compromiso. Los árbitros: Alireza Fagani, George Lacridis, Andrew Lisay, Sandro Scharner de Suiza, Stephen de Almeida, y obviamente en el VAR estarán Abdulyalab Alisheri, Armando Villarreal de Estados Unidos y Tatiana Guzmán será la que estará encargada en el VAR de Nicaragua, los árbitros escogidos para este compromiso.
2: Muy bien, aquí estamos, y recuerden ustedes que pueden escribirnos, mandar su mensaje de voz, su nota de voz, al 311-856-52, 311-856-52, y comentan el partido con Johnny Gutiérrez, con Nicolás Samper, y nos preparamos para otro juego a través de la FM Somo Mundial.

0: tarde, 2 minutos. 2 de la tarde en Colombia, 2 minutos en el territorio nacional. 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Ya viene el relato de Jefferson Piña, un narrador mundialista. 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Y Francia, Senegal. Señoras y señores, somos en el fútbol del FM, respiramos mundial. Luz, cámara, acción. 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Aquí está. Francia, Senegal. Y el relato es de Jefferson Piña. Jefferson Piña, un narrador mundialista en el fútbol del FM.
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0: las 4 y 16 minutos.
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0: las 4:30.
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0: Muchísimas gracias.
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0: las 5 de la tarde, 10 minutos. Una tarde bastante lluviosa. Este martes 16 de junio. Damos gracias a Dios Todopoderoso por permitirnos nuevamente estar con ustedes aquí en Atardecer Vallenato, el show de la tarde. La dirección general Oscar Enrique Echeverri Mosquera. La selección musical presentación Onofre Cuesta Paz. Sean todos bienvenidos a Atardecer Vallenato por Brisas del San Juan, 38 años sirviendo. De Rompecostilla, los oyentes que están con nosotros en www.brisasdelsanjuan.com, en el Play Store y en la frecuencia tradicional 106.3. Agradecemos la sintonía de nuestros oyentes que se comunican a través del WhatsApp 312-733-4005, que escriben y solicitan la canción de su agrado al WhatsApp 312-733-4005. Disfruten de esta tarde bastante pasada por lluvia a través de Brisas del San Juan.
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0: Las 5:25 minutos en Colombia. Estamos presentando lo mejor del vallenato a través de Brisa de Sabán. Atardecer vallenato, el show de la tarde. La calma un tanto, la lluvia.
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0: Está más fresca la tarde acá en Ismina. Vamos a reportar sintonía, oyentes felices. Ya hicieron lo de ley, ¿no? Reportarse al 312-733-4005 vía WhatsApp. Escribieron vía WhatsApp y vamos a reportarlo ya. Rápidamente saludamos con mucho gusto.
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0: Y por Córdoba, allá en Managrú. Oyentes del Palomar, allá en Sabanero, cordial saludo. Al primo, a Maribel. A Marino, Machito, saludo cordial para Pocho, gracias por escucharnos. Ebendi, Neji también está en sintonía a esta hora, con lo mejor de lo mejor, vallenato a la lata, a través de Visa de San Juan, oyentes felices en Novita, en el alto, medio y bajo Tamaná, cordial saludo para ellos. Del Novio, gracias por escucharnos. En San Rafael de Chucurí, cordial saludo. Oyentes felices que prefieren Brisas del San Juan a 5:26 minutos.
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José Óscar Marmolejo, te lo advertí. José Óscar Marmolejo, 100% altodoseño, talento chocuano. Te lo advertí. Primero en Brisas del San Juan, y atardecer vallenato. 5:47 minutos en Colombia, 5:47. Escuchan con mucho gusto todos los mototaxistas de Chirina que van y vienen, vienen y van, suben y bajan, bajan y suben con lo mejor del vallenato, atardecer vallenato por Brisas del San Juan. El propio Cristian, el mototaxista número uno, la moto 145. Cordial saludo para Avigi, a Maño el costeño, también cordial saludo para él. JBA, Juan Bautista Esprilla, excelente mototaxista, y a todos los que ejercen esta hermosa profesión. Un saludo y un abrazo, rompe costillas, la tercera vallenato para todos. Saludo para Eduard, allá en el barrio Fel, la legumbería del barrio Fel. Alejo Mosquera Moreno, nos escucha allá en carretera, barrio San Francisco.

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2: Mi bien amada familia, mi bien amada audiencia, reciban el cordial saludo una vez más del Centro Botánico Espiritual San Judas Tadeo. Hoy les habla su amigo y servidor, llevándoles un mensaje de salud, de fe y de esperanza para todos ustedes. Pero muchas personas, amigos de la sintonía, me están escribiendo y me dicen: hermano del Centro Botánico San Judas Tadeo, ¿cuál es su nombre? ¿Cómo usted se llama? Claro que sí, yo me he presentado en el principio de los programas. Mi nombre es Diego Gómez, botánico, médico naturista, espiritualista y conocedor del comportamiento humano para todos ustedes. Hay personas que me dicen médico naturista, hay personas que me dicen maestro, hay personas que me dicen profesor. Como usted me quiera llamar, sea bienvenido para hablar conmigo. 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Hoy queremos hablar de algo muy importante: el cuidado del cuerpo como el tiempo, como el templo, perdón, de Dios. Recordemos que nuestro cuerpo no es cualquier cosa, es la casa donde habita el Espíritu Santo. Por eso debemos cuidarlo, protegerlo y sanarlo con responsabilidad, con amor y con mucha sabiduría. Recuerde que la medicina natural ha sido un regalo de Dios que nos dejó en la tierra. Las plantas, las raíces, las hojas, los frutos, todo tiene un propósito para todos nosotros. Desde tiempos antiguos, recordémonos muy bien, desde tiempos antiguos, nuestros abuelos, nuestros antepasados utilizaban la naturaleza para sanar: la manzanilla para los nervios, el jengibre para la digestión, el eucalipto para los pulmones, infinidad de plantas. Estimados amigos, yo quiero decirle a todos los amigos que pueden haber mil enfermedades, pero para mil enfermedades hay infinidad de plantas, tallos, raíces, cortezas que pueden curar dichas enfermedades. Pero también recordemos que más allá de lo físico, también tenemos que entender algo importante: la enfermedad muchas veces empieza en el alma. El estrés, la tristeza, la envidia, el rencor, todo eso se acumula en el cuerpo y con el tiempo se convierte en enfermedad. Por eso hoy queremos darte tres consejos naturales y espirituales para cuidar tu salud. Primero, aliméntate bien. Reduce el proceso, consume muchas frutas, muchas verduras, más agua. Recuerda que lo natural limpia, purifica y fortalece. Segundo, descansa y respira. El cuerpo necesita pausas. Dormir bien es medicina. Respirar profundo calma el corazón y la mente. Tenemos que llevar una vida pasiva. Dejar el rencor, el odio, la envidia. Eso desiguala nuestra concentración. Por eso a veces acumulamos energías negativas en nuestro cuerpo y eso hace que no podamos triunfar, no podamos prosperar. Eso hace de que las puertas se cierren, de que el dinero no rinda, de que todo salga mal. Y hay muchas personas que creen que tienen brujería, hechicería, y no la tienen. Simplemente están cargados de energías pesadas. Por eso que hay que saber tratar, ayudarse por medio de la medicina natural, por medio de las plantas, las flores, las raíces, las cortezas. Usted puede hacerse limpiezas en el cuerpo para desatar toda energía pesada que haya en su cuerpo, que no lo deja fluir, no lo deja prosperar, y usted se puede ayudar. Recuerde que estamos nosotros para ayudarle. Tercer consejo, amigo que me está escuchando en este programa especial del Centro Botánico Naturista San Judas Tadeo, tercer consejo: ora y entrégale a Dios tus cargas. La oración sana, la fe libera. Cuando tú oras, amigo o amiga que me estás escuchando, tu cuerpo también descansa, porque todo no es pastillas, todo no es medicina química. También existe la medicina del alma, la medicina de la fe, la medicina natural. Tratemos de ayudarnos diariamente. Recuerden de que Dios dijo: ayúdate que yo te ayudaré. En nuestro Centro Botánico Naturista San Judas Tadeo trabajamos con ese equilibrio de cuerpo, de mente, de espíritu. Ayudamos a personas a orientar cómo por medio de la medicina natural y la alternativa usted puede parar de sufrir ese problema de artritis, ese problema de úlcera gástrica, ese problema de cansancio, agotamiento, debilidad, ese problema de impotencia sexual, ese problema de eyaculación precoz. Hay muchas personas que me están enviando mensajes de WhatsApp y yo les doy la contestación, amigo, porque tengo el conocimiento para dar la contestación para cualquier enfermedad. Hay personas que están tristes, desoladas, porque ya no encuentran la curación, están cansadas de tomar un tratamiento o el otro, pero nada le hace bien, amigos. Todo problema tiene solución y toda enfermedad tiene cura, siempre y cuando busquemos la verdadera ayuda. 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Tengo más de 1500 productos. Voy a ayudarle, a entregarle, a curarle, a sanarle de esa enfermedad que lleva años usted esclavizado de ella. Quiere parar de sufrir en esa enfermedad. Usted que está desahuciado de la ciencia médica. Usted que quiere pararse de esa silla. Usted que quiere volver a ver claramente porque la vista está caída, la vista está opaca, el nervio óptico se ha oscurecido. Amigos, tengo tratamientos eficaces. Aquí hay un mensaje de WhatsApp. En realidad tengo muchos mensajes de WhatsApp y en el transcurrir del tiempo voy a estar entregando contestación. Dice: mi fecha de nacimiento es el 7 de mayo de 1984. Aquí están sus nombres, no los digo. Dice: soy una mujer desesperada porque tengo muchos dolores de cabeza. Tengo dolores a las piernas y siento un cansancio en mi cuerpo. Quiero saber qué está pasando con mi vida. Me dicen que a lo mejor me están haciendo algo malo. Por favor, ayúdenme, hermanos de San Judas Tadeo. Mire, amiga, le hicimos un estudio a la fecha de nacimiento. Lo suyo no es brujería. Lo suyo es algo en su cuerpo, es algo natural. Aquí hay una enfermedad a los riñones, aquí hay una enfermedad a los huesos, o sea, una enfermedad ósea. Pero también aquí hay un problema fuerte, aquí hay un cansancio, una debilidad. El sistema inmunológico de su cuerpo está completamente bajo, porque usted trabaja mucho, porque usted se esfuerza mucho, pero usted no se alimenta bien. Usted a veces por su trabajo se olvida de almorzar a las horas, se olvida de comer, se olvida de alimentarse. Eso hace que la defensa se baje, pero su tratamiento se le puede ayudar con un tratamiento natural y avanzado. Yo le voy a recomendar consumir el elixir de las 33 plantas sagradas. Esto es un jarabe, esto es una toma, esto es natural, esto no tiene químico ni aditivos. Esto va a entrar en su cuerpo, pero no solo para esas enfermedades, sino para muchas más. 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Traiga la muestra urinaria en ayunas de ese enfermo que está postrado en una cama, que no puede venir. Traiga la muestra urinaria en ayunas de él, venga usted, que es su hermano, que es su tío, que es su madre la que está enferma, traiga la muestra urinaria, le vamos a hacer un tratamiento bendito para que se pueda parar de esa cama y decir, sí, la medicina sí cura, porque esta medicina bendita la entregamos consagrada por medio de San Judas Tadeo, para que sea eficaz, entre en su cuerpo, representada en la sangre de Cristo, para la liberación de la enfermedad. 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Mi bien amada familia, me despido deseándole siempre mucha felicidad y mucha curación a todas sus dolencias. Dios me los bendiga.
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las 6:00 p.m, 16 minutos en Colombia. Tuvimos una interrupción voluntaria ahí, falló el fluido eléctrico. 6:16 p.m. Continuamos con el atardecer vallenato, show de la tarde bajo la lluvia. Rico de vallenato bajo la lluvia también. Saludamos a Fernando Zuluaga, San Rafael el 2. A bienvenido. Y a Samir Quinto, gracias por la sintonía. A Carlos César Mosquera Quinto. Y Delfino Quinto, también estamos saludándolo a esta hora. Allá en San Rafael el 2, desde la Casa Verde a Pedro. En la Casa Verde.

0: Chombo, Gandhi y Doña Clay, cordial saludo. Saludos cordiales en la entrada, barrio San Agustín, a Morocoma y Doña Alicia, que están a esta hora en sintonía. Ángel Emiro Hurtado Borja también nos escucha en la entrada, allá en todo el populoso barrio de Santa Genoveva, calle principal, igualmente a César García en Lerma, lo mismo que a Yarley Rentería, todos docentes. Cordial saludo para Dorita Berrío, allá en el, este es allá en Eduardo Santos, sector La Paz. Arcindo Mosquera, gracias por escucharnos. Pedro Valencia en Unión Chocó. 6:18 minutos, la mejor programación musical hasta aquí. En Brisas del San Juan y Atardecer Vallenato.
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Estamos llegando al final de este subespacio de Tercer Vallenato por el día de hoy, martes 16. Gracias a Dios Todopoderoso por permitirnos un día más de labores. En la dirección general, Oscar Enrique Echeverri Mosquera. La selección musical Onofre Cuesta Paz. Ustedes, millón de gracias por ser para ustedes una, ustedes son nuestra razón de ser y por ser nuestra compañía. Los invitamos para mañana a partir de las 5 de la tarde. Quédense en la programación nocturna de Brisas del San Juan, que está buenísima. A continuación, Ángeles y Arturo.

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2: Si usted cree que esa enfermedad que viene atormentándole a usted desde hace mucho tiempo atrás no tiene cura, no tiene solución, que tal vez le han hecho creer los médicos, le han hecho creer tal vez a través de la ciencia que ese cáncer no se puede curar, que esa diabetes no se puede eliminar, que ese problema de cálculos a los riñones o que ese hígado graso o que ese hígado con cirrosis no se puede curar, déjeme decirle que a través de la madre naturaleza usted puede tener la solución a todos los problemas. Aquella enfermedad que ha sido diagnosticada como incurable a través de la madre naturaleza, a través del poder de los ángeles y los arcángeles, de nuestro hermano Gregorio Hernández, usted puede encontrar la sanación. El primer paso a dar es que usted debe de tener fe. Usted debe de tener fe, usted debe de creer en Dios, en los ángeles, en los arcángeles. Y usted debe de tener la fe puesta en que a través de la madre naturaleza usted puede eliminar ese problema. Usted puede eliminar ese problema que viene atormentándole a usted para que esa enfermedad sea eliminada de raíz. Si sufre usted de aquellas enfermedades como la diabetes, el cáncer, la presión arterial, el problema de la próstata, tal vez inflamación a la próstata, problema de eyaculación precoz, impotencia, aquella dama que está sufriendo con esos problemas al vientre bajo, infecciones, afectaciones al vientre bajo, sangrado descontrolado, o tal vez ovario poliquístico, problema de quistes, de miomas, inicio de cáncer. Quiero decirle que a través de la madre naturaleza usted puede ser sano, usted puede ser curado, a través del poder de Dios, los ángeles y los arcángeles. Recuerde que el primer implemento o el primer elemento, la primera sustancia para usted ser curado es tener fe. Recuerde que con la fe se puede mover montañas. Usted le puede decir a ese problema que se aleje y el problema se alejará, pero usted tiene que tener la fe y realizar también la obra. ¿Me entiende? Porque la fe sin obras es vana. Hay que tener la fe y hay que tener la creencia de que a través del poder de Dios, los ángeles, los arcángeles y de la madre naturaleza, podemos encontrar la sanación para el cuerpo, para la mente, para el alma y para el espíritu. Hoy les quiero compartir este testimonio de fe, este testimonio de sanación en aquella persona que creía tal vez que esa enfermedad no tenía la cura, que tal vez sentía que su camino se estaba bloqueando, que tal vez sentía que su camino iba a deteriorarse y que su vida no tenía sentido. Vamos a escuchar el testimonio de sanación, de curación y el testimonio de prosperidad de esta persona.
3: Carlos Suárez, la verdad que me encontraba con una impotencia sexual pero bastante mal. La verdad sí es cierto que usted me recetó, sí que me cayó bien, porque verdad ya mi erección volvió a ser normal. Además de eso, aparte de eso, muchas cosas más, tenía problemas también con la presión, muchos problemas que me estaban presentando, la asfixia. Le quedo muy agradecido y sigo invitando a toda la gente para que crean, es verdad, es mucha verdad la que ellos a uno le dan la realidad, lo que a ellos le dicen, lo que el profesor dice aquí en esta emisora es muy cierto.
2: Así como esta persona recibió la sanación en su cuerpo, en su mente, en su alma, su espíritu, su vida le ha cambiado, se ha restaurado su salud, se ha restaurado su suerte, su energía, su forma de vivir, de pensar. Asimismo, usted también puede ser restaurado, también puede ser sanado, también puede eliminar ese problema de raíz. 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Recuerde, para ser atendido, recibir una buena consulta, usted debe de presentarse con la muestra urinaria. Así yo podré saber el origen de aquella enfermedad, si esa enfermedad es puesta, si esa enfermedad es de origen natural, si esa enfermedad ha venido a través de la envidia, ha venido a través de la mala energía. Recuerde que para que usted reciba la consulta completa, debe de presentarse con la muestra urinaria. Bendiciones para todos.
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7:01. Saludo cordial, les damos la bienvenida a todos ustedes, nuestros amables oyentes, a esto que son las noticias aquí a través de la FM. Yo soy Sebastián Rodríguez. Durante la siguiente media hora los vamos a estar acompañando en este recorrido por el panorama informativo de Colombia y del mundo. Por supuesto, la atención del mundo está centrada en el Mundial de Fútbol que se disputa en los Estados Unidos, en México y en Canadá. Acaba de culminar el partido entre Noruega e Irak con un gol más que anota el equipo escandinavo. 4-1 derrotó Noruega a Irak. Hubo gol también de Erling Haaland en medio de este partido. 4-1 ha derrotado a la selección de Noruega a la selección de Irak, y estamos muy atentos, por supuesto, aquí en la FM, de lo que será el debut del actual campeón del mundo, la actual campeona del mundo, Argentina, ante su similar de Argelia, por este Mundial del 2026, ya el debut del equipo dirigido por Lionel Scaloni, que estará comandado, por supuesto, por uno de los más grandes de todos los tiempos, Lionel Messi. Tendremos todos los pormenores de el debut del campeón del mundo aquí a través de la FM. Estaremos hablando también de noticias políticas, por supuesto. Estamos en la recta final de la segunda vuelta presidencial. Hay pronunciamiento por parte de los candidatos de Abelardo de la Espriella e Iván Cepeda. Se han pronunciado en las últimas horas. Incluso el candidato Cepeda ha mostrado a la opinión pública un certificado médico sobre algunos temas que se habían hablado en las últimas horas sobre su estado de salud y sobre el cáncer que padece. Demuestra que está siendo atendido, que se está siendo tratado oncológicamente y que está denunciando una campaña sucia de desprestigio. También estaremos hablando acerca de la decisión judicial que ha vuelto a poner en el centro del debate la participación política del presidente Gustavo Petro. En las últimas horas, un juzgado de Medellín ha ordenado abstenerse de participar en política a través de su cuenta de X y también a través de las alocuciones. Estamos muy atentos también porque a esta hora hay un consejo de ministros que se realiza en la Casa de Nariño con transmisión a través de las redes sociales de la Presidencia de la República. Igualmente estaremos hablando del proceso del artista Blessed. Finalmente una juez de control de garantías lo ha dejado en libertad después de estas audiencias que se realizaron por un presunto caso de secuestro extorsivo agravado. Finalmente fue dejado en libertad, y también estaremos pendientes de lo que está pasando con la comunidad del sector del Chicó en Usaquén después de este caso de este ciudadano estadounidense que había sido denunciado de un presunto caso de abuso sexual contra un menor de edad. Resulta que finalmente no sucedió tal cosa y por ende pues en este momento se lleva a cabo una movilización para pedir excusas a este ciudadano estadounidense señalado de estos hechos que finalmente se comprueban no cometió. Ya son las 7:04. Les damos la bienvenida aquí a las noticias a la FM.